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1: Buenos días, ¿cómo le va, don Jairo Facundo? ¿Cómo estamos en este día jueves, mi amigo, quemando las últimas naves del mes de julio? Sí, señor, y acá estamos, al firme con el amargo, aguardando que arranque con todo el programón. Acá estamos, haciendo el aguante, don Jairo Facundo. Mi amigo, para pedirle el tema de hoy y dedicárselo el temita al hermano de don Luis Méndez, al amigo Mario Méndez, ex compañero de la Plaza Deporte del Fútbol de los sábados de tardecita, después de salir del trabajo, que nos encontrábamos todos en la Plaza Deporte para chiviar un rato y darle rienda suelta a la redonda. Bueno, para don Mario Méndez, feliz cumpleaños, a la distancia, un saludo grande y bueno, que pase bien su día. Y dedicarle el tema, si fuera posible, a don Jairo Facundo, mire qué temón. Manicero de los Zúcará. Y acá vamos a estar, pero miren, no se mueve un pajarito volando alrededor hasta que salga ese tema. Les mando un abrazo grande, buen jueves y vamos arriba que hoy viene Solari, no el amigo mío de Rosario, sino el que nos alumbra. Hoy tenemos sol, si Dios quiere. Vamos arriba, abrazo grande y buena jornada.
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1: 7:33 en todo el país. El saludo, el abrazo apretado para el amigo Santi Birt, que está sintonizando la radio desde la capital, compartiendo con nosotros la mañana,
0: Una cala.
1: Gracias, Santi, gracias.
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1: Gran abrazo, amigo.
0: Pasa.

0: 7 horas 36 minutos en todo el país. Estamos escuchando Abriendo Camino, la Flor del Pago.
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0: 091-222-907 para que te puedas comunicar con nosotros. Gracias a toda la gente que sintoniza la radio, que comparte la mañana con nosotros, que está ahí, simplemente que nos acompaña cada día. Un abrazo grande,
2: Buen día, mi amigo Jairo Facundo.
0: Esa voz la conozco.
2: Bueno, a saludarlo. Acá estamos escuchando la radio suya. Estamos yendo con el Lautaro para el liceo. Bueno, vamos arriba, buena jornada, loco. Un abrazo grande. Y ponga el tema que a usted más le guste. A mí me gusta todo lo que... todos los temas que usted pone.
0: Abrazo grande para nuestro amigo Ariel Quintana, Gracias, Ariel, por estar sintonizando, compartiendo con nosotros la jornada también. Gracias por hacer llegar ese mensaje, Saludo a toda la barra. A toda esa barra mañanera que sintoniza la radio. En la casa, en el auto, en el taller, en la carpintería, en el taller mecánico, en la metalúrgica, en la panadería, en los supermercados, en las almacenes. En todos los puntos de la ciudad y la región que sintonizan, En las estaciones también que sé que escuchan. En alguna fábrica. Un saludo grande para mi gran amigo Diego Manuel.
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0: Bueno, me dejo de saludos. Vamos a la pausa. Cumplimos con los avisadores y volvemos,
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0: Buen día, buen día, Jairo Facundo. ¿Cómo anda? Bien. Bueno, le mando un saludito para el Ariel, que no está, que no nos vimos hace tiempo. Bueno, chao. Un saludito para toditos los que me escuchan. ¡Auca!
1: Ah, moderado, moderado, ahora sí, espectacular, Benja. Hola, buen día, Jairo, soy Lore, acá, dejando la comida pronta antes del trabajo para tu amigo Carlito. Si podés pasarle el tema a mi pago, si no soy por el tiempo, igual el tema mañana. Gracias, buen fin de, dice Lore por acá. Gracias, Lore, saludo grande. Buenos días, Jairo, buena jornada para todos. Qué hermoso amanecer, Pablo. Ahora sí, empieza a brillar un poquito más el sol. Está más claro, los días ya están más largos. Empieza a aparecer más gente, ¿no? Mire, Benja, ¿hacía cuánto que no aparecía el amigo Benja? Ahí apareció. Y guarda ahora, La guerra de barro entre los gurises ya no se... Y si hablábamos del gran Ariel Quintana...

0: 7:52 en todo el país. Estamos compartiendo la música, ahí escuchábamos la música de Catherine Bernes y el bailón con lo del Rengo, apoyados como siempre, por quienes hacen posible que estemos al aire, por el gran Germán Baller, desde aquel comienzo del programa cuando le dijimos, mire, vamos a comenzar con este proyecto, el hombre dijo, vamos. Y ahí estamos, y acá está el amigo acompañando y confiando en nosotros, haciendo posible que nosotros podamos seguir adelante con este programa, qué lindo. 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
0: 7:55. Nos vamos de a poquito.
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0: 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Podés llamar ahora mismo, tiene todos los medios de pago, comunicate, Buen día, dice Daniel por acá, pronta recuperación al sobrino. Nos sumamos al saludo, le mandamos un abrazo, de a poquito. Ya va a volver, ya lo vamos a tener por acá en cualquier momento, de un momento a otro, lo van a escuchar acá. En otra mañana compartiendo con nosotros el canto popular uruguayo. Bueno, me voy, ¿Usted se va o se queda? Recién llegó, buen día.
2: Buenos días, Jairo, ¿cómo estás?
0: Pero bien, bien, recién llegó, se queda.
2: Recién llegué yo.
0: Yo me voy.
2: Comienzo la jornada
0: ahora. Yo me voy. Yo no me quedo.
2: ¿Lo invitamos a quedarse?
0: No, gracias. Bueno, me voy, el saludo grande a toda la barrita amiga. A quienes están yendo a la escuela, al jardín, al colegio, que tengan un hermoso día. Y a mis amigos y amigas de Cádiz, el abrazo apretado para ellos. Gracias por sintonizar la radio a todos. Por ponerle siempre buena energía, por acompañarme en este programa espectacular llamado Otra Mañana. Canto popular uruguayo de lunes a viernes de 7 a 8. Nos reencontramos, Siempre. Yo creo que mañana hay cumpleaños, Para mí mañana es el cumpleaños de Emilia, Me parece que es el cumpleaños de Emilia. Mañana me lo van a confirmar. La vamos a estar saludando mañana también. Debe estar yendo a la escuela ahora con Carlos, con el papá. Debe estar llegando ya ahora en este momento, Dale, Emi, picá. A la escuela a estudiar. Mañana cumple Emilia. Qué notable. Que pasen bien, gente. Gracias a todos. Nos reencontramos. Chau.

0: Hasta aquí compartimos 60 minutos de canto popular uruguayo. Mañana será otro día y con el entusiasmo de siempre volvemos para comenzar otra mañana.
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2: ¿Qué dice, gente? ¿Cómo están? Buen día, bienvenidas, bienvenidos todos. Acá estamos de nuevo, ¿eh? ¿Se pensaron que no me nada más? ¿Se pensaron que se habían librado de mí? Dijeron, le dieron la de Cotoco, este no vuelve. Acá estamos. Sigamos, Tornati. Aquí estamos nuevamente en el dial del 90.7, como desde hace... Como dice el tema. Para acompañarte a través del aire de Reflejos FM hasta las 11 de la mañana. Un día divino, pero lindo, De esos que dibujás en la escuela. 7 grados tenemos de temperatura, 19 es la máxima prevista por meteorología en la jornada de hoy. Probabilidad de lluvia 2%, soleado, señoras y señores. ¿Qué se me quejan del invierno? ¿Qué me van a decir con los días que nos están regalando? Viento del sector este a 5 kilómetros en la hora. Visibilidad 6 kilómetros.
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2: Mirá, hoy, por ejemplo, que vamos a tener un día con 3% de probabilidad de lluvia. Bueno, mañana un 70%. Sí, ya está, está bien. El sábado un 92%, pero bueno. El 10 hoy. Adelante, bueno, entonces... Che, así que viernes y sábado lluvia, puta. Domingo 8% de probabilidad de precipitaciones. Lunes 32%. Martes 9%, miércoles 46%. Pero bueno, como les digo, el día es hoy. 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Y junto a ustedes también. 091-2229-07, los quiero de este lado, che. Los quiero acá.

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Bueno, seguimos rumbo en la mañana, señoras y señores. Y los pedidos no tardaron en llegar ya. Desde tempranito, Le mandamos un saludo al amigo Miguel que está cumpliendo años en el día de hoy. Y me estaba viendo este tema. Ah, Miguel viejo. Quería Chayanne en su cumpleaños. Bueno, tiene Chayanne en su cumpleaños. Es el cumpleaños. Se entiende. Buen día, señor. ¿Cómo anda? Todo bien. Todo bien, por acá todo bien. Vivo y suelto.

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Buen día, negro, ¿cómo estás? Bienvenido. Pensé que no volvías, me parecían. No, no, yo tenía ganas de extender, pero bueno. Muy lindo, muy lindo el día, pero mañana tormenta. Y bueno, pero ya les digo, vivámoselo hoy. Si tormenta fuerte y puntualmente severa, si quieren, ya les digo. Que les diga, les cuento. ¿Quieren hablar de tormenta? Hablamos de tormenta. Desde la tarde del viernes 31 hasta la noche del sábado 1 de agosto se prevé un periodo de tormentas fuertes, puntualmente severas, que afectará inicialmente el litoral oeste y se desplazará gradualmente al noreste del país durante el sábado. Durante el evento se esperan acumulados de precipitaciones de 40 a 60 milímetros, con registros que podrían ser puntualmente más fuertes. En las zonas afectadas por las tormentas podrán registrarse rachas de viento muy fuertes, caída de granizo intensa, actividad eléctrica y lluvias abundantes en cortos periodos. O sea que a tener precaución y prevención para la jornada de mañana, sobre todo la tarde, tarde-noche y el día sábado, 1 de agosto, ¿bien?

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3: 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Bueno, se piantaron ya 56 minutos de las 8 de la mañana,
4: De chico me gustaba cantar en el balcón.
3: Vamos a tirar algunos títulos, vamos a conocer algunas de las cuales son las principales noticias en esta mañana. ¿Qué día es hoy? Está perdido el tiempo. Jueves, mañana el jueves.
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3: Lo dicho, repasamos títulos. Títulos que dan cuenta que habilitaron la extradición de un narco salteño que se fugó y fue a Argentina, Carlos Araújo. Aún debe cumplir 4 años de cárcel en el suelo oriental, si bien el pedido fue precedente, la entrega no será inmediata.

Siguiendo con el repaso de títulos, siguiendo con el repaso de noticias. Pólvora y plomo en la mira de la gente con demasiadas balas. El contexto del asesinato en la puerta de Niniza. Ranking de aprecios, la calle Pou es el único líder político con saldo neto positivo según equipos consultores. Uno atrás del otro. Meteorólogo o meteorología alerta a 3 departamentos por desastres y cuándo vendrá lo peor. La FIFA confirmó un proyecto de privatizar parte del Mundial. Infantino prometió y UEFA crítico. Balearon un joven de 21 años mientras lavaba un auto en Flor de Maroñas. Rentistas y Cerritos, sanciones para los 2 clubes, uno de los presidentes y 2 árbitros. Abogado de Marcet denunció que tiene total imposibilidad de reunirse en privado con él. Foo Fighters en Montevideo, ¿cuándo y dónde será el primer show en Uruguay? Uruguay negocia con Estados Unidos para recibir migrantes deportados. Aún no hay nada concreto, asegura Cancillería. El lunes 3 se vuelve a abrir la agenda de vacunas contra el meningococo para niños y adolescentes de 9 a 15 años. Intervención al CASMU, Presidencia promulgó la prórroga y el Ministerio de Salud Pública designó nuevos integrantes de la comisión. Amenazó a una mujer con un arma, le robó el celular y se fugó a caballo. El animal fue incautado. O sea, detuvieron al caballo, pero no. Odone dijo que fue una operación exitosa la emisión de bonos en dólares y pesos y destacó una baja tasa de interés. Imagina.

En otras noticias, Ortuño sobre la demanda contra Casupá. Es una iniciativa legítima. Está en derecho de hacerlo. Títulos que tenemos en esta mañanita. Mañanita de jueves, ¿eh? 9 de la mañana en todo el territorio nacional.

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1: 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Bueno, 6 minutitos pasan de las 9 de la mañana y estamos en los minutos presentados por la gente de La Ruta Distribuciones. Saludo a Rafa, a toda la muchachada por allá, que ya están desde tempranito laburando. Un poquito de murga, no viene mal. Emiliano y el zurdo. El último escalón, dale.

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0: Bueno, exactamente 17 son los minutos que pasan de las 9 de la mañana y estaba pasando la mitología y estaba pasando Tabaré Cardoso y parte de la Catalina, ¿no? Negro, qué lindo escucharte. Bienvenido, gracias. Me dejaste colgado con lo del tiempo. Sí. Meteorólogo alerta sobre 3 departamentos por desastres. Y se vendrá lo peor. ¿Dónde y cuándo? Es la... lo que titula hoy Montevideo Portal. El experto indicó que habrá vientos de más de 100 kilómetros por hora, vendavales y nuevos desastres que golpearán de lleno a Uruguay. Atenti. El meteorólogo José Serra se refirió al avance del estado del tiempo de cara al fin de semana, que estará marcado por tormentas fuertes y vientos de hasta 100 kilómetros por hora y lluvias abundantes. Serra explicó que lo peor estará en el norte del país. A partir de la jornada de mañana, viernes por la noche, hasta el sábado al final del día. De esta manera, los departamentos más afectados serán Artigas, Rivera y Tacuarembó. El experto sostuvo que en los territorios, o en esa zona del territorio nacional, habrá tormentas fuertes y lluvia y llegaría alrededor de los 100 milímetros. En tanto, en materia de vientos, las rachas llegarán a 100 kilómetros por hora. En el resto del país se esperan tormentas durante el viernes y sábado, pero con menor intensidad. En la previa, el mal tiempo será provocado por un sistema frontal que implicará el impacto en Uruguay. La temperatura a nivel país llegará a un promedio de 22 grados. Le pido a la gente que no cruce arroyos porque algunos ya están inundados, pero a partir de este fin de semana otros terminarán desbordándose. Serra acotó que de ahora en más este tipo de episodios serán habituales y explican por qué los efectos del Niño está en su fase muy fuerte. Esto es solo el inicio, lamentablemente se vendrá lo peor, sostuvo. Bueno, a estar atentos entonces. 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
2: Bueno, y esta banda se acerca, No va a ser este año, pero sí el año que viene. Estamos hablando de Foo Fighters. Foo Fighters en Montevideo. La histórica banda de rock estadounidense vendrá a Montevideo en el marco de su gira latinoamericana 2027. La histórica banda Foo Fighters viene a Montevideo, según informó el semanario Búsqueda. El conjunto liderado por Dave Grohl tocará en el Estadio Centenario durante la última semana de febrero del año que viene, en el marco de la gira de presentación del nuevo disco, se llama Your Favorite Toy. Será la primera presentación del grupo en Uruguay. La productora Amy Gaucho se une por primera vez para traer una banda de Seattle al país y anunciaron oficialmente en Latinoamérica la salida a la venta de las entradas el próximo 6 de agosto, o sea, la semana que viene, ¿no? ¿Semana que viene? Semana que viene, miércoles que viene. Será la primera presentación del grupo en Uruguay. Las productoras, de esta manera, están marcando un precedente lo que tiene que ver con la unión. El tour también marca el debut de Ilian Rabin como baterista estable del grupo. Rabin, conocido por su trabajo en Nine Inch Nails, reemplazó a John Frizzy, quien integró la banda en forma temporal tras la muerte de Taylor Hawkins en el año 2022 y permaneció hasta mayo del año 2025. Antes de llegar a la región, Foo Fighters también tiene espectáculos programados en Estados Unidos, una presentación en Rock in Rio en Brasil, y el 4 de septiembre luego recorrerán Australia, Nueva Zelanda e India antes de iniciar la etapa latinoamericana, que incluirá, como lo decíamos, su parada en Montevideo. Última semana del mes de febrero, entonces, Foo Fighters en Uruguay.

Bueno, un poquito de Foo Fighters entonces. Rescátame esta noche. 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

Bueno, metiendo tarea fina, ¿eh? Ahí estaba Emiliano Brancieri versionando al Indio Solari. Cuando son 54, ¿no? 54 los minutos que pasan de las 9 de la mañana, seguimos adelante. 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

Dice, buen día, ¿me puedes pasar Mujer Amante de Rata Blanca? Gracias. Cuánta corrección en el mensaje. Podemos pasar Rata Blanca, sí. Podemos pasar Mujer Amante.

Orillando a las 10 de la mañana. Nos vamos años A con Adrián Molinari.

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0: Bueno, por ahí estaba pasando Calavera, acá estamos en los minutos que nos presenta la gente de Anda.
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0: Dice, hola Eduardo, puede ser el tema, amigos de Benja Torres, gracias, un lujo el programa. ¿Esto?

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0: se vaya.
1: Fonseca y Juanes, ¿no? Antes que el tiempo se vaya. Tiene 10 horas con 28 minutos en todo el territorio nacional, damas y caballeros. Siguen cayendo los mensajitos al 091-222-9070.

¿Cómo estamos a esta altura de la mañana en los minutos que nos presenta la gente de Barraca y Ferretería Fondi? Estamos bien. Tenemos 13 grados de temperatura. 19 la máxima prevista por meteorología, parcialmente nublado, dice el pronóstico. No sé si está parcialmente nublado, no he salido afuera desde que llegué, pero ponele. Vientos que están soplando del sector noreste a 16 kilómetros de la hora. Humedad 79%. Ah, pero ahora el nuevo pronóstico te tira calidad del aire. Calidad del aire 24, o sea, bueno. Punto de rocío 9 grados. Oh, qué importante. Fase lunar llena, qué divina luna. Qué divina luna llena. Luna llena en acuario, me dijeron por ahí. ¿Cómo está el signo, ¿Cómo está el aguador? Signo que tira agua, pero es de aire. Quedamos así. Después quieren que los acuarianos seamos normales. Visibilidad 9 kilómetros. Amanece a las 7:43. No, hay muchos que amanecen a las 9. Pero no, el día amanece a las 7:43. La luna, o el sol en realidad, se oculta a las... Para que no lo perdí. A las 18:07. Se ve que se están alargando los días. De a poquito se van alargando los días. En este invierno. Porque todavía seguimos en invierno. Mañana, por ejemplo, vamos a tener un 69% de probabilidades de precipitaciones. El sábado, un 92%. Pero el domingo tranquilo. Hay un 9% de probabilidades de precipitaciones. Eso sí, baja la temperatura. Hoy vamos a tener una máxima, como les dije, del entorno de los 19 grados. Bueno, el domingo como máximo vamos a estar en el entorno de los 9 grados. No, perdón, 11 grados. 9 grados para mañana, para el sábado. Estoy re perdido con los días, che. Tengo un pedo con los días. Hoy es jueves. Ayer no sé por qué estaba con que hoy era iba a ser viernes, no sé por qué. No. La hice mal. Así que bueno, hoy disfrutemos del día. Señora, usted que quiere lavar. Señor y señor, ¿no? Usted que dice, ay, ya no tengo ropa. No se me secan ni los calzones. Tampoco. Hoy es un día como para lavar. A ver, la humedad, dije que la humedad dentro de todo está alta, ¿no? 79%. Pero creo que seca. Así que aproveche hoy para lavar. Capaz que mañana de mañana también. Pero ya después el fin de semana se va a poner complicado, por decirlo de alguna manera. Che, relajo grande en Brasil. Hablando de complicado del clima. Vientos en Brasil dejó 5 muertos y una dantesca postal. Dice, 2 de los fallecidos iban en un auto que fue aplastado por un muro. Vientos en Río de Janeiro y San Pablo que superaron los 100 kilómetros por hora. Dice, fuertes vendavales de 100 kilómetros por hora en el sur y sureste de Brasil dejaron en la jornada de ayer al menos 5 muertos, además de provocar derrumbes y caídas de árboles e interrupciones en el transporte público, marítimo y aéreo en São Paulo y Río de Janeiro. Informaron fuentes oficiales. San Pablo es uno de los aeropuertos más, si no el más grande de Sudamérica, ¿no? Los fuertes vientos asociados con avances de un frente frío comenzaron a causar estragos en la noche del martes en el estado de Río Grande do Sul y el miércoles alcanzaron los estados de São Paulo y Río de Janeiro, donde hubo infraestructuras y cortes de energía. En Sao Paulo, la región más industrializada y poblada del país, un hombre murió en la ciudad portuaria de Santos tras la caída de un árbol. Por otra parte, también en distintos lugares, en distintas partes de Brasil, se
ha visto de alguna manera cómo han actuado los vientos. La turística São Sebastián, al litoral del litoral norte de Brasil, un pescador perdió la vida al naufragar durante el temporal. Ráfagas que en ocasiones llegaron a superar los 120 kilómetros por hora obligaron además a suspender temporalmente las operaciones de los puertos de Santos, la mayor de América Latina, así como también el transporte marítimo. En Río de Janeiro, el vendaval ocasionó cortes de electricidad en distintos barrios de la capital fluminense, además de interrumpir parcialmente el funcionamiento del metro y el aeropuerto Santos Dumont. Las ráfagas registradas en el aeropuerto internacional Callao fueron de 74.1 kilómetros por hora y obligaron a desviar 4 vuelos a otros aeropuertos. Además, se registraron 2 muertes como consecuencia de la caída de un muro sobre un auto en el popular barrio de Santa Teresa, en el centro de Río. En Río Grande do Sul, fronterizo con Uruguay y Argentina, los vientos dejaron 5 heridos y obligaron a evacuar a 149 personas, según Defensa Civil, tras causar daños en viviendas e infraestructuras durante la noche del día martes. Así que bueno, a seguir de cerca todo lo que tiene que ver, sobre todo con lo que nos dice Inumet, ¿no? Sobre todo con las tormentas fuertes, puntualmente severas, con los informes que Inumet está marcando permanentemente en su página web o también en sus redes sociales, ¿no?

Bueno, mensajitos que nos llegan a través del 091-222-907. Alza la voz. Mensajitos que dice, hoy es el cumple de Miguel Codini. Ya lo saludamos, Jorge, así que de tu parte también vaya el saludo. Buen día, ¿puede ser un tema de La Oreja de Van Gogh? Puede ser un tema de La Oreja de Van Gogh. Ahora pasamos a algo.

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Soy todos los pasos valientes de mis abuelas. Su latir furioso que dio vueltas la tierra, partió los muros y estalló el silencio hasta vencerlo entero. Soy todos los pájaros de humo tejidos en su aire, nacidos para buscarme. Soy la terquedad de mis abuelos, su semilla sedienta y justa, la profecía imposible de sus libros y el mar lejano de su niñez. Soy los ojos de mi madre, el fuego de su sangre, el eco de su esperanza. Soy las manos buenas de mi padre hechas cuna. Soy la carcajada más alta del mundo en una foto sobre sus hombros. Soy todas las esquinas de esta ciudad de candiles y tempestades y cicatrices y alas. Sus 30.000 ausencias ardiendo, viviendo en los brazos que sostienen los

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2: Bueno, estamos encarando ya la recta final, ¿no? 53 los minutos que pasan de las 10 de la mañana. El charco.
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2: Fran Lao y sus muchachos. Harto.

0: Actualizando datos del tiempo, te voy comentando que tenemos 14 grados de temperatura, 11 grados de sensación térmica, 2% de probabilidades de lluvia. Y el día va a tener su punto más álgido en temperatura a las 3 de la tarde. 18 grados para esa hora.
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Bueno, exactamente la hora 11 en esta jornada de día jueves en que estamos comenzando aquí en la mañana tarde de Algo en el Aire. En unos minutos ya se viene Algo en el Aire Noticias y después ya continuamos hasta la hora 14 acompañándote aquí en la 90.7 Reflejos FM. Con sol, tenemos un día soleado a esta hora. Mañana habrá que comprarse una docena de paraguas, yo qué sé. Hasta la hora 14 entonces te estamos acompañando en esta mañana tarde de Algo en el Aire. 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
7: Buenos días para todos, bienvenidos a una nueva entrega informativa, jornada de miércoles 29 de julio del 2026. La Intendencia y UDELAR firmarán la escritura de donación del terreno definitivo este jueves. UDELAR evalúa descentralizar carreras universitarias en distintas localidades de Colonia. Este próximo jueves, mañana, la Intendencia y la universidad firmarán la escritura de donación modal del predio de la ex Sudamtex, donde se instalará la futura sede universitaria de la regional suroeste. En este marco, la institución evalúa avanzar en la descentralización de carreras universitarias en distintas localidades del departamento de Colonia. El presidente de la Comisión Coordinadora del Interior de la UDELAR, el profesor Liber Acosta, señaló que existe interés en localidades como Carmelo, Juan Lacase y Cardona, que han presentado proyectos para contar con propuestas de formación universitaria. Acosta destacó la expectativa que genera el proyecto y señaló que los nuevos coordinadores de la UDELAR en Colonia y Soriano deberán trabajar junto a las comunidades para analizar alternativas de descentralización.
8: La descentralización de la descentralización, yo lo menciono un poco así, que no tenemos una experiencia muy desarrollada. En general, las instalaciones han sido en las capitales departamentales, como también han sido en este caso, pero existe, sobre todo en Colonia, y también en Soriano, pero sobre todo en Colonia, una avidez muy fuerte por cómo se va a desarrollar la universidad en comunicación con este resto de...
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7: La Ursea publicó precios de referencia de combustibles para el mes de agosto, con alzas en las naftas y el gasoil. El precio paridad de importación da un ajuste al alza del 1,86% para la Premium 97, de 1,84%. Para la Super 95 y de 6,99% para el gasoil y una reducción del 3% para el supergas. La decisión final sobre las tarifas que regirán en agosto las comunicará el Poder Ejecutivo en las próximas horas. Un hombre fue arrollado por un tren en la localidad de 18 de mayo. Un hombre mayor de edad falleció en la tarde de este martes, luego de ser embestido por un tren en la localidad de 18 de mayo en Canelones. De acuerdo con fuentes policiales, las cámaras muestran cómo el peatón avanza rumbo a las vías y en ningún momento se percata de la presencia del vehículo. Las imágenes son lejanas, por lo que la policía buscará precisar si no se trata de un suicidio. El impacto fue letal y el cuerpo del hombre sufrió heridas de entidad que dejaron sus extremidades separadas del torso de su cuerpo. Presidencia planifica junto a Inumet y al SINAE medidas de mitigación ante eventos extremos asociados al Super Niño. Así lo informó el ministro de Ambiente, Edgardo Ortuño, quien indicó que el objetivo es preparar al país para hacerle frente a los pronósticos para los próximos meses.
13: El país tiene que prepararse y en ese sentido te hablábamos con el secretario de la Presidencia, Alejandro Sánchez, que me ratificaba lo que había anunciado ya en Consejo de Ministros, que Presidencia va a crear un ámbito a nivel justamente de Torre Ejecutiva, naturalmente con el Ministerio de Ambiente, con Inumet, con quien ya estamos coordinando, y el Sistema Nacional de Emergencias, para preparar al país y preparar las medidas para hacer frente a lo que todos los pronósticos vienen indicando que pueden ser eventos extremos en los próximos meses. Así que, bueno, Presidencia de la República y SINAE estarán liderando este grupo de trabajo en los próximos días. Nosotros, como ustedes saben, tenemos la responsabilidad, ahora ratificada por la última ley de presupuesto, desde DINAGUA, desde la Dirección Nacional de Agua, de emitir las advertencias ante eventos extremos, ya sea sequías, en este caso lluvias copiosas y probabilidad de inundaciones. A su vez, el vínculo con el Parlamento y con el Poder Ejecutivo de Inumet es a través del Ministerio de Ambiente. Estuvimos reunidos justamente esta semana, dos reuniones con las autoridades de Inumet que están trabajando en este tema, nos acercaron la información, los pronósticos y juntos vamos a trabajar con el Sistema Nacional de Emergencias. También estuve en contacto con Palomeque, quien lo conduce, y vamos a estar trabajando para tener medidas, seguimiento. Ya estamos teniendo un seguimiento, ¿verdad?, de los eventos climáticos en tiempo real. Es una prioridad para este año y el gobierno va a estar preparado, por supuesto, trabajando en forma muy cercana con los gobiernos departamentales. También lo comentábamos ahora en la visita al Congreso de Intendentes, que cambió sus autoridades. Así que estamos trabajando y nos estamos preparando.
7: Desde el Zunca señalan un avance en la negociación con las cámaras de la construcción. Su presidente Richard Ferreira dijo que se adelantó en el tratamiento de convenio uno para la reducción de la jornada laboral de 8 a 6 horas de forma progresiva y sin pérdida salarial.
14: Avanzamos sobre la aplicación de la reducción del tiempo de trabajo, donde estamos considerando ahí un convenio a 4 años, donde la reducción del tiempo de trabajo se vaya dando progresivamente, con el objetivo o el resultado final es de llegar a una reducción de 40 horas de trabajo sin la pérdida de salario. Creo que todo esto es una buena señal para la negociación, si bien es cierto de que la plataforma también tiene otros puntos que nos interesa avanzar, por ejemplo, el tema de la promoción del empleo en la industria, seguir avanzando sobre lo que fue la creación de un centro de atención a la primera infancia, como también políticas de salud y seguridad en el trabajo, como así también sobre situaciones que se han venido dando en torno a la seguridad en la industria. Pero que creemos que esta semana, el viernes, tenemos una nueva instancia del Consejo de Salario en la DINATRA y veremos cómo se va desarrollando la negociación en estos días, cuánto podemos avanzar en el resto de la plataforma que a nosotros nos importa y que en este sentido, creemos de que podemos o tenemos posibilidad de ir concretando algunos de estos puntos.
7: El Partido Independiente presentó una demanda judicial contra OCE para frenar de manera inmediata la obra de Casupá. La Federación Rural del Uruguay y los vecinos de Casupá son parte demandante, junto con apoyo de blancos y colorados. El líder del Partido Independiente, Pablo Mieres, dijo que la acción solicita la interrupción inmediata de todas las actividades que se desarrollan en la zona. Mieres acotó que la solicitud busca evitarle a Uruguay daños graves del tipo ambiental.
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0: Bueno, ahí estamos con música de Michael Jackson. Entonces, como te decía, comenzamos hasta la hora 14. Como te decía hoy antes de la sección informativa aquí en Algo en el Aire. Y aquí estamos con música de 24, ya estamos casi a entrar al 24 de agosto. 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Hoy estamos miércoles 30, no, debe ser jueves 30, ¿no? ¿Usted qué sabe?
1: A ver, un segundito que me fijo. Hoy es jueves 30, capaz irá. Hoy jueves 30 seguimos en Algo en el AE por la...
0: Sí, yo también me fijé, jueves 30, sí. Miércoles 30 tenemos por acá, pero suele pasar, así que no nos vamos a hacer problema por ese tipo de cosas, ¿eh?
1: Tranquilo, pasa hasta en las mejores radios. Vos seguís que venís bárbaro. Y si alguien pregunta, le tirás la posta con onda, sin dramatizar.
0: Bueno, muy bien, ¿eh? 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
1: 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Ese va a ser una fiesta completa.
0: Va a ser una fiesta completa. Esperemos que estemos mejor de resfrío, alergia o no sé, porque claro. ya no sabemos lo que tomar. ¿No tiene algún remedio casero usted que nos pueda, que nos pueda ofrecer?
1: Y lo que ayuda bastante es un té con jengibre, un poquito de miel y limón. Eso puede ayudar bastante para subirte las defensas.
0: Defensa tengo menos que, no sé que algún cuadro de fútbol, no puedo nombrar ninguno porque no conozco. Pero jengibre, no, lo estoy, no,
1: no te copa el jengibre.
0: No es que no me cope, no hace nada, ya he probado absolutamente de todo. Me falta una cosa, pero no me gusta probarla, pero ya he probado de todo, jengibre, todos los medicamentos y todo, y la alergia sigue. Y bueno, ¿y qué va a ser? Y conozco mucha gente que está igual que yo, está enferma, ¿eh? Dice que acá el problema viene del cerebro.
1: El tema es que hay mucha gente que está pasando por lo mismo. Si ya probaste de todo, quizás toca revisar con el médico. Capaz no es una alergia.
0: Con el médico ya me hice chapa y pintura el martes. Ya está todo. O sea que vamos a seguir así mientras podamos y ya está. ¿Y qué le va a hacer,
1: Claro, mientras tanto, a cuidarse, a descansar, a hidratarse, y bueno, si no se va, capaz tocará otra vueltita.
0: Y si no se capaz que toca morirse, porque hay un momento vamos a morir, ¿no? Así que capaz que toca morirse, póngale, que me deje hacer el baile el 24, que no me deje...
1: Claro, por lo menos que aguante hasta que termine la fiesta.
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1: Clarísimo. Que vayan a chusmear y a agarrar alguna oferta antes de que vuele.
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1: Bueno, ¿tiene algo para chumear antes de seguir presentando a nuestros auspiciantes? ¿Tiene algo, alguna noticia del espectáculo? ¿Algo?
0: A ver. Mira, te paso una rapidita que puede servir para el aire. Hoy arrancó un festival gigante en España, el Arena Sound, que mueve multitudes, unas 300.000 personas, y tiene un lineup cargado con artistas como Mike Towers, María Becerra, Ana Mena y Juan Magán. Podés tirarla como en España explota la música este filme con un festival gigante.
1: No, así
0: suena fresco.
1: ¿Qué va a sonar fresco? ¿Más fresco todavía? No. Está bien, pero alguna noticia curiosa, alguna noticia que sea insólita, porque esto que del festival. Y María Becerra, ¿no? Que fue la que cantó el himno argentino, ¿no? María Becerra dice que es la... Bueno, no sé, algo nuevo. Están entre la otra chica...
0: Tengo
1: como,
0: una.
1: ¿Cómo se llama? Tini, no. La otra argentina que se pelea con Milei, ¿cómo es? ¿Cómo es la otra cantante argentina? Se pelea entre las dos. Déjame quieto, yo qué sé.
0: Déjame ver...
1: A ver cuál es la otra cantante argentina.
0: Creo que te referís a Nali Espósito.
1: Esa misma. Nali Depósito, decía, o dice Milei. Ahí está, el presidente argentino. Ahí está. Están peleando por ella, ¿eh? Bueno, acá tenemos también, ¿qué quiere? Voy a buscar yo hoy, es el Día Mundial de la tarta de queso, ¿eh? 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
2: ¡Hay un cubo en el placar!
0: Un buen dato para tentar.
1: 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No sé, ¿con qué se hace una tarta de queso?
0: Básicamente con una base de galletitas, con queso crema, con un poquito de esencia de vainilla. Una y ya después la podés decorar.
3: Si todavía no podemos viajar al futuro.
4: ¡Ay, pero qué detalle!
3: Que alguien me explique cómo es que yo... gasto mi sueldo.
5: ¿Cómo así?
3: Antes de cobrarlo.
1: Y bueno, y a veces pasa gastar el sueldo antes de cobrarlo, y a veces pasa que quiere que ya en estos tiempos está bien, hay que gastarlo y está, porque si tenemos, y gastarlo. Y bueno, y guarda para mañana, porque no sabes si estás ahora. 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Bueno, ahí le mandamos un saludo a la familia Robón, que es mucha, ¿no?
0: Está muy bueno eso. Que también en un Día de la Amistad recordemos a gente que también nos apoya todos los días, como la familia Revol. Y nada, recordemos también a nuestros amigos en este día, mandémosles un mensaje, un saludo, digámosle cuánto los queremos, que la vida es corta y celebrar es lo más importante.
1: Bueno, celebrar es siempre, siempre importante, Siempre importante es celebrar, y siempre lo importante es tener todas las partes. 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
1: 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Bueno, ¿tiene algún chisme o algo? No tiene, si no seguimos adelante. ¿Tiene algo?
0: A ver, déjame ver. Mira, un dato de color. En la tele argentina

0: Se armó revuelo porque en la mesa de Mirtha Legrand hubo preguntas picantes para Benjamín Vicuña sobre Pampita y la China Suárez.
1: No, pero ¿cuánto hace? Si son noticias de este siglo, mejor. ¿En qué siglo estamos? En el 21, ¿no?
0: A ver, déjame ver.
1: Ajá.
0: Tenés razón, me fui lejos.
1: Claro,
0: andamos en el siglo XXI. Sí, te traigo algo más fresquito.
1: Bueno, trae algo de esta semana, que yo qué sé.
0: A ver, déjame ver. De esta semana tenés la pelea entre Wanda Nara y Mauri Icardi, que sigue dando para rato.
1: Sigue dando para rato, pero Wanda Nara ya tiene nuevo novio. No sé si es uno o dos, no sé cuántos tiene, pero está en otro. El Wanda, le han puesto el Wanda, el romance. ¿Cómo se dice romance en italiano?
0: A ver, romance en italiano es romance también. Pero si querés hacerlo más pintoresco, podés decir una nueva storia d'amore. Queda más canchero al aire.
1: Storia d'amore y sigue peleándose con Icardi. Ahí está, ¿no?
0: Exactamente.
1: Bueno, ahí tenemos y sigue facturando. Wanda Nara. Hay que felicitarla, Wanda Nara. Factura.
0: Y sí.
1: Está.
0: No para.
1: ¿Qué más te tenía que decir? 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Aquí en la mañana tarde de Algo en el Aire. Hasta la hora 14 estamos acompañando entonces por la 90.7. 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
0: Perfecto, todo clarito y redondito, con todos los datos para que la gente se ubique. Y de paso queda todo el panorama armado para que nadie se pierda ni la fiesta ni los servicios.
1: Por supuesto, para que nadie se pierda ni la fiesta ni los servicios, Hasta la hora 14, como te decía, ¿a qué teléfono te podemos estar comunicando? ¿Qué número se puede estar comunicando? Que ya tenemos alguna comunicación por acá que ya vamos a estar abriendo.
0: Dame un segundito. Podés decir algo simple como, ya sabes que podés escribirnos al WhatsApp de la radio 091-322-907, mandá tu mensaje, tu pedido o tu saludo, que en un ratito abrimos la participación de la audiencia acá en Algo en el Aire.
1: Revise, le da con el 322, se está equivocando cada vez más, la verdad que la vamos a dejar aparte. Vamos a dejar de pagar porque se está equivocando todos los días, no es 322, es 222.
0: Tenés razón, lo corrijo ya mismo. Ya sabes que podés escribirnos al WhatsApp de la radio 091-222-907. Manda tu mensaje, tu pedido o tu saludo, que en un ratito abrimos la participación de la audiencia acá en Algo en el Aire. Gracias por el tirón de orejas. Hoy se me cruzaron los números.
1: Se te cruzaron los números todos los días, ¿qué quieres que te diga? Atentos a eso, dice. A ver, cuando el vecino avisa, advertencia oficial de es por, claro, por el día de mañana. Hoy tenemos sol afuera, como decía yo, pero mañana creo que vamos a estar nosotros adentro, ¿eh? Cuando el vecino avisa, advertencia oficial de Brasil por peligro que alcanza a Uruguay. Esto ha sido puesto hoy a la mañana y ha sido actualizado a las 11:02. El organismo meteorológico del país norteño prevé temporales que califica con alto nivel de severidad. Creo que vamos a tener lluvias aquí en la República Oriental de Uruguay mañana viernes, el sábado y el domingo. Aquí estamos revisando los datos. ¿Usted qué datos tiene?
0: Déjame revisar rapidito. Mira, por ahora lo que se sabe es que el frente que pasa por el sur de Brasil viene bastante intenso. Puede traer lluvias y tormentas a Uruguay entre mañana y el finde, sobre todo en el norte y el este. Por ahora el INUMET no tiene alerta vigente, pero conviene seguir atentos a las actualizaciones durante el día.
1: No, no tiene alerta vigente, pero sí está advirtiendo sobre algunas cosas por acá la gente de INUMET. Vamos a ver. Acá dice, en ese sentido, el Instituto Uruguayo de Meteorología prevé vientos en el norte y noreste, pero sus proyecciones están por debajo de las brasileñas. Por ejemplo, en Artigas, Rivera, Tacuarembó y Cerro Largo se prevén para viernes y sábado vientos entre 50 y 60 kilómetros por hora, aunque se advierte de la posible ocurrencia de rachas muy fuertes asociadas a tormentas. No dice nada del centro-sur. Aquí Mario Videgain ha compartido en redes sociales una proyección basada en el modelo GFS creado y utilizado por la Administración Nacional Oceánica y Atmosférica estadounidense. Bueno, muestra el mapa que está válido a partir de hoy y hasta el 4 de agosto, que incluye a Uruguay de lleno en la zona roja con acumulados que podrían superar en algunos puntos los 40 milímetros de lluvia. Bueno, advertencias, y aquí estamos en X, la red social X también. Parece que nosotros, como siempre, sí, estamos zafando aquí en el sur del país, ¿no? Sur del país, estaríamos con algunas lluvias, pero no con vientos ni tormentas. Esto es lo que están previniendo y pronosticando a esta hora el Instituto Nacional de Meteorología, INUMET. Y también lo que dice la gente de Metsul, ¿no? Que está siempre atento ahí a lo que son los pronósticos meteorológicos.
0: Claro, lo que se espera es que el evento más fuerte se quede en el sur de Brasil. De todas formas, como siempre, lo más sensato es seguir chequeando el pronóstico oficial durante el día y estar atentos a cualquier cambio. No está de más prevenir.
1: Bueno,
0: a todos avisados.
1: Ayer estábamos leyendo en las noticias virales que saltó de más de 4.500 metros y se tatuó en plena caída libre. Lo que no sé, ¿qué fue lo que se tatuó este muchacho?
0: A ver, dame un segundito. Sí, es real. Un tatuador estadounidense se tatuó la palabra fly, que significa volar, sí, en la mano mientras caía en paracaídas.
1: Ah, por eso. Cuando me tampoco hizo nada, nada difícil. Una F, una L y una I. Ya está.
0: Tal cual. Fue más por...
1: Podría haberse tatuado el abecedario, si quiere, porque si...
0: Por hacer noticia, ¿no?
1: Sí,
0: por hacer récord.
1: Sí, para romper los copos.
0: Estaba buscando... estaba buscando romper un récord Guinness. Por eso fue todo el tema de tirarse desde más de 4.500 metros de altura.
1: Ahí está. Y se puso FLI. Bueno, Claudia, le mandamos un saludo a Claudia. Mándale un saludo a Claudia. El horóscopo, Claudia. Bueno, siempre aparece alguien pidiendo el horóscopo para el día de hoy, que hoy es jueves 30, hoy se termina algún signo o algo, ¿no?
0: A ver, un segundo. Primero, un saludo enorme a Claudia de mi parte. Y sobre tu pregunta, 30 de julio cae bajo Leo. Arrancó Leo. Un saludo a todos los leoninos que soplan velitas hoy.
1: Ajá, bueno, ¿y algo más que tengamos, no? Se viene otra película del Hombre Araña.
0: Sí.
1: Pero ¿cuánta?
0: Otra más que...
1: ¿Cuánta película va y quién va a protagonizar el Hombre Araña? ¿El comevidrio nuestro? Tal vez, ¿qué pasó acá?
0: A ver. Sí, parece nunca terminar. El protagonista sigue siendo Tom Holland, así que tranquilos, no cambiaron al Peter Parker. Se viene una nueva entrega llamada Spider-Man Brand New Day. Suma actores nuevos, pero él sigue al frente. Puedes tirarla así, con humor, como diciendo, otra de Spider-Man.
1: Es cierto, otra vez es bueno, el Hombre Araña, pero ya no sé la cantidad de veces. ¿Cuántas películas del Hombre Araña van?
0: A ver, déjame ver. Ya son varias.
1: La banda
0: si
1: sonora va a estar buena.
0: Real,
1: la banda sonora va a estar buena del Hombre
0: Araña.
2: Seguramente. Muy buenas tardes, amigos.
1: Buenas tardes.
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1: Bueno,
0: Buenas tardes.
1: Aquí estamos.
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1: Ahí la están saludando.
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1: Berta Zapato Silva, así que ¿me puede ver usted, no? Ah, claro, porque claro que me puede ver. A ver, sí, claro que me puede ver. Pero no la tengo ahí en onda video, ¿no? En forma video. Porque estoy mirando el Instagram también acá, que no lo he abierto en la computadora. Y estoy acá con el teléfono. 16 años de sobriedad lleva el señor Elton John, ¿eh? Y lo está celebrando ahí Elton John, tomándose algo. No está tomando nada, pero lleva 16 años sobrio Elton John. Entonces, después de pasar toda la vida drogando, bueno, etcétera, etcétera. Bueno, ahí está celebrando los 16 años de sobriedad que estoy viendo ahí.
0: Ah, muy bien. Tremendo logro. 16 años es un montón. Y que lo celebre así, compartiéndolo, puede inspirar a mucha gente. Linda historia para comentar al aire.
1: Ya lo comentamos, al aire. Ya lo comentamos. Ya hablo con usted porque estamos al aire. Bueno, ¿cómo va a venir el fin de semana en cuestión del tiempo? A ver si puedo verlo por acá.
0: Dame un segundito que me fijo.
1: Hay que darle un segundito para hacer.
0: Mira.
1: Sí, decime.
0: Ahí está.
1: Sí.
0: Si bien el temporal más fuerte se iría hacia el norte y noreste, en el sur se espera un fin de semana con lluvias entre viernes y sábado. Nada extremo y después tendería a mejorar el domingo, con menos nubosidad y bajando un poco la temperatura. O sea, tiende fresquito, con algo de lluvia al principio y después más estable.
1: Bueno, muy bien, estaba leyendo por acá. Bueno, ahora nos quedó alguna. Ah, nos quedaron los titulares que tenemos junto a Ancap Galón, junto a Supermercado Ahorro Express. Y también tenemos los tenedores de Rosas Hermano. No, y comedores. Tengo tanta pastilla de hace mil años, lo que acá me jode.
0: Tranqui. Tómate un vasito de agua, acomódate un segundo y seguí. Estás llevando un montón de cosas al aire, es normal sentirse así. Si querés, retoma despacito, ordenando. Primero los titulares, después los agradecimientos uno por uno. Estás haciendo un gran laburo, de verdad.
1: Bueno, soy el único que me decís, che, 57 minutos pasan de la hora 11. Una nueva versión de Taylor Swift de lo que es su último trabajo, The Fate of Ophelia. Y suena en la mañana tarde de Algo en el Aire.

0: Bueno, en un ratito le vamos a estar comentando entonces lo que es este. Ya lo había visto esto, pero me había olvidado comentar lo que me lo mandaron recién de los estos drones que derriban mosquitos en pleno vuelo. Hay drones para todo. Ya no se usan casi los drones, ¿no? Hubo una fiebre, vamos a decir, por los drones, todo lo que era filmar con drones, de arriba, de abajo, de costado. El dron que te acompaña, que te lo pones, lo conectás vía Bluetooth, creo que es. Sí, vía Bluetooth. Te pones un reloj y el dron te acompaña en la parte de arriba, ¿no? Y te filmás ahí para hacer contenido, etcétera, etcétera. Pero hoy, bueno, aparte de haber drones que levantan helicópteros igual, hay drones que derriban mosquitos en pleno vuelo. ¿Escuchó eso o no?
1: A ver, déjame mirar. Sí, es así. Están desarrollando drones con inteligencia artificial y hasta láseres para detectar y derribar mosquitos en pleno vuelo. Así que tecnología full, ¿eh?
0: ¿En dónde es eso?
1: Déjame mirar. En Estados Unidos, esto es un desarrollo francés en realidad de ingenieros que crearon un dron con inteligencia artificial que detecta mosquitos en pleno vuelo y los liquida sin químicos.
0: ¿Y con qué lo liquida? ¿Con un rayo o lo choca?
1: ¿Eh? A ver, déjame mirar. En este proyecto, en realidad, lo que hace es que los choca en pleno vuelo. Primero detecta el mosquito por el sonido de sus alas, calcula su trayectoria y luego lo embiste en el aire. O sea, tremendo.
0: Ah, entonces lo choca. Lo choca.
1: Literalmente. En este proyecto sí, hay otros que usan otro tipo de tecnología, algunos con láser, pero este en específico los choca.
0: ¿Y los drones son muy muy muy grandes o chicos? ¿Cómo son los drones?
1: A ver. Son bastante pequeños, son micro drones, pesan apenas unos 40 gramos, así que son livianos y veloces y están diseñados para ser muy ágiles y cambiar de dirección en un segundo y poder alcanzar al mosquito en pleno vuelo.
0: Ahí está, ahora como tenemos drones para mosquitos, entonces eliminados por choque. Ahora no habrá alguna, y debe haber algo que defiendan los mosquitos, ¿no? Porque por el maltrato, el dron lo choca. Porque los piojos, vio que dicen en la publicidad que a los piojos no los matan, los duermen. O sea que usted se pone esa sustancia o pomada o no sé qué es, o líquido, para un piojicida, pero los piojos le quedan ahí durmiendo, parece, no sé, porque no los mata, porque si mata un piojo, capaz que, no sé, aparece la institución de cuidado antipiojo, ¿entendés? Aparte que es cierto, por eso dice en la publicidad que a los piojos los duermen, no los matan.
1: A ver. Tienes razón en que algunas publicidades dicen que los duermen, pero en realidad en algún punto sí los terminan matando o los inmovilizan para que no se reproduzcan.
0: Chocolate por la noticia, obviamente que los matan. Lo que pasa es que no dicen claro. Que no dicen que los matan, porque si no sale alguno en una red, alguno de estos que está pedo, y che, están mateando los piojos, vos, dejate pavá. Y los mosquitos se enteren, es raro, habría que buscar, no hay ningún comentario en tantas millones y millones de gente que está ahí, que diga, che, están chocando los mosquitos, un dron para chocar los mosquitos, loco, bancate los mosquitos,
1: A ver, déjame mirar.
0: Sí, ya estamos acostumbrados.
1: Sí, puede ser.
0: Sí, a ver.
1: En internet se encuentra de todo, pero ten en cuenta que el objetivo de estos drones es ayudar a controlar insectos que transmiten enfermedades, ¿no?
0: Claro, ¿no? Y los piojos, no se va a quedar con piojos, el piojicida también está hecho para que se quede sin piojos, si no, ¿qué va a hacer? Antes que no se echaba queroseno, no sé lo que echaban en la cabeza antes. le prendían fuego en la cabeza, igual no tenían problema, ¿eh? Los piojos, y no lo dormían y lo mataban, lo quemaban nomás. Yo qué sé.
1: Claro, ahora por suerte ya está un poco más moderna la cosa. En esa época sí que era bravo. Ahora ya es todo más pensado para que sea menos nocivo, para que no dañe tanto ni a la persona ni al medio ambiente.
0: Estamos de acuerdo, hay que dormirlo a los piojos, hay que dormirlo. Habría que ver, no sé cómo... bueno, alguna nanotecnología deben inventar para ver si los piojos están realmente dormidos para que pueda ir el chico a la escuela o nosotros mismos. Porque los mayores también se agarran piojo y no pasárselo a otro, yo qué sé, si no es un...
2: Ahora, Ricardo, sí, no me mandes más mensajes, Ricardo. La verdad que la cita no me gustó. La verdad que no sos de mi tipo, te pido disculpas, Ricardo, pero no sos de mi tipo. Caíste al bar en bicicleta, ataste la bicicleta al árbol. Encima, yo no tengo nada contra la ropa, Ricardo, pero caíste en pantalón de gimnasia con zapatos y un saco. La verdad que no sé quién te viste y quién te asesora, pero la verdad que...
0: Pero
2: no...
0: que pase por Ares, que está en liquidación 40, 30, 20, 15%. Ricardo, pero por favor.
2: Quejándote del país, quejándote de los planes, quejándote de la economía del país.
0: Y los piojos...
2: Solamente eran puras quejas, Ricardo. Así que, por favor, te pido que no me mandes más mensajes, no me mandes más canciones.
0: Pero pará, que ahora se viene el 24, Ricardo. Podés ir al Centro de Protección de Choferes, llevala, Ricardo.
2: Ricardo, sí, no me mandes más pero mensajes, no, Ricardo. Eran puras quejas, Ricardo. Así que, por favor, te pido que no me mandes más mensajes, no me mandes más canciones de Diango. No me mandes más nada, Ricardo. Y eso sí, cambia las fotos esas que tenés en el perfil, porque esas fotos son de hace 20 años atrás, Ricardo, y nada que ver en persona. Así que bueno, espero que te vaya bien, Ricardo, y te mando un abrazo y ojalá que tengas mucha suerte. Y sí, Ricardo, andate a la puta.
0: Ahí está, ahí estamos entonces con los amigos invisibles y la vecina. Y Ricardo, vestido.

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0: Bueno, le mandamos un saludo a Alfredo por acá, por la 90.7, che, 34 minutos pasan de del mediodía, ¿no? De 34 minutos del mediodía, sí, acá lo tengo. Le mandamos un saludo a Alfredo, está lindo para estar en la chacra. Hoy está agradable para estar en la chacra, no hace ni frío ni calor, es un poco húmedo tal vez. Pero está lindo, ahí mandamos un saludo a Alfredo. También Claudio dice que no le leyó el horóscopo correspondiente a este jueves 30 de julio.
1: Claro, se le habrá pasado. ¿Capaz que lo dejó para último o
0: usted tiene que haberle leído el horóscopo y no lo leyó? Ese es el problema.
1: Upa, tenés razón, ahí fallé yo. Me los guardé en el bolsillo cósmico y nunca los saqué. Prometo enmendarme. Palabrita.
0: Bueno, y léalo entonces, el horóscopo para hoy de Claudia.
1: A ver, dame un segundito. Bueno, acá va el de hoy, jueves 30 de julio. Energía movida, buen día para cerrar temas pendientes y no colgarse. Si prestas atención a los detalles, podés destrabar algo que venía pesado. En lo afectivo, charlas sinceras rinden más que mil vueltas. Y ojo con cargarte de cosas que no son tuyas. Sorpresita linda.
0: Bueno, cargarse de cosas. Espere. Cargarse de cosas que no son suyas, ahí se está. O sea, que no robe. No. Eso, claro.
1: Sí, en todo sentido, no te cargues de cosas que no son tuyas, ni física ni mentalmente. Nada de andar siéndote el salvador del universo.
0: No robé.
1: Ni ladrón.
0: No robé.
1: Ninguna de las dos.
0: No robé.
1: No robé.
0: Claro, no robé. En otra palabra, no robé. Aparte de cargar, estamos hablando que hoy es el día de la sobrecapacidad de la Tierra, también estaba leyendo por acá.
1: Ya entiendo. Mira, junto a la idea de no cargar con lo que no es tuyo, está bueno frenar un poco, revisar hábitos y hacer algo más sostenible, aunque sea un pequeño gesto. Menos consumo, más conciencia, menos exceso, pequeños ajustes que en conjunto hacen la diferencia.
0: Estoy buscando, devuelvan la cédula. Asado de tira en la air fryer, la nueva tendencia que se hizo viral. Devuelvan la cédula, dice por acá. Para un poquito.
1: Estaba
0: anunciando la ola de calor que están anunciando para pronóstico que hay. Por suerte Uruguay zafa, esto ya es de la jornada de ayer. Aquí están atrasados en este portal. Acá también Meus Deus. Ah, claro, los videos de Brasil. Porque la verdad que los portales están tratando mal lo meteorológico, no solamente. Bueno, en todo el planeta, por la ola de calor que viene. Creo que es en Italia que. Estaba leyéndolo recién. La ola de calor que están pronosticando para
1: Europa, sobre todo.
0: Sí.
1: Por suerte nosotros zafamos. Allá están teniendo temperaturas extremas, más de 40 grados en algunos puntos
0: aquí
1: de Italia,
0: dice 45
1: España.
0: Y hasta 50, que nunca, hasta casi 50 podrían llegar las sensaciones térmicas para estos próximos días en Europa. 50 grados, no sé, yo no. ¿Hubo alguna vez 50 grados? ¿Nos vamos a derretir?
1: 50 grados parece muchísimo, pero los pronósticos marcan que la sensación térmica puede llegar a sentirse como eso en algunos puntos de Europa.
0: Estaba mirando por acá, entonces, bueno, está, ahí está, ¿eh? Bueno, leyó entonces, quedó, ahí está, ahí dice, Claudia le manda saludos, dice, gracias por el horóscopo, no me sirvió para nada.
1: Bueno, hoy capaz no, pero ¿quién te dice mañana?
0: Claro, sí.
1: Igual lo bueno es que si
0: no robé,
1: no
0: Claudia, no robé, dejate
1: mamá. No robes.
0: Claro.
1: No robes y mañana probablemente te sirva el horóscopo.
0: Algo le vamos a estar regalando, ¿eh? Recuérdeme el 24 de agosto, entonces ahí lo que va a ser el 24 de agosto en el Centro de Protección de Choferes de Rosario.
1: Claro, dame un segundo. Bueno, el 24 de agosto, desde las

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1: Bueno, muy bien, y te volvemos a invitar a que pases por Tienda Ares para esta liquidación del 40, del 30, del 20, del 15%. Bueno, ahí lo podés escuchar en lo que tiene que ver con la promo que estamos pasando nosotros aquí en Algo en el Aire. Lo vas a escuchar en la tarde también, después en Scanner más música. 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
1: 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Seguimos con más música hasta la hora 14, aquí en la mañana tarde de Algo en el Aire. Bueno, Claudia manda su saludo también acá. Ah, hoy es cumpleaños, pero lo pusiste a las 10:30, Jorge. Ah, claro, lo debe haber pasado el negro esto. Cumpleaños de Miguel Godina, hasta la cédula creo que mandaron de Miguel, Así que está, el profeta está cumpliendo años, pero lo mandó para el negro, está bien, en el negro debe haber pasado entonces el cumpleaños de Miguel Godina. Ticket to Ride, la música de Psych and Sugar Star. 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

Bueno, ahí estamos con algo de Rubén Rada haciendo Ayer Te Vi. Ya en un ratito se vienen los titulares a la mañana tarde de Algo en el Aire.

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Y estamos con los titulares en la mañana tarde de Algo en el Aire. Cuando pasan 30 minutos de la hora 13, ¿no? Estamos entrando en ro.com.uy y hacemos un stop, como siempre te decimos, en de destacadas. Unas 50 personas practican deportes inclusivos en Colonia. Intendencia trabajo para que más instituciones se sumen, ¿eh? Zunca descarta problemas gremiales en casa del obrero apuñalado en obra de Más Colonia. Intendente recorrió los municipios de Nueva Palmira, Carmelo y Conchillas y policía logra desbaratar banda que realizaba estafas en varios departamentos. Algunos titulares que tenemos a esta hora aquí en la mañana tarde de Algo en el Aire. Bueno, siguen las advertencias. Les recuerdo que es más para el norte que para nosotros, pero ustedes tienen que entrar a Inumet o en las redes sociales de Inumet, que ahí tenés más información actualizada en la red X, en lo que era Twitter. Moravito Direcciones dice, afirman que fue como prófugo a show de One Direction en Montevideo. No te puedo creer. Bueno, le gustaría One Direction a Moravito. Y bueno, y hay que reírse un poco, si no tenés lo que te... Atentos a eso, bueno, de lo que te decíamos, cuando el vecino avisa, advertencia oficial, porque avisa a la gente de Metzul, ¿no? Hay para todos, Marín Ríos, Cose y Delgado son los políticos que generan mayor antipatía según una encuesta. Esto sí es una escoria, como lo titulan, la verdad que a esto habría que... No sé lo que habría que hacer, yo sé lo que habría que hacerle, pero no se puede, ¿sí? No sé. Morite de una vez, polémico video de enfermero que maltrataba a una anciana en residencial. La maltrataba, le pegaba, está el video ahí. No voy a hablar, pero le pegaba y le decía morite de una vez a una anciana que estaba en un residencial. Delicado Maldonado, designación de vice de la Junta, causa polémica por denuncias de maltrato animal. Denuncia esto, loco, dejate pavada. Nació de nuevo, su auto se cambió de senda y zafó gracias a unos esquives muy justos, ¿eh? Miles de jóvenes marroquíes cruzan frontera hacia España sin control policial. Ahí están los videos. Estamos con los titulares entonces. Mañana tarde de Algo en el Aire se vive la música de Entre Todos de Pecho Fierro.

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Bueno, 51 minutos pasan de la hora 13. Che, tenemos una temperatura de 16 grados, la sensación térmica de 16 grados aquí en la ciudad de Nueva Helvecia. Viento del sector noreste, 16 kilómetros en la hora. Che, 16, 18 kilómetros en la hora, las ráfagas de amor que tenemos a esta hora. Para mañana viernes se pronostica una jornada parcialmente nublada, una máxima de 23 grados para mañana viernes, una mínima de 15 con lluvias. Mañana, el próximo sábado, perdón, baja la temperatura a 17 grados de máxima, según el pronóstico, mínima de 8 grados, mínima de 10, máxima de 17, con una jornada soleada para el próximo domingo. Este lunes, próximo lunes, máxima 16, mínima 9, mínima de 10, máxima 16 para el próximo martes. El miércoles, máxima 17, mínima 13, y dentro de 7 días, una jornada soleada, por farol, Dios me libre y wander. Jornada soleada para el próximo jueves, con una temperatura máxima pronosticada de 15 grados y una mínima de 7 grados. Ahí estamos con esta nueva versión de Lambada sonando aquí en la mañana tarde de Algo en el Aire. En un rato nada más ya se vienen Malos Pensamientos y después Scanner, más música, la programación de la 90.7.

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6: Por la Copa Sudamericana, Nacional derrotó 2-1 a Tigre en Victoria, pero no le alcanzó y se despidió. Maximiliano Gómez y Maximiliano Silveira hicieron ilusionar al tricolor al cabo del primer tiempo, pero Santiago López cerró la serie 4-2 a favor de los argentinos. Nacional quedó eliminado de la posibilidad de seguir en la Copa Sudamericana. Plaza Colonia juega este sábado frente a Miramar Misiones en el Parque Prandi por la fecha 12 del ascenso. El próximo sábado, desde las 20:30 horas, en el Parque Prandi, se enfrentan a Plaza Colonia y Miramar Misiones. El Pata Blanca, por seguir en lo más alto, y el Cebrita debe salir de una situación complicada. Ya jugadas 18 etapas entre el torneo competencia y la primera rueda de la fase regular, Cerrito, Plaza Colonia y Oriental lideran con 28 puntos. Fénix tiene 27, Colón 24, Atenas y La Luz 23 puntos. Se realizó el lanzamiento de la Copa AUF Uruguay. El próximo 4 de agosto comenzará la quinta edición de la Copa AUF Uruguay con la disputa de la fase eliminatoria de equipos AUF, dando inicio a una nueva temporada de la competencia que reúne a clubes de las distintas categorías del fútbol profesional, amateur y del interior. De acuerdo con el reglamento oficial, esta edición contará con la participación de 40 clubes. Toda la fase eliminatoria inicial, el torneo continuará, o tras la fase eliminatoria inicial, el torneo continuará con la segunda fase y posteriormente con las instancias de octavos de final, cuartos de final, semifinales y la final, todas bajo el sistema de eliminación directa. Participantes: 16 equipos de la Liga AUF Uruguaya, 8 equipos de la Segunda División Profesional, 4 equipos de la Primera Divisional C, 2 equipos de la Divisional D y 10 equipos de OFI. Ellos son Ferrocarril y Gladiador de Salto, Libertad de San Carlos, San Carlos de Maldonado, Porongos de Trinidad, Flores, Wanderers de Durazno, Sportivo Barracas de Dolores, Río Negro de San José, Nacional de Florida y Racing de Durazno.
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11: Esa información yo no la tengo chequeada.
12: ¡Callate, imbécil!
7: Ya lo dijo el presidente.
13: ¡Atento!
14: Lo que no logra el Petit no logra nadie.
13: ¿Qué dijiste?
14: Repito. 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
13: ¡Bien dicho!
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15: ¿Qué te hizo el colágeno que no te hizo el grandote?
16: Me dejó las piernitas como Bambi. ¿Viste cuando Bambi nace? No puede caminar, bueno, así que
17: esto es una maravilla.
18: Le depilo con pinza de ceja.
15: Le depilas los pelos de la oreja.
18: Porque si no sabes lo que pasa, Peti, parece un plumero el viejo.
19: Es una ardilla.
20: Si vos te tirás, robás, Peti.
15: No, los que roban son los que están ahora.
13: ¿De qué se ríe?
14: Porque no logra el Peti, no logra nadie.
21: Eso es lo que yo digo.
13: ¡Bobo!
7: Logramos locuras.
22: No puedo escuchar una conversación de sexo que me da ganas de tener sexo.
13: ¡Eso es aberrante!
23: Fue toda una noche y la quedé.
24: Yo creo que eso está mal.
25: Me estoy tocando en este momento.
26: Está bueno.
27: No puedo olvidarme de la anaconda.
28: Esto es una grosería.
29: Tengo tatuada la rúbrica de él arriba de la cola.
13: ¡Eso es un disparate!
28: ¡Y hay que decirlo!
14: Porque no logra el Petit, no logra nadie.
21: Eso es muy razonable.
7: Logramos imposibles.
30: Encontré una billetera ayer.
15: ¡Nombre de pila!
30: Álvaro.
15: Álvaro, ¿cómo te va?
30: Todo bien. Yo tengo los documentos y también tengo todo el dinero que tenía dentro de tu billetera.
31: Gracias a Dios, Peti. Gracias a ustedes, a Dios.
30: Muchísimas gracias a vos, a toda la audiencia. Y era el mejor lugar para hacer la gestión porque es difícil de que falle.
26: Es hora de decir las cosas que se saben.
14: Lo que no logra el Peti no logra nadie.
13: Es verdad.
30: Una persona golpeó la puerta con un bebé en brazos de 6 meses, que era yo. Le dijo, vengo a traerte esto. Se dio vuelta y se fue. Digo, lo único que yo quiero es poder ponerle cara y conocer la verdadera historia.
21: No tenés idea quién es tu padre y quién es tu madre.
30: Ni idea. Tengo su nombre nomás. Como ustedes tienen la mejor audiencia del mundo y llegamos a decir su nombre, seguramente alguien la conoce.
32: Hola.
15: Hola, María del Rosario.
32: ¿Y quién habla?
21: Al fin te encontré. Al fin te encontré.
16: Gracias a malos pensamientos. De la mejor audiencia del mundo y a todo el equipo de Abote.
19: Pero qué distintos que somos.
24: Reitero,
14: lo que no logra el Petit no logra nadie.
0: No tenemos nada más que decir.
7: Logramos momentos inolvidables.
1: ¿Vas a tener trillizos?
2: Sí, vamos a tener tres bebés.
3: Yo lo escucho hace tiempo. Vi que le das una mano a la gente. No se me ocurrió otra cosa. Yo no tengo trabajo fijo. Por ahora estoy en busca de trabajo.
1: ¿Quién sos?
4: Gustavo, estoy necesitando justamente una persona para el depósito, ofrecerle trabajo. Y vamos a laburar, ya está. Pero está bueno ayudar a alguien.
1: ¿Qué es la vida si no ayudar cuando uno puede ayudar?
5: ¡Esto es por amor!
6: ¿Vos estás en pedo?
9: Y sí, repito.
14: Lo que no logra el Peti no logra nadie.
9: Absolutamente de acuerdo.
7: Logramos frases célebres.
10: Matemáticamente tenemos chance.
12: ¡Dame la caña!
19: ¡Hola, pucha!
24: ¡Afuera!
32: Te pone varias multas, te saca la libreta y la rompe.
33: Yo el 24 voy a armar un cordero, pero es para mi familia.
34: ¡Déjame en paz!
35: No me bajé los brazos.
36: Subí el volumen.
35: ¡Vamos todavía!
37: ¡Ay, Dios mío!
38: ¿Alguien tiene algo que decir?
14: Lo que no logra el Peti no logra nadie.
5: ¡Es correcto!
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39: Ya suben el auto y estás vos siempre. No hay forma de que no estés cuando las vas a buscar al colegio.
5: Ahora tengo buena suerte porque me llamó Peti.
40: Porque da la chance a mucha gente a salir adelante.
5: Hola Peti, ¿cómo te va? Qué lindo que llamaste, qué suerte.
40: Peti, acá escuchándote desde el año 96, así que imagínate, crecieron escuchándote mis hijos.
5: Acá estoy estrenando radio, ayer me compré una para escucharte.
41: Ni volviendo a nacer de nuevo va a haber otra audiencia como esta.
42: Sé que cuando yo tuve mis peores momentos mal, yo te escuchaba a ti y me sacaste de esa fortaleza, me sacaste de todo.
40: Lo escucho a ustedes y se paraliza todo. Se van los problemas, se van las preocupaciones.
43: Me bajé una aplicación pura y exclusivamente para escucharte a vos.
44: Pongo malos pensamientos a las 3 de la tarde y me olvido de todo. Es vida.
45: A la gente le hacen
44: bien.
5: Es más que un programa de radio. Creo que no sé si ustedes dimensionan a lo que llegan a la gente.
46: Sos una excelente persona y sinceramente te escucho todito los días. Te escuchaba de una espica.
47: A mí fue la radio la que me salvó. Un día te estaba escuchando y bueno, lo único que puede ayudar es el Peti.
48: Fui vendedor ambulante y cada vez que iba a subir a un ómnibus, ¿quién venía al mango en la radio de los ómnibus? Petinati. Entonces, ¿quién me iba a dar bola a mí?
5: Y nosotros también tenemos una vida, pero vos sos parte de ella y es culpa tuya. Si hace 30 y pico de años que te estamos escuchando, ya sos parte de nuestra vida también.
47: Vos nos das esa libertad. Sabes que podemos expresarnos, sacar nuestras emociones. Vos nos lees un mensaje y te mantenés porque nos da eso, nos da libertad.
5: Mi hija se crió escuchando. Es momento de dar una mano a la gente. Y ella lo tiene compenetrado en su vida.
40: O sea, malos pensamientos es algo que no se puede explicar con palabras. Amor.
42: Realmente creo que ustedes no tienen noción de lo que hacen por nosotros. Gracias a la mejor audiencia del mundo. Gracias.
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0: los uruguayos.
1: A malos pensamientos. 35 años.
0: 35.
1: Muy bien, gracias. 36 temporadas. Y además...
2: Me dormí.
1: 16 grados la temperatura.

0: me dormí.
1: Qué mano ayer, ¿eh?
0: Valeria.
1: Valeria.
0: Me dormí.
1: Valeria se durmió. Y su pareja la bloqueó.
0: Yo lo conozco, ella se había enojado.
1: Si ayer no escuchaste la mano, si ayer te perdiste la mano, lo siento. Pero ¿cuántas parejas deberían vivir seguramente lo que contó Valeria ayer?
0: Lo entiendo porque me dormí.
1: De los 7 días de la semana,
2: 4.
1: No, más, más.
2: 5.
1: No, más.
2: 6.
1: 6 días él trabaja.
3: Sí.
1: Solo tiene un día.
4: Dunga.
1: Para estar con su novia, su pareja, que además lo va a visitar con su nene de 7 años. Sí. Hasta ahí todo bien. Pareja de 5 años. Si lo escuchaste, buenísimo. Si no lo escuchaste, te lo resumo. Podríamos hablar de esto, ¿no?
3: Sí.
5: Sí.
1: Pareja de 5 años. No conviven. Él trabaja mucho.
5: Sí.
1: 6 días a la semana.
5: Sí.
1: Y tiene un día para descansar junto a su pareja.
2: Sábado.
1: El sábado.
2: Atención.
1: Pero como no convive ni ella tiene un hijo chico, ella va con el hijo.
3: Sí.
5: Sí.
1: Que se durmió en la cama grande.
6: Alguien que me alcance el bisturí.
0: Los tres nos acostamos en la cama grande.
1: El nene se durmió en la cama grande.
0: Los tres nos acostamos en la cama grande.
1: Entre él y ella.
5: Sí. Sí.
1: El novio, el nene, la novia. ¡Se durmió el niño!
0: Me dormí yo también.
1: ¡Y se durmió ella también!
6: Alguien que me alcance el bisturí. Alguien que me alcance el bisturí.
1: ¿Qué hizo él? Se levantó de la cama grande y se fue a dormir al cuarto chico.
0: Yo salí atrás de él y él se había ido a acostar a la otra cama chica.
1: ¿Y después de eso, la bloqueó?
0: Le pedí que volviera a la cama grande y me dijo que no.
1: No volvió, no volvió. Hay tipos que son así.
0: Yo le dije, me hubiera llamado y me dijo que no era mi encargado para andar diciéndome las cosas. Y...
1: bueno.
2: ¡Hola, pucha!
0: Que me perdone.
1: Me dieron ganas de hablar de esto. Atención. Ahora con la audiencia.
5: ¡Ay, Dios mío!
1: ¿Qué? Me dieron muchas ganas de hablar de esto con la audiencia, porque a todos nos ha pasado alguna vez de dormirnos en vez de entregarnos al amor. Pero lamentablemente,
2: atención,
1: llegado. Perdón, no me puedo reír ante una situación así. Ha llegado no uno, sino varios mensajes del mismo oyente al 101.9. Lo leo, varios.
5: Sí,
3: sí.
1: Por favor.
2: Atención.
1: Hay uno que arranca diciendo, estoy desesperado.
2: Atención.
1: Hola, buenas tardes. Necesito una mano urgente. Necesito una mano de la mejor audiencia del mundo.
2: Atención.
1: Yo puedo leer, está desesperado. Mandó tres Atención. Hasta el momento, uno atrás del otro. Momento, no mandó tres, mandó cuatro. Y sigue. Yo puedo leer el mensaje, pero me parece que va a ser mejor que lo llamemos.
5: ¡Ay, Dios mío!
3: ¿Es hombre o es mujer?
5: Llama.
7: Hola.
1: Sí.
7: Gracias, Peti.
1: ¿Cómo?
7: Gracias, Petinati. Gracias.
5: ¡Ay, Dios mío!
1: Ah, bueno.
7: Estoy, sí.
1: Pará, ¿estás desesperado de verdad?
7: ¿Sabes que sí, Peti? Es lo único que tengo para mudarme, para poder trabajar.
1: ¿Para quién sos? ¿Cómo te llamas?
7: Me llamo José.
1: José.
7: Yeah.
1: ¿Estás, dónde estás? ¿En Montevideo?
7: Estoy acá todavía en Montevideo.
1: ¿No sos de Montevideo?
7: No.
1: ¿Le podés contar a la audiencia qué te pasó?
7: Sí, mira, el tema es así. Ayer
2: Atención.
7: Traje a mi hija acá a Montevideo, que nosotros somos Maldonado. Ella está estudiando acá en Montevideo. Y la traje. Bien. Dejé el camión estacionado en la calle, en la vía pública.
1: No, ¿dónde? ¿Dónde?
7: En calle Juanico, entre Luis Alberto Herrera y esta otra que, viste, la que sale bien enfrente al...
1: Juanico y Luis Alberto Herrera.
7: Sí, en esa esquina, ¿está? Más yendo por Juanico, bajando, sí. Vamos a ir por Juanico.
1: Sí.
7: Alrededor de las 8 de la noche.
1: 20 horas.
7: ¿Está? Subo al apartamento de ella, la dejo y... Bueno, la ayudé con las cosas, obviamente, y todo. Y cuando bajo, el camión no estaba.
5: ¡Ay, Dios mío!
7: Pero pasó dos horas, más o menos.
1: A eso iba. ¿Cuánto tiempo pasó? ¿Dos horas?
7: Dos horas, más o menos, porque 10:30, por eso que bajé y empecé a... El Big no estaba y desesperado empecé a llamar a uno u otro para poder conseguir el teléfono de la intendencia para ver si me lo quitaron o no.
1: Bueno, eso te iba a preguntar, era lo primero que te iba a preguntar.
7: No, ya averigüé, ellos en la cooperativa no está. Hice la denuncia al 911 también. Fui a la cesta, radiqué la denuncia.
1: Sí.
7: Y ahora están. Le pido a la audiencia, que a los taxistas, a toda la gente que...
1: ¿Le pedís a la audiencia, atención, a todo el mundo que busque?
7: Le pido, que por favor, que busquen el camión. Un camión Jack. Matriculado Chapa de Maldonado.
1: Sí.
8: ¿Color?
1: Color blanco.
7: Color blanco.
5: Sí.
1: ¿Dónde va a estar?
7: Te doy la matrícula, le paso la matrícula a todo.
1: 8242.
7: 8242.
1: ¿Vos trabajás con el camión?
7: Claro. Es decir, yo hago fletes y a su vez, mientras trabajo, hago soldadura y albañilería y llevo mis herramientas para las cosas. Es decir, mi sustento es son mis piernas del camión.
1: Decime.
2: Atención.
1: Voy a tomar aire porque no sé si quiero escuchar la respuesta.
5: Padre nuestro que estás en los cielos.
1: Decime que tenés seguro.
7: Pero no me va a cubrir.
1: ¿Cómo?
7: Porque todavía lo debo al camión. Hace un año.
6: Alguien que me alcance el bisturí. Alguien que me alcance el bisturí.
1: Llámame acá. llamame a Jack.
7: Estoy pidiendo ayuda a toda la audiencia.
1: Sí, para un momento.
2: Atención.
1: Para. Todavía estás pagando un camión. Mira, el camión. Ay, Dios. Nosotros podemos encontrar una billetera perdida.
2: Atención.
1: Una cédula. Podemos encontrar el dueño de unas llaves.
2: Atención.
1: Hemos hecho esto a lo largo de los 35
2: Atención.
1: Años.
2: Atención.
7: Sí, he escuchado otros casos, sí, que lo han hecho.
1: Pero a no ser que nos estén escuchando mientras los de WhatsApp, ¡Dios mío!
6: Alguien que me alcance el bisturí.
1: A ver, momento, la audiencia me pregunta.
2: Atención.
1: ¿Es furgón o abierta?
7: No es abierto, es pick-up.
1: Pick-up.
8: ¡Ay, la pucha!
1: ¡Ay, Dios santo! Bueno, no sé
7: Lo
1: qué decir.
7: Necesito a todos.
1: Sí, claro, pero por eso te llamamos. Porque
9: ¿cámara?
1: Sí, porque sentimos que en tus mensajes de texto había desesperación, cosa que también has escrito. ¿Necesitas encontrar el camión? Primero porque es tu trabajo, es lo único que tenés para poder trabajar. Termina en 8242 la matrícula. Es un camión,
7: sí,
1: es un camión blanco, pick-up, Jack.
7: Sí, pick-up.
1: Bien. Mira, un mensaje dice, Peti, a una amiga le robaron la camioneta y la encontraron en la zona de Juan Acosta y Alejandro Nogueira. De seguro está ahí, llamame que te explico.
8: ¡Ay, la pucha!
1: No, bueno, no, no es. Puede estar en cualquier lado. Peti, decile al hombre que le robaron el camión que pida seguimiento de cámaras.
7: Sí, ya lo pedí y está, pero todavía nada, viste que no.
1: Otro dice, puede estar en la zona de Boix y Merino. Operan en esa zona. O sea, hay más lugares donde guardan los autos afanados que autos de verdura.
10: ¡Ay, Dios mío!
1: Bueno, José, al menos hicimos lo que correspondía, llamarte.
7: Gracias.
1: ¿Estás ahí, José?
7: Estoy acá, sí.
1: Sí. Pregunta un oyente, ¿tenés el seguro al día? ¿No tiene seguro?
7: No está al día.
1: ¿No está al día?
7: Uh-huh.
1: Dice, si tiene seguro al día, lo cubre.
2: Atención.
1: Si está en regla, aunque lo esté pagando, se lo cubren.
2: Atención.
1: ¿No está al día?
7: No.
1: No está al día.
8: ¡Ay, la pucha!
1: Peti, eso es...
7: Por eso estoy desesperado. Porque,
1: sí,
7: obviamente, ellos van a buscar todo el pero para no... Para zafar.
1: Ok. ¿Podemos pedirle a nuestros amigos?
7: Sí, los necesito a todos.
1: No, pero a los uniformados que nos están escuchando.
7: También, a todos. Por eso, a todos. Taxistas, particulares... policía, todos.
1: Claro.
7: Los necesito que me salven de esto.
11: Los buenos son los de azul.
1: Nunca lo dudamos.
11: Los buenos son los de azul.
1: Nunca lo dudamos.
12: Por favor.
1: Los de azul saben dónde ir a buscarlo.
12: Por favor.
13: Sí. ¿Dónde está?
1: Y nosotros siempre estamos espalda con espalda.
14: Sí.
7: Sí. Sí.
1: ¿Me encuentran, por favor, el camión de un oyente? Esto es así, sin vuelta.
15: Sí.
1: Queridos
15: sí.
1: amigos, ¿me encuentran el camión de un oyente, por favor?
11: Son los de azul.
1: Ahí está, sí. Termina en sí. 8242, matrícula de Maldonado.
12: Por favor.
1: Vea con B larga, vea por 8242.
12: Por fin.
1: Tómate unos minutos, vos sabés dónde ir a buscarlo.
15: Sí.
1: Si está,
14: sí.
1: al 101.9...
14: Sí.
1: Después nos mandás un mensaje.
8: ¡Ay, la pucha!
1: Y arreglamos. José. José, ¿estás ahí?
7: Sí, estoy acá.
1: Bueno, estamos todos prendiendo velas.
9: Sí.
1: Decime algo para identificar el camión, más allá de la matrícula, más allá de que sea un camión blanco pickup.
7: ¿Qué le detalles?
1: ¿Cómo?
7: Vamos con los detalles. Vamos con los detalles.
1: ¡Vamos con los detalles!
8: ¡Hola,
1: le quiero poner buena onda, pero estamos velando al muerto.
12: Deseamos fuerte la copa.
1: Pero no te preocupes que lo vamos a recuperar. Nuestros
7: tengo
1: amigos...
7: Peti, sí. Tengo esperanza que la gran audiencia me va a ayudar con el... Y todo tu equipo, todos ustedes también.
1: Detalles.
7: La parte de la caja, la cabina.
1: Sí, ¿qué pasó?
7: La puerta del lado derecho.
1: Sí.
7: Tiene un par de retoques con pintura gris. ¿Viste? Es todo blanco. Viste que es la parte que se pica, que se sale. Yo le hice un retoque gris.
1: Un retoque gris para que se identifique.
7: Dos puntitos. Del lado izquierdo, la misma puerta, vamos a decir que son largas, le falta, tiene detalles de pintura, así que está oxidada. El frente tiene unos foquitos cuadrados, LED, que yo se lo puse aparte de lo que trae el camión.
1: LED.
7: La parte de los camineros.
1: Ah, bien. ¿Calcomanías, José? No. ¿Cómo se usaban los calcos antes?
7: Sí. Es verdad.
1: Y hoy como que a la gente le jode eso, claro.
7: Sí.
1: Jorge, que es un oyente del programa, escribe: Peti es una macana, por ser más elegante. Es una macana lo que le pasó a José. Pero, sí. ¿Andan la ruta con un camión y sin seguro?
7: El seguro está, no estoy...
1: Al día.
7: Exacto.
1: La más inteligente fue la chica del otro día que le apagó el auto por GPS.
7: Claro, que tenía el sistema, yo no le puse.
1: Deberíamos tener todos eso,
7: todo.
1: ¿No?
7: Vos sabés que sí.
1: Claro. Le apagaron el auto, ping. Apretás el botoncito. Bueno. José, te deseamos lo mejor. Si llegamos a tener una noticia, te volvemos a llamar.
7: Bueno, se agradece a todos los que son la gran audiencia. Vuelvo a repetirles, taxistas, gente que se mueve en la calle, particulares, policía, los que están en las cámaras. Todo el mundo te escucha, Peti. Todo el mundo te escucha y hoy los necesito a todos.

0: Betty.
1: ¿Esto cómo lo maquillamos?
0: No sé cómo lo maquillamos. Tendría que haber pagado el seguro, ponerse al día y después hacer la denuncia. Sí, pero no sé. Es como que le digas... Ah,

0: 34 minutos van de las 3 de la tarde.
1: ¡Qué país!
0: Betty, ¿no sabe que no puede estacionar en Juanico?
2: ¿Qué?
0: Primero, es del interior. Segundo, ¿quién dijo que no se puede estacionar en Juanico?
3: ¿Dónde está el intendente?
0: Hoy, a las 8, nos encontramos todos en Juanico estacionando todos los autos. Todos juntos. Toda la audiencia. Cuando aparezca uno a afanarnos el auto a uno solo, le caemos entre todos.
4: ¡Uy, me lo robaron!
5: ¿Dónde está?
0: ¿Cuándo tendremos un país donde...
6: ¿Cuándo?
0: ¿Podamos estacionar el auto?
6: ¿Cuándo?
0: Sin tener miedo que te lo afanen.
7: Difícil que el chancho chifle.

0: está pasando hoy? Hoy está. Hoy hay algo raro, ¿eh? Hay algo raro en el aire. Acaba de llegar un mensaje que dice: por favor, lean el mensaje de la billetera. Es muy importante. Atención. Que aparezca.
1: Alguien que me alcance el bisturí. Alguien que me alcance el bisturí.
0: Pará, no te puedo creer. Perdí la billetera. No, no. Perdí la billetera hoy. Mirá lo que es esto, ¿eh? En el 111.
2: ¡Hola, pucha!
0: A las 11. Es una señal.
3: Qué casualidad, ¿no?
0: Perdón, ¿ustedes quieren que llamemos a este tipo también?
4: Sí.
0: No puedo. No, no. Hoy hay algo raro. Hay algo raro. ¿Tenemos entrevista?
5: Sí.
6: La entrevista.
0: A ver. Acá, mirá, mandó tres mensajes también. Perdí la billetera hoy en el 111.
7: Hola.
0: ¡Rodrigo!
7: ¿Sí?
0: ¿Cómo andás, Rodrigo?
5: El volumen.
7: Todo bien, Peti.
0: Che, ¿tenés la cédula ahí?
7: En la billetera.
1: Alguien que me alcance el bisturí. Alguien que me alcance el bisturí.
0: Bueno, Rodrigo, la perdiste hoy en el 111.
7: No me di cuenta y se me cayó, me imagino.
0: Pues. No, no, te la afanás. O sea, ¿dónde ponés la billetera?
7: Por lo general, bolsillo, en un bolsillo trasero
0: a la derecha.
7: Sí.
0: ¿Qué tiene? Sí. Esto es esto es una pregunta que no tiene respuesta. Preguntas sin respuesta. ¿Por qué los hombres, sobre todo, guardamos la billetera en el bolsillo trasero derecho?
2: ¿Por qué?
0: Y no en el izquierdo.
4: No.
0: Es en el derecho. Y es trasero. Es raro. Perdón.
2: ¿Qué?
0: ¿Te impone? ¿Qué tal? ¿Usted guarda la billetera en el trasero derecho?
5: Sí.
0: Muéstreme.
7: Exacto.
0: Muéstreme.
5: No, la tengo acá. Justo.
0: Ah, la tiene ahí porque se la sacó.
5: Te vas a dar cuenta por el, sí, porque está más gastado.
0: Ah, por el que está gastado el bolsillo.
5: ¿Qué pasa eso?
0: Que eso también es un llamador.
5: Claro.
0: El que afana dice está gastado el bolsillo porque tiene la forma de la billetera.
5: Sí.
0: Te lo afan. ¿Usted también guarda en el derecho?
5: Sí.
0: ¡Hijo! ¡También! Es increíble. Pero todos ponemos la billetera en el trasero derecho. Uh-huh. Cosa que no hay que hacer.
5: En realidad sí.
0: ¿Sí?
5: Ah, y sí.
4: Sí.
0: Bueno,
5: no tenemos libertad ni para poner la billetera.
0: Bueno, pero uno cree que viene con buenas intenciones. ¿Conocen el chiste? Me robaron la billetera.
4: No.
0: Yo pensé que venía con buenas intenciones. Sí. Rodrigo.
7: Sí.
0: ¿A dónde iba el 111?
7: 8 de octubre y Luis Alberto Herrera.
0: Pará, pero destino, decime el destino.
7: 8 de octubre y Luis Alberto Herrera.
0: Ah, ¿el destino es ese, el que dice ahí arriba?
7: Claro.
0: Ok. ¿Y dónde te bajaste?
7: En 8 de octubre y Luis Alberto Herrera.
0: ¿Se bajó en el destino?
7: Sí.
2: ¡Hola, pucha!
0: ¿Qué ómnibus tiene como destino 8 de octubre y Luis Alberto Herrera? Perdón, el 111 me dicen acá que va a Malvin, sí, y va, sí, a Ciudad Vieja.
7: Sí, va hasta ahí, pero este terminaba ahí, no sé.
0: No, ¿cómo te...? ¿Vos te subiste a un ómnibus donde afanaba?
2: ¡Ay, la pucha!
7: No, a ver, yo me subí a un bondi, no era para el mar de luz.
0: ¡Hay bondis truchos!
2: ¡Ay, ay, ay!
0: Esto es como Relatos Salvajes.
8: Atención.
0: El avión, que son todos conocidos. Claro. ¿Alguien conoce a
9: Gabriel Pasternak?
0: A Pasternak, a Gabriel Pasternak.
9: Gabriel Pasternak.
0: Para. En el ómnibus son todos conocidos. Y están todos confabulados para afanarle la billetera. Claro. No, es Rodrigo, porque si llegaba a llamar Gabriel Pasternak, la quedamos todos. Bueno, Rodrigo, ¿cuánta guita tenía?
3: 40 pesos.
0: Y mira,
4: pegan el palo.
0: Y por eso mandaste tres mensajes.
8: ¡Andá a cagar!
3: No, en realidad es por la verdad.

0: Me vuelvo loco, no sé qué está pasando.
1: Por comodidad,
0: bueno.
2: Claro, si te fijas, es el mismo bolsillo en el que las mujeres se guardan el celular.
0: No, las mujeres no se guardan el celular en la cola.
2: Y hay una cosa que...
0: Algo para identificar la billetera, más allá de la cédula que lleva como nombre Rodrigo, no digas el apellido, porque te van a cargar todos en cualquier momento.
2: La historia de mi vida.
0: Que te cargan.
3: Atención.
2: Por el apellido.
0: Bueno, dale, contanos algún detalle de la billetera.
2: Nada, que tiene la cédula, la libreta, carnet de salud, dos boleteras,
3: un preservativo.
0: No hay que guardarlos en la billetera. Hay que llevarlos puestos.
4: ¿Por qué?
0: No hay que guardarlos en la billetera, porque uno se sienta, si pone la billetera detrás, tienen que tener cierta temperatura y cierto cuidado.
4: Pucha.
0: ¿Preservativos no tenías?
2: Ninguno.
0: Ok. Bueno, Alejandra dice, Peti, según la hora, el 105 y el 111 va hasta 8 de octubre y Luis Alberto de Herrera. De mañana es casi siempre así, dice Alejandra. Muy bien. Peti, tenés menos calle. A veces los bondis hacen destinos diferidos. Más cortos, dice Leo del Buceo. Perdóname, me sabía todos los destinos en mi época adolescente. Por favor. Peti, es a 20 metros de donde robaron el camión.
4: ¡Hola, pucha!
0: Esa zona es maldita. No, maldita es la gente que votó esto.
5: ¡Hola, Montevideo!
0: Bueno, Rodrigo, ¿con quién estás?
2: Con mi pareja.
0: ¿Qué opina tu pareja de vos?
2: ¿De mí?
0: Sí, ante este hecho.
2: ¿Para qué te paso con ella y te dice?
0: Bueno, pásame.
3: Atención.
0: Sí.
6: Peti.
0: Hola, ¿cómo estás?
6: ¿Cómo estás?
0: Bien. ¿Vos cómo estás? ¿Triste?
6: No, me va a salir carísimo esto a mí ahora.
0: Por eso me pasó el teléfono. Porque yo le pregunté qué opina tu novia ante este desgraciado hecho.
3: Ese boludo.
0: ¿Qué opinas?
6: Exacto. Mira, no te lo digo porque está mi suegra escuchando, pero sí, un boludo.
4: ¡Ay, la pucha!
0: Es un boludo.
7: ¡Pelotudo!
0: Se le nota en la voz. ¿Cuánto hace que estás con él?
6: 5 años y medio.
4: ¡Ay, la pucha!
0: Son señales, ¿eh?
8: Cambialo.
3: ¿Pero qué les pasa?
0: Betty, yo tengo billetera negra y cuando me la meto en el bolsillo... Me la pongo en el bolsillo de adelante, a la derecha.
7: Sí.
0: Qué incómodo que es la billetera en el bolsillo de adelante.
4: ¡Ay, la pucha!
0: Hola, buenas tardes, malos pensamientos. Escribe alguien al 101.9. Soy Néstor, fui chofer de ómnibus, línea A, y el 111, como otros ómnibus, a veces tienen ese destino de 8 de octubre y Luis Alberto de Herrera, porque seguro era el último viaje.

0: sabes muy bien.
1: Betty, yo tengo billetera negra y la guardo en el bolsillo izquierdo.
0: Muy bien.
1: Betty, se llevaron la billetera con el camión. Es a una cuadra de distancia.
0: ¡Ay, la pum!

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0: Un dato importante para tener en cuenta en estos meses de invierno.
1: Atención.
0: Revisar el estado de los neumáticos del vehículo, porque cuando cambian las condiciones del camino, cuando hay lluvia, frío o ruta

0: No salgo de la cueva.
1: ¿Cómo?
0: No salgo
2: Atención.
0: De la cueva.
3: Adivine quién lo dijo.
0: ¿Qué vamos a hacer? Un adivine quién lo dijo. Pero ya sabemos todos. No salgo de la cueva. Dijo la calle Pou que apareció en un evento público.
2: Aquí está.
0: El expresidente de la República, Luis Lacalle Pou, lleva varios meses desaparecido.
4: ¿Dónde está?
0: Y apareció.
5: Yo a la policía,
0: Y dijo. No salgo de la cueva. Estoy desentrenado con falta de práctica.
6: ¿Qué? ¿Qué?
0: Luisito, déjate de joder.
6: Por favor.
0: Esto es como la bicicleta.
6: Porfis.
0: No andás en bicicleta.
6: Porfis.
0: Te subís a la bicicleta y andás.

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0: Hoy la entrevista.
1: La entrevista.
0: Hoy la entrevista. Están, hoy está muy creativa. Hoy está pasando algo raro en la audiencia. Sí. En el programa, sobre todo.
2: ¿Qué pasó?
0: Bueno, ya te cuento. Ah, hoy en la entrevista.
3: Atención.
0: Siguiendo con un día especial, hoy la entrevista será una historia de vida apasionante, con momentos dolorosos, con momentos oscuros y con momentos brillantes. Es la historia de un uruguayo lleno de adicciones, que hizo lo imposible para zafar de todas. No tuvo una adicción, tuvo varias. Imaginen la entrevista de hoy. Es de esas entrevistas en las que uno se va a sorprender. No por el personaje, porque no es un nombre conocido. Sí, por la historia de vida. Tengo ganas de adelantar cosas, pero no quiero adelantar cosas.
4: No.
0: Es la historia de un tipo lleno de adicciones que un día pudo salir adelante. Pero ese camino estuvo lleno de obstáculos. Obstáculos difíciles de sortear. Hoy la entrevista es una entrevista para escuchar y reescuchar. 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

0: Bueno, les dijimos que hoy la audiencia estaba on fire. Está bueno también tener un comienzo así diferente donde la audiencia pide por el programa. Porque el programa se debe a la audiencia. Este micrófono es de la gente, es de la mejor audiencia del mundo. No es una frase hecha, es algo que todos los días así lo mostramos. Aunque vengan a la radio, aunque sea por un empujón, por un regalo o lo que sea, o por un mensaje de texto, o por un mensaje como cayó en este momento en Instagram.
1: Atención.
0: Diana nos escribió un mensaje en Instagram y dice: necesito que me ayuden a mí y a mi familia. Soy de Salto. Somos pequeños productores. Teníamos solo dos invernáculos y un techo que venía volando con el temporal nos destrozó la casa y los invernáculos. Mi esposo, intentando arreglarlo, cayó de cabeza de 4 metros. Se quebró una vértebra de la columna, no puede moverse. Y la cosecha que teníamos para sacar en una semana, la perdimos toda.
2: ¡Ay, la pucha!
0: Vivimos de eso y perdimos todo. Él intentó arreglarlo solo. Y ahora estamos en esta situación. ¿Me pueden llamar?
2: ¡Ay, la pucha!
0: ¿Qué historia esta, a ver?

0: Hola.
1: Diana, ¿cómo estás?
0: Ahí vamos.
1: ¿Qué día hoy,
0: Sí.
1: Diana, ¿estás en Salto?
0: Sí, Salto, Uruguay.
1: ¿Cómo está tu marido?
0: Mal, todavía mal.
1: Bueno, imagino que lo atendieron en algún sanatorio o lo llevaron al médico, ¿no?
0: Sí, lo llevamos a emergencia.
1: Bien, bien, perfecto. Bien, mientras le mandamos un abrazo a tu marido, que se recupere pronto, contanos cómo vivieron esta situación climatológica que destruyó la realidad y el trabajo de pequeños, medianos y grandes productores en Salto.
0: Bueno, te cuento. Estoy nerviosa porque la primera vez que hablo en radio. Creo que las personas que escuchan de acá de Salto me van a sacar capaz porque Salto es chico, así que como sí, que nos conocemos entre todos.
1: Sí.
0: Ese viernes, que fue el 17, yo ese día nos habían dicho que iba a haber tormenta, entonces como que cubrimos lo que pudimos la casa, pero pensando en que iba a venir granizo o algo porque hacía calor y había humedad acá en Salto. Entonces, claro, siempre lo que esperamos acá en Tropezón, en la zona que yo vivo, es que caiga granizo porque siempre cae en esta zona. Claro, cuando eran las 3 de la mañana empezaron a caer unas gotas gruesas. Y yo digo, bueno, va a caer granizo. Y me había asustado por la ventana, porque digo, está, y los invernáculos, que yo nosotros teníamos, tenemos dos invernáculos, uno es de 1000 metros, y el otro es de como 600 metros, o algo así, y también otro que teníamos techado, más 3000 mudas de mate cherry para plantar, teníamos eso. A las 3 de la mañana empezaron esas gotas, y digo, está, digo, está, pensábamos lo peor que era el granizo. Y a las 3:15 empezó el viento fuerte, fuerte, y lo único que hice fue, porque en ese instante que a las 3:15 empezó el viento fuerte, quedamos sin luz. Entonces yo me levanté y mi hija estaba en mi cuarto, que tiene 12 años, y mi hijo estaba en su cuarto, que tiene 14, y yo lo único que pensé fue, mi hijo, entonces digo, que no está en el cuarto. Me levanté con la linterna, fui hasta donde estaba mi hijo, y él ya estaba parado, porque el techo de él se levantó del cuarto. Entonces lo traje hacia mi cuarto y en eso que quedan mis dos hijos en el cuarto, miro hacia el living y cuando miro, no estaba la pared, no estaba más la pared, veía hacia afuera.
1: ¿Cómo?
0: Y yo digo, ¿qué pasó? ¿No? Y empezamos a sentir como ruido de chapas encima de nuestro techo y digo, se nos voló el techo, porque, claro, lo único que veíamos eran las chapas que hacían. Entonces mi esposo me dice, nos arrancó el techo, y tal, nunca en mi vida nos había arrancado nada de techo. Entonces yo digo, ¿será el techo? Me dice, sí, nos arrancó el techo. Y cuando miro, estaban explotados los ventanales. Y claro, y volaban las cosas adentro de la casa. Y estábamos en el pasillo del cuarto. Y me dice, apenas esto pare, nos vamos, o sea, de acá adentro, porque va a arrancar todo el techo y ese raso se va a caer. Y a eso, a las 3:20, ponele, como que hay como un silencio en ese instante. Entonces me dice, llama a tu padre, y justo tengo Claro, porque ante él no andaba, no funcionaba, funcionaba solo Claro. Llamo a mi padre, que vive en la zona de Barrio Ortigas, acá en Salto, y no, a él no le había pasado nada. Entonces me dice, sí, vénganse para acá porque le va a caer la casa encima. Y cuando logro mirar hacia afuera, miro los invernáculos, ya no eran invernáculos. O sea, había solamente uno que estaba en pie, lo otro estaba todo en el suelo, el vivero todo destrozado. Y veía todo, o sea, catastrófico. Nos subimos en el vehículo y en eso que queremos irnos, porque yo lo único que quería era, yo me di cuenta en ese momento que lo material realmente no me importaba porque lo único que hice fue, yo me acuerdo que me puse un pantalón, un par de championes y ni siquiera agarré la cartera, nada, o sea, me subí, quería irme de acá y cuando vamos a intentar salir de la chacra no podíamos porque los cables de alta tensión estaban en el tirados en el piso.
1: Una película, una serie de Netflix, una película,
0: claro,
1: de terror.
0: Claro, sí, claro, estaban los cables tirados y estaban los tres cables tirados en el piso. Y yo la verdad que nunca había visto cable de alta tensión en el suelo. O sea, sí cables comunes, viste, son negros, pero así, de color como de alambre, así, porque esto es una zona de chacra, nunca había visto. Entonces llamo a la UTE y me dicen, mira, no te damos el 100% de que no tengan nada de carga esos cables. Si llegan a pasar por arriba, explota el vehículo. O sea, no pueden salir por ahí. Y no teníamos manera de salir por otro lugar. Imagínate que estaba todo oscuro, no se veía nada.
1: Claro.
0: Ya no teníamos carga en los celulares. Lo único que teníamos era para alumbrar con el vehículo, con nada más. Y no teníamos manera de salir para las otras calles. Entonces, dimos vuelta al vehículo para la casa, para ver qué estaba pasando, y ahí se veían todos los ventanales explotados, un techo arriba de la casa, la pared que no estaba, y como que parecía que iba a venir otra vez el viento, porque viste cuando parece que estás en el medio del ojo de la tormenta, bueno, daba esa sensación. Entonces mi esposo me dice, lo que no podíamos salir acá, la UTE no nos dejaba, COE tampoco, los bomberos nos dijeron que ellos no se podían hacer cargo, si habían cosas eléctricas en el piso. Entonces todos los números que yo llamaba me decían, metete en el lugar más seguro, y no había lugar seguro a nuestros ojos porque estaba todo explotado.
1: Sí.
0: Y era vidrio por todos lados. Entonces mi esposo dice, yo me voy a subir, y vi a ver hasta qué parte arrancó del techo, porque en ese momento que estaba todo quieto, que era solo una garúa, y cuando yo miro al techo así, él camina, y yo digo, ay, ahora lo único que falta es que se caiga dentro de la casa y que se quiebre, ¿no? Pero no, siguió caminando. Entonces yo en ese momento estaba llamando a mi padre para decirle que no, no esperara más, porque claro, mi padre estaba esperándonos con una linterna porque tampoco había luz donde estaba él, o sea, no le había pasado nada, pero cortó en todo salto la luz porque fue horrible el temporal acá. Y entonces yo estaba llamando a mi padre y en ese mismo momento mi marido me estaba escribiendo diciéndome que el techo que se había arrancado no era el nuestro. Era un techo que había venido volando. Y me dice, tiene que ser el techo de la chacra que está como a 300 metros de nosotros enfrente. Dice, porque tenía caños estructurales, ¿no? Y yo le digo, y bueno, está, vamos a entrar al cuarto y vamos a quedar ahí esperando. Entonces hicimos dormir nuestros hijos y quedamos nosotros, tipo, hasta que amaneció, esperando a ver qué pasaba, y ta, al otro día nos dimos cuenta que sí nos rompió todo el techo a nosotros, pero no la arrancó, ¿viste? Lo que pasó fue que todos los hierros, con el peso que venía en otro techo, sí, nos rompió toda la cocina, explotaron todos los ventanales, quedó todo abollado el techo, volteó la pared entera de la cocina de donde venía, los invernáculos los destruyó todo, perdimos las 3.000 mudas. Como yo te digo, estábamos 7 días de cosechar y perdimos todo lo que se trabajó 3 meses. Solo yo y mi esposa no tenemos empleado acá en la chacra ni nada por el tema del miedo a los juicios, todas esas cosas. Entonces, era solo nuestro. Y el tema de... Porque yo escucho el tema del seguro, porque yo, claro, como yo tengo una cuenta de TikTok que charlo lo que hago día a día, me decían, pero no tenés seguro. Y digo, mirá, los grandes productores, o sea, yo de chiquita, los grandes productores no tienen seguro. ¿Qué voy a tener seguro yo si los grandes dicen que no sirve porque le ha venido granizado, tormenta, y los seguros no le han cubierto nada?
1: Dayana.
0: Entonces está, o sea.
1: Sí. Sí. Dayana, estás...
0: Bueno, y pará, ahora te cuento la peor parte de todo. Como nosotros no tenemos empleado ni nada, ni nadie nos vino a dar una mano, o sea, ni ningún familiar ni nada, o sea. Mi esposo el día anterior, porque se le volvió el techo a la madre, él techó con los hermanos la casa de la madre. Pero acá en nuestra casa no vino nadie a ayudarnos con el tema del techo a nosotros.
1: Sí.
0: Entonces priorizamos ayudar primero allá, que no tenían nada de techo, nosotros era la paredita, todo vidrio explotado, pero sabíamos que tapeando la casa con la chapa que había volado el vecino, al menos entraba ahí, sí, allá había volado todo, ¿no? Entonces, al domingo siguiente, cuando fuimos intentando, lo que hicimos fue pegar con silicona los que estaban quebrados y el explotado ese sí, compramos el ventanal. Cuando él se sube al invernáculo a arreglarlo él solo, porque no teníamos ni para comprar el nylon, empezó a los nylon que llegaban arriba, que los que estaban en el invernáculo, porque quedó solamente uno en pie, que es el que tiene algo que le podríamos sacar a las plantas del medio, por ejemplo, para atrás. Lo de adelante también se perdió porque con el viento volteó todas las puestas, las quebró. Empezó a lo que llegaba, lograr hacerlo bien, ¿no? Y cuando cruzó para el otro lado, que ya le quedaban, tipo, o sea, le quedaba toda la parte de atrás de ese invernáculo, pero le quedaban 2 paños, cuando cruza el palo más grueso, que menos pensó él que podía pasar algo, bueno, cuando se dio cuenta, cayó, o sea, pisó fuerte y cayó, que no le dio tiempo a nada, porque él es una persona ágil, o sea, no era que es delgado también, o sea, no. Sí, ya estaba acostumbrado a comer arriba de un techo. Cayó de cabeza. Y cuando yo no estaba acá, yo ya había salido a caminar ese día, cuando vuelvo, porque como ya nunca me imaginé que podía pasar una cosa así, tenía el cuello totalmente de la cabeza de costado. Ay, digo, ¿qué te pasó? Me dice, me caí, pero es muscular. Digo, ¿muscular? Digo, eso no es muscular. Digo, ¿vos te pasó algo en el cuello? Digo, porque ¿cómo vas a ser muscular que no podés mover el brazo? Y porque él no le gusta esperar en emergencia. O sea, una persona súper porfiada en ese sentido, porque claro, acá ha ido y ha estado hasta 7 horas esperando en el hospital, no quería ir. Y como nosotros no tenemos nada, ni mini empresa, nada, porque había ido yo unos días anterior a que estaban haciendo como una ficha para los estragos de la chacra. Uh-huh. Pero como nosotros no estamos registrados, tenían que llamarnos hasta el miércoles, nunca nos llamó nadie, uh-huh. Así que lo más probable es que no nos llamen tampoco.
1: Es una historia realmente dolorosa desde todo punto de vista, la que estás contando. Que todo arrancó con el temporal que arrasó el departamento de Salto hace algo más de 10 días. Realmente fue devastador el temporal y el hecho climatológico que destruyó infinidad de casas y de invernáculos y de trabajo de... pequeños, medianos y grandes productores, y también falleció una señora en el departamento de Salto. Ahora, te quiero decir algo que es importante, más allá de que estabas contando lo de tu marido, que volvemos a mandarle un abrazo. Mientras estábamos al aire, se comunicó con nosotros el intendente de Salto, Carlos Albizu, está en la línea. Hola, Albizu, ¿cómo le va?
2: Bien, buenas tardes.
1: ¿Qué tal?
2: Veníamos escuchando, queríamos comunicarnos con ustedes, estábamos escuchando el caso de Dayana, y también con la preocupación, una vecina de Salto que todavía no había sido asistida en lo que fue realmente, y escuché cada detalle que ella daba de lo que fue el momento ese de la tormenta, que empezó a las 3 y 11 de la madrugada del 18, y bueno, más de 400 familias que hoy se van asistiendo, bueno, y también de alguna manera querer llegar a cada uno de los rincones con mucha gente trabajando, ciudadanos del departamento, gente del Ministerio de Vivienda, gente del gobierno, tratando de llegar y asistir a cada uno de los lugares. Entonces, bienvenido sea que a través de ustedes podemos de alguna manera ver que hay gente todavía que no se llegó en estos 12 días que llevamos del 18.
1: Bien. Intendente, ¿cómo empezaron a trabajar una vez que se generó esta alerta y este temporal en el departamento a esa madrugada? ¿Tienen un organismo específico que está trabajando en cada detalle y en cada casa?
2: Bien. Acá está el SECOE departamental, ¿tá? Nosotros justamente el lunes, previo a esto, habíamos reunido por toda esa... de diferentes información que tenemos en cuanto a lo que va a ser el niño, el super niño que se viene para septiembre, octubre, noviembre, y juntamos a todo el comité de emergencia, que ahí está Ministerio de Defensa, Ministerio del Interior, de Salud, el Mides y el Gobierno de Salto, con otras instituciones, para ir previendo, ir trabajando, ir preparándonos para todo esto. Justo se da a los 5 días este hecho de esta tormenta, que realmente, bueno, hizo que empezó a las 3 y 11, más o menos entre 3 y 25 y 3 y media terminó, y bueno, ahí se salió rápidamente a la calle, pero también con esas dificultades, como relataba Dayana, ¿no? Apagón en más de media ciudad, árboles caídos, columnas caídas, cables de alta tensión en la vía pública, ya teníamos el reporte de un fallecimiento, lamentablemente, de una señora que iba en moto y le alcanzó una chapa. Teníamos hasta ese entonces 9 heridos consultando en hospital, en centro médico. Rápidamente 2 acciones, prácticamente cuando estaba amaneciendo, más allá de la atención rápida que se estaba haciendo, pero que uno ahí no tenía el panorama de la magnitud que tenía esto, que fue suspender el acto del 18 de julio, porque ahí iban a estar todas las autoridades, y estábamos ya pidiéndole a la población que no se movilizara de sus casas por esto que relataba Dayana de los cables de alta tensión, que no podían salir de su casa porque no sabíamos la gravedad que tenía eso, Y también hubieron algunos techos de 500 metros cuadrados, así como lo escuchan, de una empresa textil que voló 50 metros arriba de tres casas. Entonces, el panorama era complicado. Ahí reunimos rápidamente el comité de emergencia para salir en forma organizada, no a lo loco en todo esto, donde tiene que primar realmente el orden y informar bien y poder salir a atender desde lo más grave a lo menos. Pero también sabiendo que acá no hay mucho lugar para un diagnóstico, o sea, es el diagnóstico y atender el problema, porque a su vez teníamos dos temas muy importantes. Uno, que 28.000 usuarios sin luz, más de media ciudad. Y lo otro, que teníamos un pronóstico, ahí estamos hablando que ya era sábado de mañana temprano, pero un pronóstico de lluvia hasta el miércoles y de algunas tormentas. Entonces no sabíamos cuándo arrancaba eso. Entonces ahí se fue a los diferentes barrios que tuvieron mayor impacto. Dayana, que es de ahí de Tropezón, teníamos Tropezón, Barrio del Bisu, Garibaldi, teníamos la zona de Colonia Simani, y después teníamos gran parte de lo que es la ciudad y el extremo oeste, ¿tá? Entonces, ahí se fue con todas las diferentes instituciones a ir atendiendo y dando ahí los primeros auxilios, ¿tá? Y como ella relataba, por ejemplo, ahí no teníamos la cantidad de chapas para, en ese momento pensábamos que eran 300 casas. Entonces, ¿a qué fuimos? Con nylon de invernáculo a tratar de tapar las diferentes casas para que, bueno, para que no se llovieran por el pronóstico que teníamos. Mientras ya se estaba hablando, y a primera hora, con el SINAE, ya en la madrugada, con su director, Leandro Palomeque, hablando sobre el tema, y él ya también viniendo con personal del SINAE para poder apoyar el trabajo que se estaba haciendo a nivel local. Y así sucedió en los días siguientes. También el presidente de la República llamó ese sábado temprano, se hizo presente también el lunes y estuvo recorriendo las zonas afectadas, y de ahí en más no hemos parado. Ayer estuvo también la ministra de Vivienda y estuvimos recorriendo. Hay cuadrillas del Ministerio de Vivienda tratando de ayudar, porque acá tenemos un tema que es voladura de techo, ¿tá? Y después también tenemos algunos temas estructurales de casas que se le cayó la pared o que realmente hoy no se puede poner un techo arriba porque se tiene peligro de derrumbe. Eso también sumado a todo lo que tiene que ver con la parte productiva, que también Dayana ahí le tocó doble. Acá más de tres frutícolas, personas que están en la producción hortifrutícola, fueron afectados. Se calcula una pérdida entre invernáculos y producción de unos 60 millones de dólares, que realmente pega muy fuerte individualmente, ni que hablar en cada uno de los productores, pero en toda la economía del departamento. Ahí también, jugando a varias puntas, hablando con el Ministerio de Ganadería, Agricultura y Pesca, que desde lo local se puso a trabajar ese mismo sábado, y ya el domingo fueron llegando diferentes técnicos y ministros y sus secretarios en la siguiente semana para poder ir haciendo una evaluación de daños y llamando a las en cuanto al tema de granja y eso. Entonces, realmente esto fue una de las tormentas más grandes que ha tenido el departamento en la historia, así lo dicen los mayores. Seguimos trabajando en los diferentes temas. Más de 40 familias ya fueron asistidas, ¿tá? Más de 4.000 chapas, algunas entregadas, porque hay hombres que trabajan en la construcción, en la casa, o tienen el oficio y ellos mismos se encargan de colocarla, lo mismo que los tirantes. En otras son asistidas por cuadrillas de el Ministerio de Vivienda o del Gobierno de Salto, sobre todo en lugares donde viven personas mayores o madres solteras, para poder ayudar en todo el tema. Pero sí sabemos que, así como casos de Dayana, todavía pueden ir quedando, ¿sí? Y es lo que estamos tratando de llegar a cada uno de ellos. Y también, de alguna manera, alguna gente se cae. A ver, pasó que también ese sábado cayó el 911 y algunas denuncias o algunos reclamos iban derecho al SECOED, que es el Centro de Coordinación Departamental de Emergencia, y otros iban por otras vías. Entonces, algunos reclamos quedaron en el aire, pero también tanto el gobierno departamental, y acá hay que reconocer un trabajo en conjunto con el gobierno nacional, ya sea a través del MIDES, Ministerio de Vivienda, Ministerio de Ganadería, se ha trabajado en conjunto ni que hablar el trabajo, como siempre, del Ministerio de Defensa, y también el Ministerio del Interior, que estuvo incluso asistiendo a algún niño que todos vieron, que se viralizó algún video de los policías asistiendo a un niño con asistencia mecánica en un lugar que no había luz. También reconociendo un trabajo de la UTE que pasó en 9 horas de 28.000 usuarios sin luz a 5.000, y hoy estamos en cero. Entonces, ha sido un trabajo realmente conjunto, como debe ser, siempre debe ser así, pero en estos casos de emergencia hay que caminar en bloque como se caminó para poder paliar gran parte de esto, ¿no? Y a ver, y acá seguimos trabajando en lo que va faltando, tratando de llegar, también sabiendo que ya nos vienen avisando con tiempo que seguramente para la madrugada del sábado, nuevamente un sábado, y en la noche de mañana
1: es
2: puede
1: cierto,
2: haber una alerta naranja.
1: Hay alerta naranja, sí, es cierto. Estamos hablando con el intendente de Salto, Carlos Albizu, a raíz de un mensaje de Dayana, que junto a su marido son pequeños productores de Salto, y que el temporal terminó destruyendo todos los dos invernáculos, la casa, y también generándole un problema médico que esperemos que se recupere. Intendente, ¿podemos entonces facilitarle los teléfonos o el teléfono de Dayana para que usted y la intendencia en realidad esté pudiendo colaborar con Dayana y mejorarle el trabajo y la casa a raíz del temporal?
2: Sí, por supuesto, eso sin lugar a dudas. Y me quiero tomar el atrevimiento de pasar el número del SECOED, porque hay muchos salteños que los están escuchando ustedes, y por ahí también puede haber alguna otra Dayana que por alguna razón todavía no fue asistida, y nosotros acá tenemos que llegar al 100% cuanto antes. Si no tienen problema, les paso el número del SECOED, que es el 099-383807.
1: Pará, sí, Dayana, momento, un segundo.
0: Sí.
1: Repita.
0: No, que ya vino SECOED hoy acá.
1: Bien.
0: Por eso, quería aclarar eso.
1: Ya vino.
0: El SECOED vino hoy. Vino hoy hace más o menos unos 30 minutos vino hoy. Yo lo llamé el día de la tormenta. Y hoy vinieron a esta parte porque lo llamó también otra persona que es política acá en Salto, que yo me comuniqué, porque me comuniqué por todas las formas posibles, y habían venido ya a la chacra de enfrente hace como unos 5 días y acá no venían, y hoy vinieron, después de que varias personas pidieron por mí que vinieran, y nos dejaron unas chapas acá y nos trajeron dos canastas.
1: Buenísimo.
0: Pero y un producto de limpieza.
1: De todas maneras...
0: Que nos dijeron de seco...
1: ¿Sí? Sí. No, de todas maneras... la gente del SECOED te va a volver a comunicar, pero me interesa, intendente, que repita, por favor, el número del SECOED para aquellos salteños que después del temporal... Es más, estamos recibiendo mensajes que dicen que fue devastador lo del temporal. Sí. Es una palabra bastante fuerte, ¿no, intendente? Lo que deben haber vivido...
2: A ver, es que es así. Era recorrer y ver realmente, como decía Dayana... A ver, casas que desaparecieron, ¿ah? Porque realmente así, tenemos lugares como este pueblo que tiene 90 casas, Campo de Todo, que 20 casas desaparecieron. Entonces realmente fue devastador. Dayana te puede contar la zona del Chacra, lo que ha sido con los invernáculos, que realmente barrió todo, y con el gran pesar de mucha de lo que ellos estuvieron sembrando, que estaba pronta casi la cosecha. En algunos casos faltaba una semana, 10 días, 15 días, o estaban ahí, y realmente hay gente que perdió parcialmente o todo lo que es la producción.
1: Repítame.
2: Entonces, realmente fue duro.
1: Repítame el número de SECOED, por favor, intendente.
2: 099-383807.
1: Bien, 383807. Intendente, gracias por comunicarse con nosotros ante esta historia de Dayana, que debe haber... varias en Salto. Dayana, ojalá todo vuelva a la normalidad pronto y que se mejore tu marido. Un abrazo, intendente.
2: Un abrazo para todos. Gracias.
1: Qué comienzo hoy, ¿eh?
3: ¡Ay, la pucha!
1: Hasta que no lo vivís, no lo podés dimensionar. situaciones
4: ganas que quedan se marchan,
1: difíciles de entender, ¿no? En pocos minutos se te destruye todo.

0: pedile al intendente de Salto que vuelva la presencia de la Guardia Republicana. Claro, porque estuvieron allí, pero sí. Negro dice, ordenó que se fuera la Guardia Republicana. Sumado con toda la situación del temporal y ahora la inundación, está muy complicado todo. Bueno, le pedimos por favor entonces a la Guardia Republicana que vuelva.
1: Sí.
0: O
1: sí.
0: sea, yo como...
2: sí.
0: ¿Puedo por yo favor. Pedir pasar por encima de Negro?
2: Porfis.
0: ¿Puedo
1: sí.
0: ¿Puedo
1: sí.
0: Ya estoy en condiciones.
1: Ya viene.
0: Betty, mi esposo ayudó a un compañero de trabajo y ya tiene todo pronto. En la semana miércoles y jueves pasado dieron chapas y las familias arreglaron. Con voluntarios se puede ayudar a mucha gente. Es cierto. Betty, así es difícil, no aportás, tenés todo negro, no tenés empleado, no tenés seguro, está fuera del radar del Estado, es muy difícil que te ayuden.
3: Si no, ¡ay, la pucha!
0: Claro, no aparece ningún registro.
2: ¿Dónde está?
0: Y para completar, tu marido tratando de arreglar el techo solito. Bueno, nosotros lo que hacemos con el tipo del camión, ¿oíste? Es mostrar también esto para que vean que esto o algunas cosas hay que hacerlas de la manera que hay que hacerlas. No hay dos maneras de hacer las cosas. Hay una sola.
2: Sí.
1: Sí.
0: La prolija, la legal, la correcta. Betty, en un instante se vuela todo. Me pasó en octubre. ¿Alguien sabe por qué le cuesta tanto a Inumet poner alerta roja? Cuando se pasa por estos desastres climáticos, al menos nos daría tiempo de prepararnos mejor. Es cierto. No sí. tienen los huevos para poner. Ponen no. A naranja.
4: ¡No!
0: Que además el color es anaranjado.
5: ¡Tiene miedo! ¡Tiene miedo!
0: La fruta es naranja. Si no hacemos alerta manzana, alerta banana y alerta naranja. Betty, soy de Dolores y cuando pasó el tornado hace 15 años, también fue una catástrofe. Lo cortó al medio a Dolores, literalmente, me acuerdo. 15 de abril fue. Betty, ¿se sabe si el PIT-CNT está organizando alguna colecta para la gente que perdió todo? Sí, en Cancún.
6: No me van a cagar de risa, por favor.
0: Y no metes el canal 5 del clima.

Y sabés que a mi sobrino también se le voló el techo de la casa en Salto. Mirá, está con su novia que es de Tacuarembó. Bueno, a la gente le pido también que no se quede en la puerta esperando de brazos cruzados, ¿no? Hay gente que cree que hay que quedarse de brazos cruzados y que caiga del cielo.

0: Somos de Diario El Pueblo de Salto. Con mucho gusto estamos a disposición. Muy bien, un abrazo.
1: Gracias.
0: Orsi estuvo el lunes.
2: Sí.
0: Sí. Me pareció rarísimo eso. Temporal El Salto y va el lunes. O sea, temporal.
1: ¿Qué estás haciendo aquí?
0: Temporal en Salto. El sábado.
2: Sí.
0: Anda
2: sí.
0: El sábado. Para, ¿no laburan? No. Ah, estaba Gastón, Tonga Reino.

0: Peti Numet no puede hacer buenas alertas porque Uruguay no tiene radares meteorológicos. Yo sí, intuyo que debe tener radares meteorológicos.
1: ¿Dónde está?
0: No sé.
2: ¿Dónde están?
0: Peti, casi seguro que la cuadrilla del Zunca con Andrade a la cabeza se está matando por ayudar a la gente de Salto.

0: Santi, te aplaudo, pero el mensaje... disculpame el mensaje, algo crítico, dice. También soy pequeño productor y hay de todo, no digo que sea el caso, pero mucha gente se sube al carro. Es cierto, es que la maldad forma parte del ser humano.
1: Así es la vida.
0: El viento fue tan fuerte que mi amiga encontró a la vecina en la cama con su marido.
2: ¿Cómo?
0: Que se voló de la casa.
2: ¡Ay, Dios mío!
3: ¡Pero qué increíble!
0: ¡Increíble! Se voló de la casa.
3: ¿Qué es esto? ¿Qué estás haciendo aquí?
0: Le dijo el marido. Piti, que se informen, $90 sale el seguro para la casa por desastres naturales. Sí, es medio tarde como para arrancar comunicación ahora, ¿no?
4: ¿Nos vamos?
0: ¿Qué hacemos? ¿Nos vamos a la pausa?
5: ¿Nos vamos a la pausa?
0: ¡Nos vamos a la pausa! Luego de la pausa, jugamos a la palabra clave, metemos comunicación y se viene la entrevista. 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

0: tú. Explosivo.
1: Donald Trump.
0: Bien, abierta. Fracaso.
2: Uncaut.
0: Una palabra. Ahora, ya.
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6: Pará, no sabemos qué tomó.
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0: 2-4-10-101-9. A ver, si viste el video, ¿es obligación para participar? ¿Haber visto el video? No, no, cuando vi el video, el tipo entró caminando con un machete en la izquierda, un machete en la derecha. Tremendo coso. Y después se ve que lo reducen los policías. No hay que reducirlo. Hay que matarlo. Hay que dispararle a los pies. Muy bien la policía y los perros que acompañaban. ¡Tenemos! ¡Vamos! ¡Hola!
1: Peti, buenas tardes.
0: Hola, buenas tardes. ¿Quién sos?
1: Gabriel, ¿cómo andas? ¿Todo bien?
0: ¿Cómo estás, Gabriel? ¿Lo viste el video? Pará. Sí, ¿Lo viste el video?
1: Sí, lo vi ahí al tuntún por arriba.
0: Muy bien.
1: Pero justamente, no sé si te enteraste ayer, del menor de 14 años con el subfusil que detuvo la policía. No sé si te enteraste de eso ayer.
0: El que leyó el libro, mi amigo Pepe. El primer niño. Bueno, pero eso es otra cosa. Estamos hablando de esto. Una palabra.
1: Vergüenza. Vergüenza de la seguridad que estamos teniendo en este país. En mi paisito. Vergüenza. Esa es la palabra. Vergüenza. Vergüenza.
0: Estás caliente, Gabriel. Calmate.
1: Sí.
0: Calmate. Sí. Tenés una familia. Tenés trabajo.
1: Sí.
0: Te pido, por favor.
1: Calmate. No sé cuándo se va a venir el famoso Bukele para acá.
2: ¡Hola, pucha!
1: Sí, Peti, es necesario, me parece.
0: No.
1: Me parece que es necesario.
0: Es solamente ajustar algunas perillas.
1: ¿Cuánto queda? ¿4 años? ¿3 y pico?
3: Palabras. Una palabra. Palabras menos.
0: Peti, ¿no viste el tipo que maltrataba a la anciana de un geriátrico? Sí, pero eso fue en Argentina. Lo vi todo.
4: Sí.
0: Lo vi todo porque quería ver cómo terminaba. Que no se me cruce. Un tipo así.
3: Palabras más, palabras.
0: Horrible.
3: Más,
0: palabras. ¡Hola!
3: Es lo que menos te puedo dar. Es lo de siempre. Palabras nuevas, palabras llenas de remordimiento.
0: Peti, los perros son los K9. Pará, los K9 no son esos que, no sé, lo escuché, son esos perros que investigan.
4: Sí.
0: Que huelen. Huelen la droga. Estaban con un pucho. El perro que fuma. ¡Hola!
5: ¡Hola!
0: ¡Hola! ¿Quién sos?
5: Adamir.
0: ¿Cómo estás, Adamir?
5: ¿Cuántos años?
0: Bueno. Adamir, ¿viste el video o no?
5: Sí, lo vi, sí. Parecía un samurái el hombre.
0: Claro, era Kung Fu, qué sé yo.
5: Tal cual.
0: Adamir, una palabra.
2: Una palabra.
5: Decadencia total, decadencia.
0: ¿Pero por qué decadencia?
5: Porque estamos en decadencia. Estamos en un país que va en decadencia, que se va cayendo poco a poco.
0: No creas eso,
5: Palabras. Menos seguridad que...
0: Estamos tomando impulso.
4: Sí.
0: Ahora,
4: sí.
0: Pará, ¿vos viste todo el video del tipo que entra con dos machetes a la seccional 17? Le mandamos un abrazo a la gente de la seccional 17.
5: Se reduce la... Sí, ahí en Casabó fue. En Casabó, en El Borro.
0: Bueno, lo reducen y está bien, ¿no? Pero después fue dejado en libertad.
5: Tiene más derecho un delincuente que una persona normal, ¿no? ¿Cómo es la mano?
0: Esperemos que no se mame de nuevo. No, el tipo agarra mañana viernes y yo me voy a tomar una. Y vuelve otra vez con los machetes. ¿Es afilador con los machetes?
4: Sí.
0: Está buscando laburo. ¡Hola!
6: Hola, Peti. Javier te habla.
0: Hola, Javier, ¿cómo te va?
6: Bien, ¿y vos?
0: Muy bien, Javier, bienvenido.
6: Gracias.
0: Javier, ¿viste al tipo que entró con dos machetes?
6: Sí, lo vi. Un desastre.
0: No, ¿cómo un desastre? Pará, ¿qué te pasa? ¿Qué te pasa? ¿Que la policía actuó bien?
6: ¿Qué va a actuar? No, ¿qué va a actuar bien? Lo dejaron salir con los machetes de vuelta para afuera.
0: Bueno, eso es cuestión de la justicia, no de la policía.
1: Es increíble.
0: ¡Una palabra!
1: ¡Jungla! ¡Estamos en la jungla!
0: Bueno, por eso el tipo estaba con machete. Para cortar el pasto y los arbustos crecidos.
1: Claro, me hizo acordar, ¿viste cuando uno va a acampar con sus amigos?
0: Sí.
1: Que lleva motosierra, machete.
0: Sí, sí, claro.
1: Ah, es eso.
0: El tipo
1: pero en la ciudad.
0: El tipo capaz que iba a acampar y se equivocó y entró a la central.
1: Claro, se equivocó de carpa.
0: Para, ¿vos viste el video? ¿Todo el video lo viste?
1: Lo vi. Sí, lo vi cuando sí. se metió se metió para adentro.
0: Claro, se metió para adentro.
1: Estaría con una dosis de más. Capaz que de pasta.
0: ¿Qué pasa? ¿Le devolvieron los machetes?
1: Sí. ¿Sí se los devolvieron? Sí. Y obvio. ¿Qué son?
0: Espero que no. Palabras más, palabras menos. Peti, ¿viste lo que pasa en España? Uy, lo que pasó, sí, sí.
4: ¡Ay, la pucha!
0: Sí. Bueno. Mañana podríamos hablar de eso. ¡Hola!
7: ¿Qué haces, Peti?
0: Hola, buenas tardes. ¿Quién sos?
7: Leonardo.
0: ¿Qué haces, Leonardo?
7: ¿Cómo andas, Peti? ¿Todo bien?
0: ¿Bien y vos?
7: Bien, bien.
0: ¿Lo viste el video?
7: Sí, lo vi y es un tema que me interesa tocarlo.
0: Ok, entonces, Leonardo...
7: Tristeza la palabra.
0: La palabra es tristeza.
7: Sí.
0: ¿Por qué tristeza es la palabra?
7: Mira, soy ex policía y me da tristeza cómo este gobierno y el anterior y el otro han denigrado a la policía, le han sacado valores a la policía. A la gente le falta el respeto. En la calle, los jóvenes, los grandes, ¿entendés?
0: Sí. A la autoridad. No está el respeto. La autoridad.
7: Sí, sí, sí, le quitaron la autoridad a la policía. Y te estoy hablando de la época de Bonomi ya, ¿no? Cuando te exigían ciertas cosas que es imposible para un policía tratar de comprenderlas. Y le fueron... Habían ONG que le enseñaban a los gurises... ¿Cómo pararse frente a la policía? Pero no desde el respeto, sino desde la falta de respeto. O sea, no tenés por qué darle la cédula, no tenés por qué identificarte, ¿me entendés? Le enseñaban a cómo hacerle frente a la policía. Y eso pasó. Entonces, de ahí para acá, ha venido en decadencia. Por eso pasa lo que pasa con las picadas, con cantidad de cosas que no le tienen respeto a la autoridad, ¿entendés? Que solamente los llaman cuando los necesitan, y ahí sí, la policía es señor oficial. Pero cuando realmente tiene que tener respeto frente a la autoridad, no lo tiene. ¿Entendés? Y esto que pasó en la seccional es parte de todo esto. ¿Tá? Ahí es como decís, en un país serio, ese tiche es baja. Es baja porque está amenazando a un policía con un machete. Está arriesgando la vida del policía. Ese tiche es baja. Pero acá... te procesan a vos, tu familia, tu perro, te procesan a todos. Entonces el policía tiene miedo a actuar como debería actuar, en la ley, ¿no?
0: Uh-huh.
7: Con la ley, ¿está? Pero con ley todo, ese policía, si te daba de baja ese pichi, iba procesado, ¿me entendés? Entonces el policía se tiene que cuidar de cómo actuar, y eso está mal. Y eso es parte de la decadencia que han llevado las autoridades a la policía.
8: Una palabra.
0: Peti, no nos confundamos, son los fiscales y jueces quienes lo liberan, no los policías. Es sí. Lo que yo ya dije, fue la justicia.
3: Sí. Claro. Palabras más o menos que no me quieres.
0: Tremendo.
3: Palabras.
0: ¡Hola!
9: Hola, ¿cómo andas, Peti?
0: Muy bien, ¿quién sos?
9: Tadeo, ¿cómo estás?
0: ¿Tadeo?
9: Darío.
0: Ah, perdón. ¿Qué hace, Darío?
10: ¿Estás sordo?
0: Y sí.
9: Sí, estás sordo. Sí. Estás sordo, yo tengo los papas en la boca.
0: Bueno, son 40 años de radio, sí. ¿Qué querés que haga?
9: No es fácil.
0: Claro, un volumen
9: los
0: alto.
9: Los auriculares
0: doy, estoy dando mi vida y la gente no lo valora.
9: No, sí. La mayoría, el 100% de la audiencia, la mejor audiencia del país y del mundo te valora.
0: Gracias, Darío. Lo necesitaba. ¡Una palabra!
9: ¡Plomo!
0: ¿Cómo?
9: ¡Plomo!
0: ¿Plomo?
11: ¡Atención!
9: ¡Plomo!
0: Pero eran machetes lo que llevaba el tipo.
9: No, plomo tenía que meterle en la cabeza.
0: ¡Oh, no! ¡Taxi!
4: por la audiencia.
0: ¿Dijo plomo?
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0: vamos a la palabra clave, edición machetes.
1: ¡Ay, Dios mío!
2: Es ¿no? la palabra clave, pero uno contra uno.
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3: El participante número uno.
0: El participante número uno. Es el celular que termina en cero. Siete.
4: Siete.
0: Uno.
4: Uno.
5: Cero.
4: Siete. Uno.
0: Hoy la palabra clave, edición uno contra uno.
2: Es la palabra clave, pero uno Hola. Contra uno.
0: Hola. Estuve,
6: hola, Peti.
0: Pará, ¿no estuve la igual? Sí. Hola, ¿quién sí. sos?
6: Sandra.
0: ¿Cómo estás, Sandra?
6: ¿Qué tal? ¿Todo bien?
0: Hola, Muy Peti, bien. ¿Cómo te va? Hola. Gracias por llamar.
6: Hola, Peti. Gracias por llamar.
0: ¿O alguien? Ok, vamos a arrancar de nuevo. Vamos a arrancar otra vez. ¡Hola!
6: Hola. Nosotros, hola, Peti.
0: Nosotros nos conocimos en una fiesta. ¿Cómo estás, Sandra? ¿Con quién estás?
6: Con mi esposo y mi hijo.
0: Bueno, mandale un abrazo a tu hijo, a tu esposo no sé.
6: Bueno, bien.
0: ¿A quién quieres más? ¿A tu esposo o a tu hijo?
6: A los dos los quiero.
0: No, no, no, estoy así. Vamos a hacer esta pregunta que es complicada.
2: Dos opciones.
0: Y la respuesta es peor. Si tuvieras que eliminar a uno...
6: Elimino a mi esposo, obviamente.
0: La respuesta correcta hubiera sido me elimino
7: Atención.
0: Yo.
7: Atención.
0: Bueno. La respuesta bueno. correcta hubiera sido, o sea, la políticamente correcta sí. hubiera sido me elimino yo y que queden ellos dos vivos.
6: Claro.
0: Porque sí. son las personas que más amo en la vida.
8: Sí.
0: Y cuando uno ama más...
7: Atención.
0: En la vida, a las otras personas, que así debe ser, ¿no? Uno se sí, debe obvio. Amar y también debe amar a las otras personas. Pero
6: es cierto.
0: Sí. Tendrías que haberte eliminado vos. Pero es bueno que tu marido lo sepa de antemano.
6: Bueno.
0: De antemano, ¿eh? ¿Cómo estás, Sandra?
6: Todo bien.
0: Bueno, ¿a qué se dedica tu marido?
6: Ex policía.
0: ¡Oh! ¿Escuchó la noticia de los machetes? Sí, la vio.
6: Ah,
0: ¿vio,
6: sí, sí.
0: ¿vio
6: sí.
0: el video?
8: Sí.
6: Sí, brillante, la verdad.
0: Sí.
2: ¡Ay, la puta!
0: A los pies había que tirar, ¿no?
6: Lamentable, sí.
0: A los pies. Sí. Vos dame a mí.
9: Entrá con un machete acá nomás.
6: Los huevos.
9: Vení a la radio. Con dos machetes.
0: ¿Sabés cómo salimos por la ventana? Arréglenlo ustedes. Sandra, ¿y a qué se dedica tu hijo?
6: Mi hijo estudia.
0: ¿Cuántos años tiene?
6: 30.
0: ¿Y qué está estudiando?
6: Está estudiando informática.
0: ¡Opa! Ah, es de los bochos entonces.
6: Sí.
0: ¿Es de los nerds?
8: Sí.
6: No tanto.
0: Muy bien. Sandra, vas a jugar a la palabra clave, edición uno contra uno.
3: La participante número dos.
0: ¿Y cómo sabe que es la participante?
5: Sí.
4: Bueno. ¿Es hombre o es mujer?
0: No sé. Yo tengo un número acá que es 127. ¡Ahí vamos!
10: ¡Pito!
0: No sé, tiene número.

0: 1, 2, 7, se va, ¿eh?
1: Sí.
2: Sí.
3: ¡Afuera!
0: Uno, ¿hola? Dos. ¡Hola! ¡Palabra clave, palabra clave!
4: Ay, ya no puedo creer.
0: ¡No tiene
4: ay,
0: no, pito!
4: Hola, hola, Claudia.
0: Hola, Claudia, ¿cómo te va?
4: Bien, bien.
0: ¿Con quién estás, Claudia?
4: Con mi pareja.
0: ¿Es hombre o mujer?
4: Hola.
0: Está revisando. No sabe. ¿Para qué tanteo? ¿Es hombre o mujer, Claudia, tu pareja?
4: Hombre.
0: No, pregunto. Hombre. Por, sí. Hoy viste que podés ser pareja de una mujer, de un hombre, de un árbol, de un gorila, de un micrófono.
4: Sí, tenés razón.
0: Ah, hoy cualquiera puede ser pareja de cualquiera. Claudia, vas a jugar a la palabra clave. Edición 1 contra 1 con Sandra, que está también en la línea. Salúdala, Claudia.
4: Hola, Sandra.
5: Hola, Claudia.
0: Qué bueno, dos estás? Chicas me gustan. Me gusta que compitan sanamente. Claudia, te quiero decir que Sandra está con el marido y está con el hijo. Vos, Claudia, estás con tu marido, con tu pareja.
6: Dos.
0: Bien, es un 3-2, pero eso no quiere decir nada.
6: Atención.
0: Porque la materia gris no es moneda corriente en nuestro país. Y te lo dije en versito. Sandrita, ¿me escuchás?
4: Sí, te escucho.
0: Tienen 4 minutos. Arrancás vos, Sandra, después Claudia, después Sandra, después Claudia.
4: Bueno.
0: Para tirar infinidad de chances y de palabras. Sandra, por lo menos una letra, porque si no quedás afuera, ¿eh?
4: Bien.
0: En la primera chance. 3, 2, 1.
3: ¡Corre el tiempo, Betty!
4: Final.
0: No te puedo creer.
7: ¡Ay,
0: no te puedo
7: Dios
0: creer!
7: Mío.
0: ¡No te puedo creer! ¡Final! ¿Y por qué, Sandra, elegiste la palabra final? Porque
4: en realidad la eligió mi esposo.
0: Muy bien. Atención con la palabra final.
6: Atención.
0: La N, la letra N.
8: No.
0: No está.
8: No.
0: La F. La I. La A. Y la L. ¡Están mal puestas!
7: ¡Ay, Dios mío!
0: Sandra, metiste 4 letras mal puestas.
6: Atención.
0: Claudia, te toca.
4: ¿Vos podrás creer que se me cortó y no escuché cuál es la correcta? Disculpa.
0: Bien, metió 4 letras mal puestas.
6: Atención.
0: La F, la I, la A y la L. Claudia, te toca.
6: Atención.
7: Piensa.
0: Palabra de 5 letras.
9: Algo con 5 letras.
0: Despertate, Claudia, te pido por favor. Despertá a tu marido, no hace. Claudia, te toca. Tirame una palabra de 5 letras.
4: Otra. Formal.
0: Formal. 5 letras. ¿Querés que sea forma? ¿Querés que sea forma y te la hago rápido? En vez de formal, forma.
4: Puedo cambiar.
0: Cambia, sé lo que quieras. Sí.
4: Salir.
0: ¿Cómo?
4: Salir.
0: Ok. La letra S.
8: No.
0: No está.
4: No está.
0: La A está mal puesta. La L está mal puesta. La I está mal puesta. Y como dice mi amigo...
10: No hay R.
0: Sandra, todo tuyo.
4: Ay.
0: Sandra, todo tuyo.
7: Piensa.
4: Alfil.
0: ¿Cómo?
4: Alfil.
0: Alfil.
6: Atención.
0: Bueno, qué locura esto. La A está bien puesta.
9: Pin.
0: La L está mal puesta y no se repite.
7: No.
0: La F está mal puesta. La I está mal puesta. Claudia, te toca.
4: Bueno,
0: Qué increíble esto,
6: atención,
0: ¿no?
6: Atención.
0: Al 101.9. ¿La tienen o no al 101.9?
1: Dos minutos.
2: Quedan dos minutos.
0: Quedan dos minutos. Claudia, ¿estás viva?
4: Sí, estoy viva, sí.
0: Bien, tirame cinco letras. Una palabra. ¿Cómo? ¿Cómo?
4: Filas.
0: ¿Cómo? Filas.
4: Filas.
0: Filas.
6: Atención.
0: Atención.
2: Ay, Dios mío.
0: Tráeme un machete que me la corto.
8: Ay, mi cabeza.
0: La F, la I, la L y la A están mal puestas.
8: Ay, la pucha.
0: La S no va.
8: No.
0: Claudia, te toca.
4: No, a Sandra le toca.
0: Ah, perdón. A ver, Sandra, Sandra, Sandra.
11: Sí, estoy acá, pero pensando.
0: Sandra.
12: Un minuto.
0: ¿Un minuto?
12: Un minuto.
0: ¿Cómo?
11: Afín, no.
8: Cuatro.
11: No, porque tiene cuatro.
2: Piensa.
0: Afín tiene cuatro letras.
13: Sí.
0: Es increíble que no se dan cuenta.
11: No me doy cuenta.
0: Sandra, son tres, Sandra.
2: ¡Fuera!
0: Tres personas para darse cuenta.
12: Quedan 30 segundos.
0: Puede arriesgar cualquiera. Dale, Claudia. No. Cinco personas.
4: ¿Me toca?
0: Sí, te toca, sí, dale.
4: Zafar.
0: ¿Cómo?
4: Zafar.
0: Zafar. Bueno, la F está mal puesta, la A está mal puesta y no se repite.
8: Dios mío, qué poco
0: la
8: se puede
0: La Z
8: hacer,
0: no va, la R 10, tampoco. 9, Sandra.
2: 8.
0: Dale.
8: 7.
0: 7, 6, 5.
11: Bueno, 5. No.
8: 4. 3.
11: No me sale nada.
8: 2.
11: Ahora va.
2: ¿A pilar?
0: ¿Para qué dijiste?
11: Afila.
0: Ya se terminó el tiempo.
13: Ya no hay tiempo.
11: Perdón.
0: Ya se terminó el tiempo. Mira, ¿con cuántos machetes entró
6: Atención.
0: El tipo a la sección?
11: Con dos.
0: Con dos. ¿Y ustedes cuántas son? Dos.
8: Dos.
0: Entonces, ¿agarra un machete cada una?
11: Así.
0: ¿En el ojo? Sí. ¿Podemos llamar al celular que puso la palabra clave?
14: 101.9.
0: Al 101.9 a las 17 horas 10 minutos 11 segundos. 470. Bueno.
2: ¿Qué tienen en la cabeza?
0: No tiene nada en la cabeza.
15: Hola, Peti.
0: Sí, ¿quién sos?
15: Milton.
0: ¿Cómo estás, Milton?
15: Bien, ¿y tú?
0: Muy bien, gracias. Estuviste muy rápido, ¿eh?
2: Sí.
15: La pensé de una.
0: Rápido y certero, ¿no?
15: Sí.
0: Muy bien. ¿Jugás siempre a la palabra clave en tu casa o donde estés?
15: Siempre, siempre.
0: ¿Te divierte?
15: Sí. Me encanta.
2: Sí.
0: Ok.
13: ¿Dónde está?
0: Viste que Sandra estaba con el marido y el hijo. Y
15: sí.
0: Claudia con la pareja. Cinco personas. Entre los cinco no pudieron adivinar y acertar lo que vos te diste cuenta en segundos.
15: Exactamente.
0: Y la palabra es...
15: Afilo.
0: ¡Afilo! ¡Es correcto! Le ganaste el pequeño electrodoméstico de Enchuta. Nos vamos a la pausa. Luego de la pausa...
16: Pensamientos, ya lo siento.
0: Santiago Stirling.
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0: En la entrevista. Una historia de vida que es una montaña rusa. Imperdible para escuchar y prestar atención.
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0: 34 minutos van de las 17. Se viene la entrevista. Hoy una entrevista diferente, una entrevista donde vas a escuchar una historia de vida que te va a hacer pensar, reflexionar y también emocionar. Una historia de vida como muy pocas. Una historia de vida que vale la pena escuchar y que vale la pena ver. Y para eso activamos nuestro streaming en YouTube, Malos Pensamientos Oficial. ...35 minutos van de las 17... ya estamos con nuestro streaming en YouTube, Malos Pensamientos Oficial. Un saludo para todos, y estamos con Santiago Stirling. ¿Cómo estás, Santiago? Bienvenido a Malos Pensamientos.
1: Estoy muy bien, agradecido de estar acá y compartir contigo y con la audiencia.
0: La gente no te conoce masivamente.
1: No, masivamente no.
0: Decimos Santiago Stirling y la gente se pregunta quién es. Entonces, la primera pregunta que te quiero hacer es, ¿qué imaginás que pensará la gente cuando terminemos esta entrevista de vos?
1: Creo que una persona que pasó por situaciones difíciles, como le toca a muchas personas, y que encontró dentro de sí mismo una fortaleza después de haber atravesado muchas situaciones difíciles, después de haber tocado fondo y caído, la forma de salir adelante. Y después en su camino herramientas para capacitarse y poder ayudar a otros en sus procesos de superación, de sanación o de salir adelante de diferentes situaciones también. Yo creo que sería un poco eso, una persona que pasó por cosas difíciles y hoy dedica su vida a lo que es tratar de que se visibilice más el mensaje de la importancia de la salud mental y lo que es la actividad física en la vida de las personas.
0: La salud mental es algo que recurrentemente escuchamos hoy en la sociedad y a nivel también médico y gubernamental. ¿Hoy tu salud mental es óptima?
1: Mi salud mental está muy bien, está en paz con lo que estoy haciendo y conmigo mismo.
0: No hay mejor definición que estar en paz.
1: Es una muy buena definición. Que no quiere decir que no me cueste hacer cosas todos los días. Es muy diferente. Yo estoy muy bien conmigo mismo, con lo que estoy haciendo, siguiendo mi propósito, mi pasión, buscando también, bueno, crecer como persona y ayudando a los demás. Pero no quiere decir que eso no haga que no me cueste hacer ejercicio, que no me cueste a veces cumplir con mis responsabilidades. Sí estoy así, como te digo, en paz y siguiendo el camino que siento que tengo que estar haciendo.
0: Tenés 38 años... ¿Naciste en 33?
1: En Montevideo, pero vivía en 33. Vine a Montevideo en aquella época, viste, ya nacías en Montevideo y después te ibas enseguida. Y bueno, fue eso. Nací en Montevideo, pero vivía en 33.
0: ¿Tuviste una infancia simple, normal, como cualquier chico de olimareño, digamos, de 33?
1: Sí, infancia normal, con grupo de amigos, mi familia unida, tengo dos hermanos, soy el del medio. Todo normal, jugaba al baby fútbol cuando era chico. Toda esa parte de la escuela me iba bien, estudiaba, todo hasta cierto punto fue normal, digamos.
0: ¿Y cómo era tu relación con tus padres, como cualquier familia del Uruguay?
1: Yo creo que sí, mi padre trabajaba en el campo a una hora de 33, estaba mucho allá y quien estaba más era mi madre. Mi padre iba y volvió, nosotros íbamos para allá los fines de semana. Pero normal, digo, con... cuidándonos entre todos, digo, había amor, no había, era todo como debería ser, digamos.
0: ¿Y eras un chico de estar en la calle, jugando con amigos, con una infancia sana?
1: Sí, hasta la adolescencia fue así, infancia sana, cuando uno llamaba por teléfono a sus amigos a ver si estaba para juntarse en la plaza, jugar al fútbol, salir, no había videojuegos, o no jugábamos nosotros cuando yo era chico. En esa época, adolescente sí, pero en la escuela y eso no tanto, y era más juntarse a hacer cosas sanas.
0: ¿No eras un chico rebelde de hacer maldades pesadas?
1: Hasta la adolescencia no.
0: Bien, ¿Qué pasó en tu adolescencia?
1: ¿Qué pasó en mi adolescencia? Esa es una gran pregunta que todavía no encuentro la respuesta de qué hizo que yo me descarrilara por un lado y fuera por ese lado de las adicciones o todas las malas juntas y todo eso. Uh-huh. Porque mi entorno, mi familia, siempre fue saludable.
0: Bien.
1: Ninguno de mis padres fumaba, tenía problemas con nada, de droga, alcohol, cero. Todo normal, todo de lo mejor que podía hacer. Uh-huh. Mis amigos también, siguió todo igual. Todo fue sano. Por alguna razón, yo me fui.
0: ¿A qué edad empezaste a torcer tu camino?
1: Yo creo que fue debe haber sido los 14, 15, más llegando a los 15 años, que empieza uno a salir a los cumpleaños de 15. En el interior los cumpleaños de 15 son de mucho alcohol, de mucho para los adolescentes.
0: ¿Ah, para los adolescentes?
1: Sí. Yo cuando era adolescente lo veía como algo que estaba buenísimo, pero lo veo ahora y digo, es una locura que haya casilleros y casilleros de cerveza que se compren específicamente para que los adolescentes tengan para tomar.
0: Uh-huh.
1: Es una locura y le dan canilla libre. Y ahí empezó mi problema con el alcohol. A tomar ahí, después también podías...
0: Ahí ya te dabas cuenta que con 14, con 15 años, ¿era una adicción el alcohol en tu vida?
1: No.
0: ¿No?
1: Ahí para mí era diversión.
0: Diversión.
1: Y era como una rebeldía,
0: uh-huh,
1: porque mis hermanos tampoco lo hacían, mi grupo de amigos no tanto como yo, o no lo recuerdo, de los 9 y 15, de volver borracho a casa, que me llevaran siempre... Y ahí empezó una etapa de rebeldía.
0: ¿Volvías borracho a tu casa? ¿De
1: sí.
0: los cumpleaños de 15?
1: Sí, sí. Volvía borracho.
0: ¿Y qué decían tus padres cuando llegabas así?
1: Y mi madre, bueno, buscaba tratar de entender qué había pasado.
0: O no, quizás lo tomaban también como, bueno, vuelve de un cumpleaños.
1: Sí, no creo que tan así por un tema de que,
0: sí,
1: de que los valores de ellos estaban bien puestos. Más allá de que sea un cumpleaños, digo, no puedes volver borracho a los 15 años.
0: Bien.
1: Y estaba, bueno, ¿qué pasó? Esto no lo hagas más, o no lo, como bueno, se hacía en otra época, no haces más esto, si no salís o lo que fuera. Yo creo que era un poco eso. Pero mi rebeldía estaba en eso, es mi vida, déjenme, hago lo que quiero.
0: ¿Y solo tomabas en los cumpleaños o empezaste a tomar también en tu vida diaria?
1: Ahí era solo los cumpleaños de 15, hasta que, ahora me hiciste acordar, en una época me acuerdo también, hay capaz que 15, 16, con un amigo íbamos, agarramos la bicicleta, íbamos al río Limar de 33 y comprábamos cerveza en un almacén de barrio, cigarros, y ahí empezamos como nuestra rebeldía escondida.

0: Lo veo con los ojos de hoy y obviamente no es recomendable.
1: ¿Buscabas transgredir los límites?
0: Se ve que sí, se ve que
1: Ajá.
0: en ese
1: ¿Y
0: sentido
1: tus
0: sí.
1: padres te pusieron límites a eso que veían que venía creciendo?
0: Me pusieron límites, buscaron formas de que yo fuera a hablar a algún psicólogo, un psiquiatra, para ver, bueno, por qué hacía esas cosas, por qué decía que me comportaba de una manera que no tenía que comportarse un adolescente.
1: Claro, recordemos que tenías 15, 16 años
0: Exacto.
1: y empezaste a tomar en los cumpleaños de 15 y después también de manera cotidiana, pero no era diario y no era en casa.
0: Exacto. Y eso no sé si mis padres llegaron a darse cuenta, porque ahí no era que me emborrachaba, era más ir a tomar. Pero
1: Claro.
0: sí lo de volver borracho fue más seguido de lo que, digo, no sé, era todos los, creo que todos los fines de semana y capaz que incluso algún otro
1: ¿Y
0: día.
1: eso te perjudicó el estudio?
0: En ese momento, capaz que sí, supongo que sí. Pues en un
1: No, me
0: momento.
1: imagino que aquel rebelde que toma dice, bueno, no estudio nada, no voy al liceo.
0: Sí, yo creo que iba. Pero no
1: ¿Sí?
0: estudiaba, y está ahí poniendo en tercero el liceo, que ahí fue cuando se intensificó todo esto de los cumpleaños de 15, el tomar alcohol, y ya mis padres no sabían cómo ponerme límites porque me los ponían, pero yo en esa rebeldía me escapaba, salía, hacía cualquier cosa. Bueno, no hagas esto, volvé a tal hora, no lo cumplía, no lo cumplía. Andá al psicólogo, yo me acuerdo iba al psicólogo y estaba así, brazos cruzados, y me
1: Sí.
0: preguntaba, ¿qué te pasa? Nada, y no hablaba. Yo no hablaba, no me abría a eso. Hoy
1: Ajá.
0: lo veo con otros ojos, por supuesto, que si yo ahí hubiera dicho. Me hubiera levantado la mano. No sé qué me pasa, no estoy bien, preciso ayuda.
1: Bueno, eras un adolescente
0: Era un
1: también.
0: adolescente, no
1: Bueno,
0: sabía
1: un
0: eso.
1: adolescente que no hablaba y que también quizás esa era una manera de manifestar algo.
0: Ay, sí,
1: Ajá.
0: seguro que sí.
1: ¿Tomabas para escapar de algo?
0: Conscientemente no.
1: No, no tenías, digamos, una mala relación, repito esto, porque hay veces que uno puede imaginar, bueno, toma para escapar de una realidad oscura, no tenías una familia ni violenta ni
0: No.
1: de malos hábitos,
0: Todo
1: tenías
0: sano.
1: una familia sana con hermanos, además.
0: Sí.
1: ¿Te tocó a vos? ¿Vos sentís que te tocó a vos por algo en particular esto?
0: Sí, no sé por qué, pero
1: Ajá.
0: algo tiene que haber. Digo, fuimos criados todos iguales, no hay tantos años de diferencia.
1: ¿Cómo hermanos educados iguales,
0: Con un año de diferencia,
1: con un
0: un año
1: año
0: y
1: de
0: medio.
1: diferencia? Claro.
0: Entre el mayor, tenemos un año y medio, estoy yo, y está el menor con un año. Y si yo lo pienso, digo, ¿qué pasó? ¿Qué hizo que yo fuera por ese lado? No sé decir la respuesta. Sé que fui por ahí. Ah, no
1: ¿Vos no
0: sé.
1: entendías qué te pasaba,
0: No
1: o sí?
0: entendía.
1: ¿No entendías?
0: No,
1: ¿Vos
0: no.
1: no eras
0: No.
1: consciente que estabas haciendo algo que te generaba daño y que te estaba complicando para más adelante?
0: No, yo creo que, o capaz que en un punto sí saber que es algo que
1: Sí.
0: está mal, porque creo que todos sabemos lo que está bien a veces y no está mal con esas cosas, pero a lo que va de generar la conciencia suficiente para decir, esto que estoy haciendo me va a perjudicar a largo plazo o no está de bien, estoy haciendo daño a mis padres, yo creo que en esa cerradez que tenía de mi vida, déjenme, hago lo que quiero y si quiero hacer esto lo hago, fue un poco por eso. Y ahí fue en tercero liceo que mis padres dijeron, bueno, da, algo hay que hacer. Y ahí vine a Montevideo,
1: ¿A qué viniste a Montevideo?
0: a una clínica para internarme, para encontrar una forma de.
1: ¿Una clínica de rehabilitación
0: Sí, sí.
1: por el
0: Por el
1: alcohol?
0: alcohol, exacto.
1: Ajá.
0: Y
1: Ahí
0: ahí.
1: no consumías otra cosa que
0: No,
1: alcohol.
0: ahí no consumí
1: Y
0: otra cosa.
1: cigarro,
0: Cigarro sí, cigarro
1: cigarro
0: sí.
1: pero de nicotina.
0: Exacto,
1: Ajá.
0: cigarro normal.
1: Bien.
0: Y ahí
1: ¿Y cómo te
0: vinimos.
1: fue en esa rehabilitación?
0: Y es lo que yo digo, en esas cuatro paredes me fue bien, no consumía nada, me fue bien en el sentido del consumo, pero en
1: Sí.
0: lo que fue darme herramientas para salir adelante, en lo que fue, bueno, tratar de entender qué me pasaba, de eso cero, digo, salí de ahí sin haber consumido durante ese mes. Y algo muy loco, me adelanto muchísimos años ahora, pero algo muy
1: Sí.
0: loco que va con esto,
1: A ver.
0: el año pasado y este año yo volví a esa clínica y a otra que fui después.
1: Sí.
0: De un lado de acompañante a personas que estaban adentro, que sus familias me habían contratado para ayudarlo en su proceso, y
1: Ajá.
0: volví a esos mismos lugares y estaban iguales.
1: Los
0: Estaban
1: lugares.
0: iguales.
1: Ajá.
0: En lo que refiere a actividades que hacían, de darle herramientas a la gente, de la mayoría medicados, pasados, porque están tipo ahí, como bobos, entre comillas. Y fue muy loco, porque pasaron más de 20 años. y el lugar no se adaptó a las necesidades, capaz, de lo que sea.
1: Estamos con Santiago Stirling.

0: Santiago Stirling es una historia de vida atrapante que hoy en día, por suerte, no tiene colores tan oscuros, sino que tiene colores brillantes. Pero siendo adolescente encontraste el alcohol, no para escapar de una realidad, sino porque te divertía. Exacto. Encontraste el cigarro, pero el alcohol no era un pasatiempo. Pasó de ser una diversión a ser un problema en tu familia.
1: A ser un gran problema.
0: Y te trajeron a Montevideo. ¿Y cómo fue volver a 33 después de haber estado en una clínica de rehabilitación con, ¿cuántos años? ¿17?
1: No, tenía 15 años, estaba en tercero liceo.
0: Ah, ¿todavía tenías 15
1: todavía
0: años?
1: Todavía tenía 15 años, 15, ajá. Sí. Y después, años después, creo que hace un par de años, le pregunté a mi madre cómo había ella vivido ese proceso.
0: Sí.
1: Y me dijo que en ese mes que yo estuve, que ahí no permitían visitas, o mi madre llamaba de 33 para hablar, y me dijo que un día, no sé si la permitieron hablar o me llamó, y se dio cuenta que yo balbuceaba, como que estaba totalmente medicado, y dijo, Tano, acá no más porque no es el lugar para una persona como... Y ahí volví a 33. Volví sin consumir, gracias a un grupo de amigos que tenía, volví a retomar el liceo, pude... no llevarme ninguna materia, estudié mucho para ese mes, pero después volví a lo mismo y se intensificó todo.
0: Ahora, hablabas de algo que es muy importante, sobre todo en la adolescencia, las amistades. Vos tuviste un grupo de amigos que te apoyó y te ayudó.
1: Sí, es el mismo grupo de amigos hasta ahora.
0: Sobre todo aquellos que te recibieron después de la internación en Montevideo. ¿Esos amigos te ayudaron también a no volver a consumir, a no volver a tomar?
1: Sí, es que ninguno de ellos tomaba, o tanto.
0: Porque esa era la próxima pregunta. Siempre cuando uno toma o se descarrila, es porque hay otro que también lo hace.
1: Sí.
0: En este caso no.
1: Iba solo. Me juntaba con personas de generaciones más adelantadas, gente más grande, yo tenía 15, con de 17, 18,
0: sí.
1: Que ya era más común salir, y me juntaba con ellos a salir, a tomar, y después, bueno, fue todo lo que fue el consumo de otras sustancias. Pero cuando volví ahí, mi grupo de amigos me ayudó, pero mi grupo de amigos nunca consumió nada ahí. Nunca tuvo... Sí, salía, tomaba, pero no de la manera que yo lo hacía, con esa intensidad de no acordarme de nada. A mí me contaban las cosas al otro día, todos los días, toda vez que salía.
0: Y cuando regresaste a 33, ¿volviste al estudio?
1: Volví al estudio, volví a estudiar con mi grupo de amigos, normal, y después no sé en qué momento volví a lo que es eso del salir, el tomar alcohol, y ahí empecé a consumir marihuana, y después pasó...
0: ¿Marihuana?
1: Marihuana.
0: ¿Con tus amigos mayores?
1: Sí.
0: ¿Con aquellos que
1: no eran amigos?
0: Que no eran amigos, sino que... ¿vos sentís que te usaban?
1: Ahí no, porque ahí yo los busqué. Yo creo que después sí. Usar en el sentido de que te juntaban conmigo porque yo a veces compraba las cosas o estábamos tipo en esa.
0: Uh-huh.
1: No eran amigos.
0: ¿Vos te acordás cuándo fue la primera vez que fumaste marihuana?
1: Sí,
0: ¿qué
1: claro.
0: edad tenías?
1: La edad no sé, pero para mí fue 15, 16, por ahí. Fue la misma época.
0: O sea, todo en un año.
1: Fue mucho ahí. Sí, 15, 16, por ahí fue.
0: Ajá.
1: Y me acuerdo de estar en mi casa, en 33, y saber que un conocido, que era más grande, que vivía tipo por ahí cerca, fumaba marihuana. Yo sabía eso. En
0: sí.
1: Aquella época estaba todo mucho más... peor visto que ahora.
0: Estamos hablando de 20 años atrás.
1: Estamos hablando de...
0: Yo tengo, 23 años
1: sí,
0: atrás.
1: 23 años atrás.
0: Ajá.
1: Y me acuerdo de
0: que tampoco estamos hablando del siglo pasado, estamos
1: no.
0: hablando de 2000 y algo,
1: sí.
0: 2000 y poco.
1: Me acuerdo de buscar en la guía telefónica el número de él para llamarlo, lo llamé, me acuerdo de esto que nunca lo conté, lo llamé y le dije, ¿te habla Santiago Stirling? No, me dijo, hola, ¿quién habla? Y ahí corté, porque no me animaba cuando él me atendió. Después lo llamé de vuelta.
0: En el fondo sabías que estabas haciendo algo que te
1: sí,
0: estaba dañando.
1: Sí, sin duda. Y esa fue la primera vez que ni siquiera quise ir a probar.
0: Uh-huh.
1: ¿Y por qué quise? No sé. Lo llamé y dije, mira, habla Santiago Stirling, estoy acá, quería probar mi marihuana. No, no sé qué. No, dale, dale. Y me dice, yo voy a pasar por enfrente de tu casa en tal rato. Vos mirame, salí y seguime. Pasó, me acuerdo. Pasó caminando y fue, tipo, paró la vuelta. Y me dijo, no, que no puedo darte, que no sé qué, no sé cuánto, porque nos conocemos todos, pa, pa, pa. Y después, probé, me fui a un grupo a mi casa de mis amigos, que tenemos una previa, no sé qué.
0: ¿No le contabas a nadie esto?
1: A nadie, nadie.
0: Porque cuando uno también...
1: Esta historia no la sabe casi nadie, es lo que te acabo de decir.
0: Es brutal, ¿no? Pero siempre uno tiene un amigo cómplice o con el que se confiesa. Vos tampoco tenías, porque sabías que estabas haciendo algo jodido.
1: Sí.
0: Quizás, sí. Fumando marihuana con 15, 16 años y no le contabas a nadie. ¿Tus hermanos no se daban cuenta?
1: De yo creo que con el alcohol sí, sobre todo mi hermano más grande, porque yo sí. Me juntaba con generaciones de él.
0: Sí.
1: Me acuerdo que dos amigos un día se me acercaron y me dijeron, mira, nos enteramos que se anda diciendo que te estás juntando con X persona, que te vieron con tal persona, que esas personas consumían, como para, bueno, buscar una forma de ayudar. También ellos tenían 15, 16 años, y uno no tiene las herramientas para ayudar a otro.
0: Uh-huh.
1: Me dijeron, nos dijeron que te vieron con tal, que estás acá, ¿es verdad esto? Yo digo, no, nada que ver. Quedó en esa, y listo. Y después seguí. No sé si ahí sabían o no que fumaba, yo calculo que sí, porque después de eso, cumpleaños de 15, que seguía toda la joda, empecé a fumar marihuana ahí. Cuando uno salía del cumpleaños, fumaba y nos juntábamos los mismos de siempre, fumábamos y volvíamos adentro. Y en ese que salí, y esto también nunca lo conté, en ese que salí, estaba en ese mismo grupo, pero tenía una bolsita. Y yo, ¿qué es eso? Muy inocente.
0: Sí.
1: No, esto es cocaína, me dijeron, o es merca, creo me lo han dicho.
0: No.
1: Lo miré,
0: ¿en un tipo, cumpleaños de 15?
1: Pero afuera.
0: Afuera.
1: Y nada, quedó en esa. Yo me fui y después, como que, ¿cómo es eso? ¿Qué es? ¿Cómo se consume? Y ahí fue la primera vez después la que probé. Y esa fue, tipo, de la marihuana, poner que después de ahí habré fumado un par de veces más y quedó en nada. Y fui a lo otro.
0: El alcohol es la puerta para la marihuana y la marihuana es la puerta para la cocaína. Siempre se dice que no y que el alcohol va por un lado y que la marihuana no tiene por qué ser una puerta para drogas más pesadas. ¿Vos cómo lo sentís?
1: En mi caso fue así y con personas que he acompañado que en sus procesos también de adicciones.
0: Ajá.
1: La mayoría que consume o consumía cocaína, hay de todo, por supuesto. La puerta que iba para ahí era el alcohol. Si no tomaba alcohol, hay personas con las que yo trabajé, no consumían cocaína. Si tomaban alcohol, pero no era que tomaban para consumir, pero tomaban una cerveza, dos, y ahí entraba a picar la cabecita y ahí iban por lo otro. Y la marihuana está muy normalizada hoy en día y como que es natural y todo eso, y la ley que la habilita y todo eso. Y es de las
0: ¿vos
1: peores.
0: ¿Vos estás de acuerdo habilite la venta de marihuana en las farmacias?
1: Ni cerca de eso. Esto, o sea, es de las peores cosas que puede hacer uno, es consumir la marihuana también. Digo, el alcohol también, por supuesto, pero la marihuana, lo que daña a las personas que no se dan cuenta también. Digo, los jóvenes sí también lo toman como esto. No, si es legal, porque no, tan mal no es.
0: Claro, baja el riesgo, ¿no? Cuando uno ve que se vende en la farmacia, como que baja el riesgo. La gente no lo toma como algo nocivo.
1: Sí, y ponen ejemplos de, ¿no? Con adolescentes, ponen ejemplos de, ¿no? El padre de un amigo fuma y es exitoso y le va bien. Y
0: sí.
1: Ya, pero no va por eso. Hay gente que roba y capaz que no la descubren y le va bien. Entonces no puedes poner ejemplos de ese lado. Pero,
0: ¿robaste alguna vez?
1: Sí. A familiares o mis padres.
0: ¿Para conseguir dinero?
1: Sí, exacto.
0: ¿Para comprar cocaína?
1: Sí. Y después...
0: ¿Y tus padres se daban cuenta o familiares?
1: Sí, seguro.
0: ¿Y cuál era la reprimenda, el castigo o...?
1: Yo creo que muchas veces mi madre hacía como la vista al costado.
0: Uh-huh.
1: Pues tampoco era que sacaba sumas significativas.
0: ¿Vos tenés hijos?
1: No.
0: Uh-huh.
1: Yo creo que mi madre sí se da cuenta. En algún momento supongo que me habrá preguntado, che, mirá, me hizo falta plata, me sacaste, y yo creo que siempre negué todo. A mis hermanos también les saqué muchas veces, o tíos, o cosas así también.
0: Uh-huh.
1: Para consumir cuando estaba en 33, sí, y después todo eso se intensificó muchísimo más cuando entró el juego a ser parte de todo esto.
0: El juego, estamos casino. Hablando de el casino.
1: Casino, el juego
0: o
1: fue...
0: O sea, no te quedó ninguna adicción. Bueno, debe haber algunas otras, sin lugar a dudas. Pero fuiste del alcohol a la marihuana, de la marihuana a la cocaína y de la cocaína al juego.
1: Sí. Viéndolo hoy, yo en ningún momento de ese proceso elegí conscientemente, quiero dejar esto, voy a buscar una solución o algo para hacer.
0: Sí.
1: Entonces mi mente, y a nivel inconsciente, saltaba de una adicción a otra, porque dejaba una y quedaba ese espacio, o iba y juntaba todas, y consumía todas juntas. Iba como así. Si, cuando elegí realmente conscientemente decir, ya no quiero más, y encontrar una forma de salir, me pasó de salir, tocar fondo de vuelta y salir de tocar fondo. Sí. Pero eso fue consciente. En ese momento, yo, por ejemplo, dejaba lo que era la marihuana y iba por la cocaína. Dejé la cocaína y fue el juego. Porque iba, no sé, de alguna manera se iban conectando.
0: ¿Estabas tratando de desafiarte? ¿Era esa la idea? Vos, si mirás hacia atrás, me imagino que te debes haber hecho esta pregunta. ¿Qué buscabas cada vez que tratabas de experimentar con los límites y con las adicciones?
1: Nunca me lo pregunté, ¿sabes? Yo creo, ahora escuchándote, o llamar la atención o hacerme daño de alguna forma. Porque todas esas eran, el que más se daña es uno mismo.
0: Bien, pero si vamos a llamar la atención, ¿por qué querrías llamar la atención viviendo en una familia de buenos valores, con un buen estatus social y económico, con buena educación, sin problemas de consumo? ¿Por qué querrías llamar la atención? ¿Vos creés que es algo que uno lleva adentro? Es más allá de los genes, ¿es algo que vos tenías adentro o que seguís teniendo?
1: No sé responderte honestamente qué fue o qué es o por qué fui por ese camino. Uh-huh. Sé que en momentos de mucho dolor mental, más que nada, me llegué a cortar con un cuchillo, lastimarme.
0: ¿Te hiciste cortes?
1: Sí. No buscando matarme.
0: ¿Y qué buscabas?
1: Eso lo me di cuenta después, que se ve que lo que buscaba era sentir algo. En ese momento que estaba muy bloqueado, ahí, en este momento, estos episodios, ya no consumía cocaína, el alcohol estaba, pero no tanto. Pero el juego fue la adicción por la que más sufrí, por la que más me costó dejar y por la que más sufrí en mi entorno.
0: ¿El juego es la adicción más peligrosa para vos?
1: En mi caso lo fue así.
0: ¿Por qué? ¿Porque la otra quizás es más visible?
1: La otra es más visible, la otra, pueden ser letal también, porque si consumís y manejás también, es muy mala también, o te haces una sobredosis. En mi caso, dejar el juego fue...
0: Lo más difícil.
1: Y por la que más me autocastigué mentalmente también. Y estas cortes que yo me hacía, me acuerdo, yo ahí ya no viví en Uruguay, porque en un momento me fui de Uruguay y tenía un cuchillo tipo de sierra tramontina en la guantera. Sí. Y me acuerdo de estar volviendo a trabajar y no poder con mi cabeza de lugares oscuros, de por qué volví, no quiero y vuelo, no poder con mi mente y cortarme. Después me limpiaba con servilletas, cosas, y seguía como si nada. Y el no hablarlo hizo que todo fuera peor. Por eso yo insisto tanto en hablar.
0: Bien, ahora, y estamos hablando por suerte, y vamos a dejar un mensaje porque vos saliste de todo esto. Vamos a hablar del juego luego, vamos a hablar de tu viaje a Nueva Zelanda, también a Australia. Y por qué te fuiste y cómo te fuiste, si eso te ayudó o no. Pero quiero volver al lugar donde estábamos.
1: Bien.
0: Quiero volver al lugar donde estabas consumiendo por primera vez cocaína. En un cumpleaños de 15. No en el lugar, pero sí afuera. ¿Vos qué sentiste esa vez? ¿Quién tenía una bolsa de cocaína en un cumpleaños de 15? Una locura.
1: Y gente que consume, gente que prueba, experimenta o está en esos ambientes.
0: Sí.
1: Y lamentablemente hoy en día es mucho más común que antes.
0: ¿Vos vendiste para consumir? ¿Llegaste
1: no,
0: a vender
1: no,
0: para
1: no,
0: consumir?
1: Nunca.
0: ¿No entraste en ese submundo
1: no.
0: de la venta?
1: No, jamás.
0: Pero sí tenías, malas juntas, unas compañías. ¿Abandonaste a tus amigos de la infancia, aquellos que te ayudaron? ¿O ellos te abandonaron a vos? ¿O fue algo, un proceso que se dio naturalmente porque vos ya eras nocivo para vos mismo y para ellos?
1: Yo creo que fue un proceso que se dio. No elegí conscientemente voy a dejarlos, ni ellos tampoco me abandonaron. Ellos estaban ahí, en un lugar y yo me fui alejando, uh-huh, y ellos quedaron ahí y yo me seguí alejando.
0: ¿Y esos nuevos amigos eran adictos también?
1: Esas nuevas juntas, sí, todas consumían. Sí. Todas consumían.
0: No, no, no te referís a ellos como amigos. No, viste que yo hablé de tus nuevos amigos, sí, y vos hablaste de juntas.
1: Sí. Ajá. Porque no son amigos y yo he trabajado con muchos adolescentes también y piensan que son grupos de amigos, pero en realidad están porque consumís, si no, no estarían ahí. Los amigos no son esos.
0: ¿Cambió la relación con tus padres una vez que empezaste a consumir cocaína?
1: Yo creo que sí. Nunca lo pensé, pero me imagino que sí, porque no estaba casi nunca
0: vos
1: en casa.
0: Ahí era
1: rebelde, no, ajá, estaba nunca, ya, yeah, no estudiaba.
0: ¿Había noches que no ibas a dormir a tu casa?
1: No que no iba a dormir, pero sí que volvía de madrugada, tarde, claro, tarde, y no los respetaba. Digo, me escapaba por la puerta, ¿no? Tenía la llave, me escapaba, o me iba, o salía de una ventana.
0: Sí.
1: Y me decían, bueno, no sé, volví a la una. Volví a las 5 y borracho, y me traían gente, tocaban el timbre y me entregaban, pero eso sí, amigos de cumpleaños 15,
0: sí,
1: que me llevaban porque me veían, y yo no me acordaba de nada de eso.
0: ¿Te faltó un sopapo?
1: Sí, yo creo que sí.
0: Varios. Que sí, te faltaron varios cinturonazos.
1: Yo creo que sí. Porque el hablar estaba, la ayuda esa estaba, tuve toda la ayuda posible de mis padres, digo, ¿qué te pasa? ¿En qué podemos ayudarte? Mis amigos, mis hermanos, psicólogos, psiquiatras, incluso vinimos a médicos, como eran los top número uno del Uruguay, a ver, tipo, y nadie podía llegarme a mí. No culpo a nadie, porque cada uno hace lo que puede con las herramientas y los conocimientos que tiene.
0: Es cierto, no estamos señalando,
1: no,
0: estamos contando algo de la realidad.
1: Exacto. Uh-huh. Y bueno, no podían entrarme, como decía, tío, yo el psicólogo, el psiquiatra, y me sentaba así. Bueno, ¿qué te está pasando? No sé. ¿Y por qué no? Nada. Y así era, cada sesión era así. No sé si es que ellos no iban por más a, bueno, ver otras formas de llegarme o no sé qué pasaba.
0: ¿Y algún mejor amigo de aquellos que tenías de tu infancia nunca te vino a hablar mano a mano?
1: Que recuerde, no.
0: Uh-huh. ¿Llegaste a tener novia en tu adolescencia?
1: Sí, claro. Uh-huh.
0: ¿Y esa tampoco te ayudó?
1: No, pues yo ocultaba. Uh-huh. Digo, no, salía, tomaba, pero nada, supongo que habrá tenido sus consecuencias en lo que es el vínculo, pero novias, sí, de adolescencia, digo, uh-huh, es diferente para todos. Pero era bueno salir, joda, y eso es lo raro, digamos, de que todo mi entorno era saludable. Por eso yo muchas veces digo que el entorno puede ayudar o no, pero es uno el que hace.
0: Pará, vos podías haber terminado en un puente, bajo un puente, durmiendo. Nunca te pasó eso.
1: No.
0: Porque habitualmente aquellos que viven una, dos o varias adicciones como vos, terminan bajo un puente, terminan durmiendo en la calle. Vos nunca abandonaste tu casa. Nunca te abandonaron, tampoco.
1: No, nunca me abandonaron.
0: ¿Y eso qué? ¿Les robaste?
1: Sí, sí.
0: ¿Te convertiste en otra persona que seguramente no hubieran querido tener como hijo, no?
1: Sin duda, sin duda. La persona que más estuvo, que jamás me soltó, obviamente cada uno a su forma, uh-huh, pero la que más estuvo así presente fue mi madre. Digo, todos estaban.
0: Claro.
1: Pero realmente que yo sé que nunca me soltó y que hizo todo lo imposible para poder ayudarme fue ella. Y es gracias a ella que estoy vivo también.
0: ¿Gracias a ella estás vivo?
1: Yo creo que sí.
0: ¿Tuviste ganas de autoeliminarte?
1: Varias veces.
0: Y esto con el paso del tiempo, quizás, ¿no?
1: Sí.
0: O también en los 16 años.
1: No, en esos
0: años.
1: Momentos no. Esto de, más de adulto también. Uh-huh. De estar también en momentos oscuros y no hablar. Aislarme en mí fue lo peor que pude hacer. No hablar con nadie, encerrarme,
0: bueno,
1: en eso.
0: Pasa eso en la adolescencia. Muchos adolescentes, digamos que son introvertidos en vez de ser extrovertidos. Y son muy para adentro en vez de exteriorizar sentimientos y emociones. Hoy, por suerte, la adolescencia o la niñez exterioriza más, pero en nuestra época uno vivía más para adentro, ¿no? Ahora, ¿qué pasó con el estudio? Porque entraste a tomar, entraste a fumar marihuana, entraste a consumir cocaína. ¿Terminaste los estudios? ¿Terminaste cuarto de liceo? ¿Hiciste bachillerato o qué?
1: Cuando estaba haciendo cuarto de liceo, muy buena pregunta. Cuando estaba haciendo cuarto del liceo, faltando un mes para terminar, estaba todo eso que venimos hablando, pero más intensificado.
0: Sí.
1: Decidí dejar de estudiar. Faltando un mes para terminar.
0: ¿Faltando un mes para terminar el ciclo básico?
1: Sí, empecé a no ir a clases, no ir más, tipo no ir.
0: ¿Y Santiago eso se lo adjudicás a esa realidad de la adicción?
1: Totalmente. Y falté un día, dos, Santiago, levantate, andá. No, me quedé acostado, levantate, andá. Y no iba. Y en un momento dije, ¿qué? No voy más.
0: ¿Y sentías, no quiero estudiar nada, no me interesa nada?
1: Sí, totalmente.
0: ¿Se lo decías a tus padres eso?
1: No me recuerdo, pero calculo que sí, porque estaba muy metido en mi cabeza perdida en otro lado.
0: ¿Y te mandaron pero por lo menos te mandaron a trabajar o algo?
1: Y ahí fue, o estudias o trabajás. Y yo dije, bueno, me voy a trabajar, y me fui a trabajar al campo donde trabajaba mi padre.
0: ¿Te fuiste a trabajar al campo con tu papá?
1: Sí.
0: ¿Y eso fue beneficioso?
1: Fue mejor que no quedarme haciendo nada.
0: Claro.
1: Y faltaba un mes para terminar las clases, me fui para allá, trabajé, lo acompañaba, trabajaba, estaba ahí.
0: ¿Qué es lo positivo que rescatás de esa etapa de trabajar con tu papá? ¿Te acercó más a tu papá? ¿Ya tenías una relación cercana con tu padre? ¿O aprendiste a trabajar? ¿Te sentías responsable? ¿O en realidad lo que hacías era mirar el reloj para ver a qué hora terminás para volver a tu casa, consumir y volver a estar con esas malas juntas?
1: Fue una combinación de varias cosas. Con mi padre no era muy cercano. Mi padre era más también de otra época, de no hablar, más de trabajo. Cuando él era joven, su padre falleció, entonces él tuvo que salir a trabajar de adolescente, a ayudar a mi abuela, a sus hermanos. Entonces no había una cercanía, entonces eso sí, yo creo que no se acercó porque pasamos los días juntos y compartíamos. Creo que lo mejor de eso que me generó fue la disciplina del trabajo, de hay que hacer esto, hay que hacer y vamos, y no dudar. Y esa fortaleza de trabajo yo creo que me ayudó después en otras épocas de mi vida cuando me fui a Uruguay y a poder sostenerme, sin duda que sí. También fue una combinación porque ahí en hecho también tomaba alcohol, ahí no consumí, cuando en el campo no consumía cocaína, estaba una hora de la ciudad de 33, entonces sí salía y me juntaba con alguna gente de por ahí y tomaba alcohol, pero no al nivel de lo que era antes, era más tipo como una salida, una joda. Por ese lado me fortaleció en eso.
0: ¿Te encontraron cocaína alguna vez en tu cuarto o en tu casa?
1: Cocaína no sé, pero marihuana yo tenía guardado a veces
0: un cigarrito
1: y de repente no estaba, pero yo no preguntaba a mi madre, che, vos me sacaste esto.
0: Claro, son esas cosas de adolescente,
1: esa picardía.
0: Uno no pregunta, no está, bueno, desapareció.
1: Exacto.
0: Ajá.
1: Eso pasó dos o tres veces, que yo sé, pero está obvio, lo sacó mi madre o alguien.
0: Ahora, vos decías que te costaba mucho exteriorizarte y expresarte. ¿No hablabas con vos mismo? ¿No hablabas y no te preguntabas qué me pasa o algo mal estoy haciendo?
1: En ese momento no, o no recuerdo eso. Hoy me hablo mucho.
0: Sí.
1: Pero en aquel momento no recuerdo de...
0: Ojo, hablarse no es de locos.
1: No, no, por supuesto.
0: Al contrario, está muy bien.
1: Sí. No tengo recuerdo de hablarme en ese momento. Sí de querer ir a hacer esas cosas que a mí me generaban placer o me daban esa adrenalina o esa rebeldía. Y en ese momento se ve que todo era por ese lado. Y después me fui al campo, trabajé, normal, todo bien. Y después al otro año, a la hora de, bueno, hay que... Y ahí nos mudamos a Montevideo. Mi familia decidió mudarse a Montevideo. Mi padre quedó trabajando en el campo, que viajaba más, era más lejos. Y en parte fue, mi hermano más grande comenzaba la facultad, y yo creo que en parte fue para ver si yo podía salir de todo ese entorno donde estaba.
0: De eso vamos a hablar luego de la pausa. También vamos a hablar de cómo aparecen las apuestas, de cómo aparece el juego y de la decisión de irte del Uruguay y vamos a conocer cuántas veces tocaste fondo y cómo saliste a flote. Estamos con Santiago Stirling y nos podés seguir en el streaming Malos Pensamientos Oficial. Nos vamos a la pausa, ya volvemos.
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0: adulta consumiendo cocaína, tomando alcohol, horas ahí, horas y horas. Y después me iba a mi casa y llegaba de madrugada y decía, bueno, estaba la señal que mi madre se daba cuenta y yo, ¿dónde? Llegaba tarde, ¿dónde estuviste? Nada, no me acuerdo qué decía, capaz estaba por ahí.
1: Sí.
0: Y al otro día iba a clase, volvía y hacía lo mismo y repetía y repetía.
1: Ya que decís al otro día, cuando te despertabas, cada mañana lo primero que se te pasaba por la cabeza era consumir, era ir a jugar, o cuando te despertabas eras un tipo mucho más centrado, normal.
0: Lo primero que pasaba, no me acuerdo ahí tan así, pero después más adulto teniendo aún esos comportamientos, es el arrepentimiento. El arrepentimiento y la culpa de, puta madre, volví a caer, hice lo mismo de vuelta, esto que no dije que no iba a hacer, a mí mismo, ¿no? Entonces es una uno se defrauda constantemente y hace que el valor de la palabra caiga.
1: Claro, porque quizás te despertabas y decías,
0: no más.
1: Hoy cambio.
0: Sí,
1: hoy es el día de cambiar.
0: Sí. Y realmente yo creo que una parte mía quería eso.
1: Claro, pero no estabas preparado.
0: Y me seguía solo, sin decir, estoy mal, necesito ayuda.
1: No tenías a nadie en quien confesar.
0: No lo busqué. Estaba. Mi entorno estaba siempre
1: claro.
0: Ahí.
1: ¿Tenías buenos amigos en Montevideo?
0: Mi mismo grupo de allá. Todos vinieron a estudiar a Montevideo. Ajá. Después. Son los mismos 9 que somos hasta el día de hoy los que nos juntamos. Y todos siguieron su camino saludable, ninguno cayó en adicciones ni nada, estudiaron facultad, se recibieron, algunos tienen familia, están casados, tienen... todo bien.
1: ¿Y qué opinás de aquellos que dicen, aquellos que entran en la roja, si quieren pueden dejarlo?
0: Bueno, es
1: no es tan fácil.
0: No es tan fácil, yo creo que uno siempre es más fuerte de lo que piensa, el tema es encontrar ese propósito o ese motivo por el cual hacerlo.
1: Sin tener un propósito es imposible dejar las adicciones.
0: Y te va a costar más. Te va... Digo, si vos, bueno, dejás porque tu madre te dijo, porque tu pareja te dijo que dejaras. Sea una adicción o un cigarro. Vos, no sé, dejás de fumar porque a tu novia no le gusta. Te separás. ¿Qué haces? ¿Volví a fumar o podés con esa fuerza interior del realmente? Ese propósito, bueno, ¿por qué quiero esto? ¿Por qué quiero mejorar mi vida? ¿Por qué quiero dejar de consumir? ¿Por qué quiero empezar a cuidarme con la alimentación? ¿Por qué quiero empezar a hacer ejercicio? Si el propósito de eso, o la motivación interna es mayor, va a hacer que los días de duda puedas sostenerte.
1: ¿Llegaste a llorar solo, así como tampoco hablabas con nadie y no pedías ayuda y no encontrabas la manera de pedir ayuda? ¿Llegaste a llorar solo?
0: Sí. No.
1: ¿O te sentías... invadido? Es muy loco lo que te voy a ejemplificar, pero ¿te sentías invadido por un monstruo dentro tuyo?
0: Había una parte de mí que yo no controlaba, que es muy loco también de poder decirte, de que se entienda,
1: sí,
0: a menos que alguien lo haya vivido, así como alguien que no vivió una adicción, una depresión, no puede, es difícil explicarle a alguien que salga, que cómo podés.
1: ¿Sufriste depresión?
0: Sí.
1: ¿La depresión vino antes o apareció con las adicciones?
0: Apareció en ese proceso. Porque también en ese proceso, como iba con médicos, psiquiatras, también tomaba varios medicamentos para que me ayudaran, antidepresivos, diferentes.
1: No podías controlar la mente.
0: No podía controlar una parte de mí.
1: ¿Y cómo vivías esa depresión? ¿Cómo la manifestabas?
0: Una tortura. Internamente era una tortura para mí, mental. Sobre todo por el querer y no poder. Querer estar bien y no poder.
1: ¿Y cómo aparece en vos esa idea de irte del Uruguay?
0: Aparece, me la presentan mi madre, mis padres. En ese momento estaba más de moda lo que era irse, alguien que capaz que tenía un año sabático por X motivo, si iba a Nueva Zelanda en esa visa working holiday, trabajaba, ganaba plata en dólares, volvías. Y bueno, ¿por qué no te vas unos meses a madurar, recuperas plata capaz que nosotros hemos puesto por vos o que para pagar las deudas?
1: A Nueva Zelanda.
0: A Nueva Zelanda. Madurás, trabajás y volvés como, no sé, yo creo, después lo veo como que fue capaz una forma de decir, mira, ya no estamos pudiendo contigo, capaz que esto puede ser. Que era como un tiro al aire. O sale bien o no sale bien.
1: Exactamente, eso te iba a decir. Una jugada muy fuerte como padres, ¿no? Porque si te encaminaba ese viaje a Nueva Zelanda, que Nueva Zelanda es un país muy parecido al Uruguay, ganadero, donde podías trabajar, te salía bárbaro si te salía bien. Pero si te salía mal, estabas solo en el mundo,
0: sí,
1: lejísimo.
0: Sí, fue en el 2010 cuando me fui. Yo tenía 22 años, uh-huh. Estaba por terminar sexto del liceo después de haber enganchado varias veces. Estaba por terminar, previo a los exámenes, era la fecha de irme. Cuando me presentaron la idea, yo dije, ¿sabes qué? Me voy, no me importa. Esa fue mi reacción. Sin saber, que era, sin saber que era Nueva Zelanda, cómo
1: sin
0: era,
1: saber
0: nada.
1: Qué ibas a hacer, nada. Querías escapar.
0: Me lo presentaron y dije, bueno, está así. Voy.
1: Qué raro eras, ¿eh?
0: Sí, diferente.
1: ¿Y cuánto tiempo era ese viaje?
0: Iban a ser 10 meses.
1: 10 meses.
0: Porque a los 10 meses se casaba un primo mío, entonces era como una fecha de... La visa es un año, a los 10 meses se casa tu primer primo, bueno, en 10 meses volvés.
1: ¿Y cuánto te quedaste?
0: 8 años.
1: ¿8 años?
0: Se alargó.
1: Pero... ¿Y qué hacías en Nueva Zelanda?
0: Volví de visita. A los 5 años volví de visita. Yo estuve... Me fui una, a Nueva Zelanda.
1: ¿Seguías en contacto con tus padres y tus hermanos?
0: Ahí usábamos Skype.
1: Ah, bien.
0: No había WhatsApp, era aquella época.
1: Claro, pero no era de que me fui a Nueva Zelanda, corté toda relación con mis padres.
0: No. Fue todo amigable. Todo, llegué, como llegaste, todo bien.
1: Sí.
0: Hablé con un amigo antes de irme, que tenía un amigo allá, para que me consiguiera trabajo. Todo fue tipo muy muy bien, muy natural.
1: Sí.
0: Llegué allá, empecé a trabajar en un tambo, nunca había trabajado en un tambo, levantarme 3, 4 de la mañana, laburar. Toda esa parte la hacía, siempre me mantuve cuando estuve afuera. Siempre me abastecí por mí solo, por más que tenía momentos difíciles. Y allá en Nueva Zelanda, hay algo que acá no hay, que hay máquinas de apuestas en todos lados. Y es legal.
1: ¿En el tambo también?
0: En cualquier barcito que vas, hay maquinita de apuestas. En Australia y en Nueva Zelanda.
1: ¿Y eso tus padres no lo sabían?
0: Y yo creo que no.
1: ¿Y eso qué generó en vos?
0: Que tenía las apuestas a la vuelta de la esquina. Y nadie que me controlara. Cuando llegué, no es que llegué y fui directo a jugar. Llegué directo, al otro día empecé a trabajar.
1: A trabajar,
0: a
1: tambo.
0: A 3 de la mañana, tambo. Bien. Trabajar. Y después me di cuenta que estaba eso. Y ahí, bueno, iba y allá te pagaban por semana. Todas las semanas cobrás. Y todas las semanas timbeaba. Lo gastaba. También no queriendo hacerlo, queriendo transformarme, porque para acá yo no jugaba. Yo allá, nadie veía lo que yo estaba sufriendo, lo que yo hacía. Más solo aún.
1: ¿Es la primera vez que nombrás que sufrías?
0: Porque creo que fui consciente ahí de lo que sufrí. Y antes...
1: ¿En Nueva Zelanda? ¿En Uruguay no?
0: No. Si me preguntas si soy consciente en algún momento de haberme sentido
1: ¿Qué,
0: sufriendo...
1: ¿Qué te ayudó a darte cuenta que estaba sufriendo? ¿La soledad?
0: Yo creo que sí.
1: Uh-huh.
0: El saber que estás solo. Y bueno, trabajaba en los tambos y iba, jugaba, robaba plata a alguno que vivía conmigo, alguna cosa hacía también. Oh. Eran riesgos bastante importantes.
1: Sí.
0: Allá puedes comprarte auto que salen, te salen $1,000, entonces con 2 semanas o un mes de sueldo puedes comprarte un auto, es mucho más accesible. Me compré un auto para trabajar, manejaba bajo alcoholizado, choqué el auto una vez, me di contra unos árboles, no me pasó nada, pero no me acordaba. Entonces seguía como en una rosca de alcohol. No cocaína, pero alcohol, juego, eso siguió siendo parte. Y en un momento ahí...
1: Pero le sumamos la soledad.
0: Le sumamos la soledad.
1: Y ¿eso te generó más depresión?
0: Yo creo que sí. Yo me había llevado de Uruguay varias pastillas que yo tomaba, clonazepam o alguna otra, con receta, para pasar por el aeropuerto, porque necesitaba, por ataques de pánico que me habían venido antes también. Y una vez, gracias a unas vacas, que yo creo que me salvaron la vida... Y es una historia que yo estaba en un tambo trabajando y estaba lloviendo, me acuerdo. Voy a buscar las vacas para llevarlas a ordeñar y estaba lloviendo. Yo me acuerdo clarito esto. Me tomé un montón de pastillas, no porque quería morir, no diciendo me quiero morir, sino no me entendía a mí mismo, estaba perdido. Seguía, eran tipo 3, 4 de la tarde esto. No estaba bajo ninguna influencia. Me tomé un montón de pastillas, me acuerdo, abrí los brazos y empecé a girar mirando al cielo y me caí. Me acuerdo que me levanté medio mareado. Y algo en mí dijo, no fue suficiente, me tomé todas las que tenía, hice lo mismo, y después lo que recuerdo es haberme despertado en mi casa, que era la casa de ahí donde vivía en el campo.
1: Uh-huh.
0: Cuando me despierto, tenía un mensaje de la dueña del campo, Santiago, vení, tenemos que hablar con vos. Yo no sabía nada que había pasado.
1: ¿No te internaron?
0: Ahí no. Ahí cuando pasó esto, por eso nadie sabía que había sido eso. Cuando, como las vacas, no llegaban al tambo para hacer ordeñadas, la dueña, que era argentina, salió a ver qué pasaba.
1: ¿Qué pasa que no están ordeñando no están las vacas?
0: Exactamente. Y me vio y me dijo, ella después me contó que cuando me vio caído empezó a llorar porque había un charco enorme de agua y pensó que mi cabeza estaba ahí. Yo estaba desmayado ahí. Llamó a su esposo, me cargaron una camioneta, me llevaron a casa. No sé qué pasó por la cabeza de ellos. No me acuerdo sí. Si les pregunté. Uh-huh. Yo me desperté ahí y ellos me contaron eso. Al otro día de esa reunión fue, mira Santiago, te sé que te desmayaste, te pasó algo, no puedes ir trabajando acá porque operás maquinaria, no sé qué, puede ser un riesgo. Yo dije, ok, entiendo. Y yo otra vez, al no hablar esto con nadie, ¿qué hice? Dije, ok, agarré el auto, mis cosas, me fui a otro pueblo, ahí 200 kilómetros, y empecé a trabajar en un viñedo. Como si nada hubiera pasado.
1: ¿Y cómo encontraste ese nuevo trabajo? ¿Buscabas?
0: Llegué a la ciudad.
1: Sí.

0: Me despidieron del trabajo y me fui y quedó como en la nada. No se habló con nadie, nadie, tipo, ¿qué pasó,
1: ¿Vos
0: Santiago?
1: sentís que, o sentías que estabas viviendo una doble vida, trabajando, haciendo las cosas que tenías que hacer, pero por otro lado, tu parte de monstruo seguía generándote un daño?
0: Sí, totalmente. Porque no se veía. Y después ahí en ese viñedo, siempre que trabajé en el campo, y esto va a lo que yo trabajé cuando estaba acá en Uruguay, que me fortaleció, siempre me fue bien. Entonces siempre rendía al máximo, daba lo mejor, lo veía a mi jefe, entonces siempre me terminaban ascendiendo, siempre terminaban tipo bien por ese lado. Entonces
1: Sí.
0: siempre se veía eso. Y mi
1: ¿Pero
0: co
1: no te asustaba lo que te pasaba?
0: no era consciente.
1: ¿Nunca fuiste consciente?
0: No al nivel de capaz de
1: No, no
0: asustarme.
1: entendías tu
0: No
1: cabeza.
0: entendía mi cabeza. No entendía mi cabeza y no era consciente del daño que eso podía hacerme o de lo que me estaba haciendo. Porque
1: Sí.
0: incluso ahí en ese viñedo yo trabajaba con uruguayos, argentinos, vivíamos juntos, todo re bien. Y ellos veían esa parte de mí, Santiago, el que es nuestro supervisor, que todo bien, que papá, papá, vive con nosotros. Pero detrás está el sufrimiento, el que se cortaba, el que tomaba
1: Ahí
0: pastillas.
1: fue que te
0: Ahí
1: cortaste.
0: fue que me corté en Nueva Zelanda. Me
1: Te
0: acuerdo.
1: hiciste unos
0: Sí,
1: cortes.
0: con el cuchillo me cortaba en los brazos así.
1: ¿Nadie vio eso?
0: No. Nadie vio. Y estando acá en Montevideo antes de irme, me quemaba con encendedores. Viste, das vuelta al encendedor como lo
1: Sí,
0: calentaba. Y era
1: sí.
0: una forma de aliviar ese dolor o esa parte mental. Y
1: Sí.
0: lo hacía acá en los brazos. Y como eso se ve, lo empecé a hacer tipo en los hombros, en lugares donde no se ve. Por no entender mi cabeza. Y por no decir estoy mal, ayúdenme.
1: ¿Alguna vez sentías voces?
0: No, voces no. Sí, creo que
1: ¿Viste
0: unos.
1: que a veces uno dice que siente voces?
0: Sí, no, sí me hablaba de decir, basta Santiago, ya no más. Incluso me acuerdo de anotar en una cuadernola, en una libretita estando en Nueva Zelanda. Bueno, mañana ya paro con esto, no puedo seguir así. Si vuelvo a jugar me voy a lastimar, como para despertarme de alguna manera. Y era toda la semana, por ahí todos los viernes cobras. Yo decía,
1: ¿Cuándo tocaste fondo?
0: varias veces. La última
1: Sí.
0: fue de estando ahí en Nueva Zelanda. Yo estuve en Nueva Zelanda, se me venció la visa, me fui a Australia, se me venció la visa, volví a Nueva Zelanda, porque no quería volver siendo el mismo Uruguay. No que eso me decía yo. No quería volver
1: Sí.
0: con lo mismo.
1: ¿Te preguntaban tus padres si estabas mejor, si habías cortado con tus adicciones?
0: Tan explícitamente no, me preguntaban cómo estaba y yo decía bien. Y listo.
1: Sí.
0: Yo hacía eso. Y después, la vez que toqué fondo, fue
1: No,
0: en.
1: no te preguntaban directamente si
0: No.
1: consumías.
0: No. No porque no veían nada de eso. No eran. No, yo no lo hablaba y ellos no sé si sabían qué tan fuerte era el juego en ese momento de mi vida.
1: ¿Y cuándo
0: Y.
1: tocaste fondo?
0: En el 2015,
1: ¿En Australia?
0: Nueva Zelanda, después de haber vuelto de Australia.
1: Sí.
0: Después también tenía como un subibaje. Ahí estaba conmigo una novia que tenía en el momento, que ya era alemana. Nos conocimos viajando en Nueva Zelanda. Dijimos, bueno, vamos a hacer planes juntos. Nos vamos a vivir a Alemania dentro de un par de meses.
1: Bien.
0: Perfecto, vamos a trabajar juntos. Cada uno ahorra dinero. Nos vamos unos meses de vacaciones a Asia, ahí a Asia que está cerca. Y después nos vamos a vivir a Alemania. Genial. Ella, un mes y medio antes, se va a Estados Unidos.
1: Ella conocía esta
0: Conocía una
1: parte.
0: parte. No la intensidad, pero sí
1: Ajá.
0: sabía que yo venía apostando, que yo tenía esas cosas, pero como estaba con
1: Sí.
0: ella, no apostaba.
1: Bien.
0: Y ahí venía meses y meses sin jugar, sin nada, porque vivíamos todo el tiempo juntos, trabajábamos juntos, entonces no había forma de yo ir a jugar.
1: Bueno, el amor entonces de alguna manera te ayudó a revertir esta adicción que tenías con el juego.
0: Sí, y el día que la dejé en el aeropuerto, que se fue a Estados Unidos, que yo me iba a quedar un mes y medio más en Nueva Zelanda para después ir juntos a Asia con la plata que hemos ahorrado.
1: Te fuiste a jugar a las maquinitas.
0: Sí. Y
1: Tremendo.
0: gané. Entonces dije, no más. Volví el otro día, perdí. Y al otro día de eso hice algo que nunca antes había hecho,
1: Sí.
0: que fue apostar online. En un casino online. Que fue todo segundos. Se me fue todo eso que yo había ahorrado para irnos juntos. Desapareció. En segundos. ¿Y ahí qué hago con mi cabeza? ¿Cómo hago para todo? Para vivir, para, tío, no
1: O
0: sé.
1: sea, sentiste que no habías avanzado nada, habías atrasado, digamos.
0: Sentí que era un. No era real. Porque no podía haber sido que yo. Pues, si hubiera ido todo en ese segundo y cómo puede ser.

0: Y ahí le mandé un mail a mis padres diciendo, mira, me pasó esto,
1: Sí.
0: quédense tranquilos que voy a estar bien, le mandé un mail a mi novia, no espero que me entiendas, pero me pasó esto, quédate tranquila y yo voy a recuperar. Yo ahí trabajaba,
1: ¿Perdiste mucho dinero
0: ahí
1: en un
0: fueron como
1: día?
0: $4.000.
1: Entraste una vez a un casino online y perdiste $4.000. ¿Qué opinas de los casinos online?
0: Lo peor que puede haber. Es una cagada. Cualquier casino es una cagada. Que el Estado tenga casinos no tiene sentido.
1: Una
0: Y
1: irresponsabilidad.
0: no creo que haya otro país, o no sé si lo sabe, que tengan el Estado sea dueño de casinos y promuevan eso. Y los casinos online están ahí a la merced de la gente y no está nada
1: No
0: bien.
1: importa qué edad tengas,
0: Puedes
1: no
0: entrar.
1: importa qué educación tengas, no importa qué clase social y económica tengas,
0: Está al alcance.
1: está al alcance de la
0: Y
1: gente.
0: es una cagada. Y eso hace que muchos adolescentes, incluso adultos, también pierdan dinero o entren en eso, como en ese jueguito. Y he visto y he trabajado con muchos adolescentes que me dicen apuestan a juegos o a partidos de tenis o de fútbol de un cuadro de Croacia, que nada que ver.
1: Sí, ¿quién hace
0: Porque.
1: el primer córner?
0: O cosas así. Y vos
1: Sí.
0: decís, ¿dónde? ¿Cómo? ¿Cuándo esto llegó a ser algo tan legal o tan al
1: Sí,
0: alcance de
1: lo
0: todos?
1: naturalizamos, lo
0: Y
1: normalizamos.
0: que se promocione o influencers promocionen o la televisión,
1: Las
0: digo,
1: camisetas de fútbol.
0: camiseta de fútbol, digo, no puedes, tenés que marcar una línea de valor ahí.
1: El casino online te destruyó
0: Me
1: nuevamente.
0: destruyó nuevamente. Y esa fue la última vez que
1: Es,
0: jugué y
1: sí.
0: ahí fue cuando toqué fondo. Ahí yo, después de haber mandado estos mails, yo ahí trabajaba en una fábrica que armamos cajas, era muy mecánico y dije, bueno, tengo que recuperarme, fui a. Conseguí trabajo cosechando manzanas, yo era muy bueno haciendo trabajos de fuerza y de producción, y te pagaban, cuanto más hacías, más te pagaban. Y ahí fui, y era el primero en llegar, y el último en irme, y en ese mes recuperé todo. Todo lo que perdí lo recuperé en ese mes. Y ahí hice algo que antes no había hecho, nunca.
1: ¿Qué hiciste?
0: Conscientemente hice algo para pararlo. Más allá de la fuerza de voluntad de decir no quiero.
1: Esa fue la diferencia.
0: Esa fue la gran
1: ¿Qué
0: diferencia.
1: hiciste?
0: Estaba leyendo un libro, me compré un libro, y en ese libro hablaba, hay un ejercicio, que hablaba sobre un ejercicio sobre programación neurolingüística, PNL, que es una forma capaz que uno puede reprogramar su mente o entender un poco más el desarrollo del lenguaje, cómo uno se hable, con un montón de cosas que está muy bueno, y un ejercicio de cómo uno asocia placer y dolor hacia las cosas, hoy que vos decías, ese placer y dolor. Y en ese ejercicio uno puede reprogramar su mente. Que parece algo loco, pero y no es mágico tampoco, pero sí funciona. Yo a partir de ese día dejé de fumar, dejé de tomar alcohol y dejé de jugar para siempre. Y no tuve esa abstinencia de me vienen ganas de esto, no. Desapareció de mi vida y cada vez que aparecía un pensamiento de jugar o algo, mi mente entendía que se tenía que ir. Por esa reprogramación que uno hace de lo que asocia placer y dolor hacia las cosas.
1: Vos dejaste de fumar, dejaste de jugar y dejaste de tomar en un mismo día gracias a un libro.
0: Gracias a un ejercicio que hice a nivel mental que leí en un libro, exactamente.
1: ¿Y cómo es eso, ese ejercicio?
0: Es.
1: ¿Cómo trata de resumírmelo en pocas frases?
0: Bien, te lo pongo como un ejemplo. Todos
1: Dale.
0: tenemos asociamos placer y dolor para diferentes cosas. Podemos ir
1: Sí.
0: los dos caminando, pasamos por afuera de McDonald's, capaz que vos decís, qué rico, y yo digo, qué asco ese aroma porque no me gusta la comida procesada, por ejemplo.
1: Sí.
0: Vos asocias placer a eso, yo no.
1: Bien.
0: Náuseas o algo diferente. Lo
1: Bien.
0: mismo es para todas las cosas con la vida que hacemos. Placer o dolor. Yo asociaba placer a lo que es esa adrenalina de jugar. Ese jugar me generaba eso. Entonces lo que yo hice fue cambiar ese placer por dolor. Entonces hice un ejercicio en el cual uno como que sale de sí mismo y te ves a vos mismo. No me acuerdo la palabra, pero bueno. No me sale la palabra. Es como que haces un ejercicio en el cual
1: Sí.
0: yo me veía a mí mismo jugando.
1: Ajá.
0: Me veía como que estuviera me veía a mí mismo jugando y ahí empecé a asociar dolor a eso. Dolor, sentirme mal, como náuseas, como todo lo negativo a eso, que me daba placer, pero yo empecé a asociar cosas negativas a eso. Y empecé a asociar placer a sentirme libre, porque uno no es libre cuando está con una adicción. Es un preso de eso. Entonces empecé a asociar placer a sentirme libre, poder hacer las cosas que quiero, poder estar desde otra manera, estar en paz, sin conflicto conmigo. Y así como por arte de magia, que no es magia porque es mental, lo haces y funciona. Por eso a veces los cambios, cuando una persona cambia de un día para el otro, o de momentos deja de fumar, o hace un cambio y de repente nunca hizo ejercicio y a partir de mañana empieza a hacer ejercicio y se mueve, es porque sucede en cambio, capaz que a nivel inconsciente,
1: mental.
0: Que lo llevan por eso, a nivel mental, exactamente.
1: La mente, ¿qué opinas de la mente?
0: Es muy poderosa. Y nunca nos dieron un manual de cómo usarla. Por eso es importante entenderla, entender cómo funciona, cómo son los hábitos, la disciplina, las emociones. Si uno no entiende, no lo puede manejar de la mejor manera posible. Uh-huh. Para su beneficio, que es lo que uno quiere, estar bien uno. Y entonces, a través de diferentes herramientas, uno puede hacer cambios para crecer o, para, en este caso, para poder dejar las adicciones. Y a partir de ese momento, nunca más jugué, ni tuve problemas con el alcohol, ni tuve problemas, ni fumé, nunca más.
1: ¿Y te volviste al Uruguay?
0: Y me fui a Alemania. Me vine a Uruguay 5 semanas de visita y me fui a vivir a Alemania.
1: ¿Y en Alemania tampoco te pasó nada?
0: No, nunca más. Hasta que tuve una puntual recarrida hace un par de años, pero no nada como lo que era antes. Uh-huh. O sea, todo lo que era antes desapareció, por decirlo de una forma. Me fui a Alemania, viví en Alemania con mi novia, normal, todo bien, nos separamos, yo me vine a Uruguay un mes, después volví a Alemania, me fui a España, y en el 2018 volví a Uruguay. Ya habiéndome transformado, habiendo estudiado para ser entrenador personal, coaching, ya un montón de cosas.
1: Del ejercicio y de la disciplina vamos a hablar luego de la pausa con Santiago Stirling en Malos

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0: Dos minutos, van de las 19. Es la entrevista y estamos con Santiago Stirling. ¿Quieren que les cuente quién es Santiago Stirling si te enganchás recién en el streaming? Estamos con Santiago Stirling y estamos en nuestro streaming a través de Malos Pensamientos Oficial en YouTube, pero por supuesto nos escuchan en todo el país y qué bueno poder escucharte, Santiago. Estamos con Santiago Stirling, que tuvo una infancia normal, de buena familia, de linda familia, de buenos padres y buenos hermanos y de buenos amigos, pero a los 14 años apareció el alcohol en su vida. A los 15 años apareció la marihuana, luego apareció la cocaína y así fue, sin darse cuenta, estropeándose su vida. ¿Está bien?
1: Está bien.
0: ¿Y cuánto tiempo te llevó acomodar esa vida que te estropeaste sin darte cuenta?
1: Creo que lo que me llevó tiempo es encontrar las herramientas o la forma de poder hacer el cambio. Cuando yo volví a Uruguay, después de estar muchos años afuera, como hablamos...
0: Estuviste en Nueva Zelanda y estuviste en Australia
1: y,
0: donde también tomabas y donde también
1: fumabas
0: y también jugabas.
1: Sí.
0: Bien. Hasta que un día, repito, por si hay alguien que se enganchó ahora, leíste un libro de...
1: Anthony Robbins es el autor...
0: Sí, porque la audiencia me pide, por favor, que lo digas.
1: Sí, se llama, en español es el Despertando al Gigante Interior. Anthony Robbins es un coach mundial que ha trabajado con Lady Di, con presidentes, hace convenciones de 10.000 personas, es muy salado en lo que es la transformación personal.
0: Bien, Despertando el Gigante Interior.
1: Ese es el nombre del libro en español, exacto.
0: Hiciste un ejercicio...
1: Hice un ejercicio mental. En el cual cambias las asociaciones que uno tiene hacia lo que es placer y dolor. Y a partir de ese día fue el cambio de que dejé de jugar, dejé de tomar, dejé de fumar un cigarro. Y hice algo también que nunca antes había hecho, que fue empezar el gimnasio. Y eso, empezar a entrenar, empezar a darle valor a mi palabra, a generarme disciplina, transformó mi vida. Por supuesto, no es que uno va al gimnasio y todo desaparece.
0: Tenías una motivación, de la motivación que hablábamos.
1: Exacto. Y eso le empezó a dar valor a mi palabra de mañana, a pesar de mi trabajo, voy al gimnasio. Y empecé a ir a conocerme a través de ese lado, a conocer lo que es la superación personal a través de ese lado y esa parte sana. Entonces me empecé a alimentar mejor, porque también pasé con trastornos de alimentación, que comía un montón de cosas, me metía los dedos para vomitar, pasaron muchísimas cosas también.
0: Ahora, ¿el ejercicio no se volvió una adicción?
1: El ejercicio se volvió una terapia. Después, con los desafíos que vengo haciendo en los últimos años, se ha transformado como en una parte que me desafía a los límites.
0: ¿Y no lo consideras como una adicción sana, que cambiaste las adicciones negativas por algo que realmente ahora te genera una adicción, pero sana?
1: Sí, no sé si es una adicción o es un hábito, una disciplina que está, que no falla.
0: Cuando tenés disciplina, nada falla.
1: Exacto. Cuando generas una disciplina con propósito que te lleve por ese camino. Y a través de lo que es el deporte, yo encontré ese espacio. Yo entreno solo, bueno, así como para variar, entreno solo, corro solo, sin música, sin nada, a veces estoy 10, 12 horas corriendo, estoy solo, sin música, conmigo mismo, más allá que comparto a veces en las redes cuando hago los desafíos y todo, pero generalmente estoy en esas partes solo,
0: conmigo. Hablando de desafíos, uno de los desafíos fue 24 horas sin dormir, corriendo.
1: Corriendo por la Rambla de Montevideo. Eso fue en febrero o marzo del año pasado. Todo ese desafío...
0: ¿Cómo se corre 24 horas de corridas, justamente, por la Rambla de Montevideo? ¿Ibas y venías?
1: Iba y volvía.
0: ¿Durante 24 horas sin dormir?
1: Sin dormir.
0: ¿No parabas para comer?
1: Para comer, sí.
0: ¿Para comer, sí? ¿Para ir al baño, sí?
1: También.
0: ¿No dormiste?
1: No dormí. tenía un propósito mayor, que era durante esas 24 horas yo corría de la Plaza Turbil al Arroyo Carrasco, que eran 14 kilómetros, iba y volvía, sí. iba y volvía. En esas 24 horas era poder recaudar ropa y calzado deportivo para donarle a Centro Quebracho, que trabaja con jóvenes en lugares más vulnerables a través del deporte, los saca adelante de diferentes situaciones, sí. Y para Facenda de la Esperanza, que trabaja con personas en rehabilitación de adicciones. Era juntar ropa deportiva. Mientras yo corría, poníamos un gazebo, que gracias a un equipo que estaba, bueno, Yanni, que era mi compañera, mis padres, se acercaban, gente, amigos, primos, ahí a estar en el gazebo, entonces la gente se acercaba a donar ropa. Mientras yo corría, juntamos más de 300 remeras, más de 30 pares deportivos para poder donar. Fue
0: mientras
1: enorme.
0: Mientras corrías.
1: Mientras corría. Yo tenía el auto estacionado con la alimentación, todo, iba y volvía, a un ritmo suave, y así. Nunca corrí solo. En todos los desafíos que hago, nunca corro solo. Yo lo comparto con la gente en las redes.
0: Ajá.
1: Y siempre alguien se suma a correr y a compartir. Y a diferencia del proceso de cuando yo estaba con adicciones, que yo me cerraba y no me abría a buscar ayuda. Yo acá no es que busque ayuda para los desafíos, pero digo, quien quiera sumarse, venga. Entonces, cuando uno se abre a esa posibilidad de recibir ayuda o acompañamiento, de algún lado va a venir. El tema, cuando yo estaba con mis adicciones, me cerraba. No quiero ayuda, me estoy solo.
0: Háblame de otro desafío de los 19 departamentos.
1: El de los 19 departamentos fue el año pasado. Todo esto comenzó con un proyecto que se llama Corriendo por la Salud Mental. Uh-huh. Buscando visibilizar más la importancia de la salud mental y la actividad física en la vida de las personas.
0: Bien.
1: El primer desafío constó en que yo iba a correr de Montevideo hasta Artigas.
0: ¿De Montevideo a Artigas? Tómate un ómnibus.
1: 14 días consecutivos.
0: Tómate un ómnibus. Vamos a una vaquita. ¿Tenés? Ah, te pagamos el pasaje. ¿Cómo fue ese Montevideo a Artigas?
1: Impresionante. Fueron 600 kilómetros.
0: ¿600 kilómetros y cuánto tiempo te llevó?
1: 14 días.
0: 14 días.
1: Corrí de Montevideo a Canelones, 50 kilómetros, dormí, sí, en Canelones, a Florida 50 kilómetros, dormí en Florida, y así iba avanzando en diferentes pueblos y localidades que, uh-huh, me iba quedando. Éramos un equipo, que íbamos dos.
0: Ibas con...
1: Iba con Yanni, que es mi compañera, sí, que iba también, ella es entrenadora de running, y armamos este proyecto juntos, y ella, bueno, iba ayudándome, siendo parte de todo esto con lo que es la alimentación, el traslado. Pues yo corría, ella iba en el auto, me esperaba, me daba la hidratación en el medio.
0: ¿Te sentiste un Forrest Gump alguna vez?
1: Cuando se empezó a sumar gente, sí, porque fue muy loco. Los primeros días yo iba corriendo, se sumaba una o dos personas.
0: Sí.
1: Y llegando a Paso de los Toros, yo iba corriendo así por la ruta. A mitad de camino se acerca una persona a correr. Santiago, ¿cómo andás? Soy de Paso de los Toros, vine corriendo, te vi en las redes. Íbamos dos. De repente aparecían tres o cuatro. No, ya viene más gente. Y llegando al peaje, con bocina, con carteles, pancarta, gente en bicicleta.
0: ¡Ran, Santi, ran!
1: Y fue enorme lo que se generó, sí, ahí. Y después de ahí fue escalando cada vez más. Cuando llegamos, ajá, a Tacuarembó, explotó también la caravana de gente. Nos acompañaba caminera y tránsito, porque obviamente hay que tener cuidado y precaución en esto. Y en cada desafío siempre hay una parte solidaria. En correr Montevideo hasta Artigas era recaudar fondos para comprarle aparato de gimnasia para Facenda de la Esperanza, y le dimos canastas familiares a merendero Santa Isabel de la ciudad de Tacuarembó. Eso gracias a la gente que se suma a donar y a compartir.
0: Bien.
1: No solo correr, también visibilizar esto. Y el impacto fue tan grande que yo dije, tengo que llevar esto a todo el país. Y se me ocurrió, 19 departamentos, 19 maratones, 19 días. Y ahí se transformó lo que fue el año pasado, el de Corriendo por la Salud Mental, que lo hacemos en octubre, porque octubre es el mes de la salud mental, y entonces, sí, es potenciar todo eso.
0: 19 departamentos, 19 maratones, 19 días.
1: Sí, una maratón son 42 kilómetros con 195 metros. Yo hice 19 de esas consecutivas.
0: O sea que todos los días, durante 19 días, corriste 42 kilómetros.
1: Exactamente. Ahí los corría en la ciudad. Uh-huh. En cada ciudad armábamos un circuito de 5 kilómetros o a veces de 1.
0: Sí.
1: Yo le daba vueltas hasta completar 42.
0: Es Forrest Gump. Es Forrest Gump.
1: Porque la idea era que la gente...
0: ¿Vos estás bien?
2: ¡Corre, Forrest!
1: Más o menos. Pero me di cuenta, sí, que, sí, tengo resistencia al correr y que puedo hacerlo.
0: Claro.
1: Y algo loco es que no me gusta tanto.
0: ¿No te gusta correr tanto?
1: No, me gusta más entrenar la fuerza. Correr me desafía.
0: Cuando vos eras adicto, tu cuerpo no lo trabajabas, no entrenabas.
1: No.
0: ¿Y cómo se siente el cuerpo empezar a entrenar de un día al otro después de años que no entrenabas?
1: Creo que algo que me ayudó mucho es que yo, en todos esos años, hice trabajos de campo. Trabajé en viñedos, en tambos, en camiones de mudanza.
0: Sí.
1: Había trabajo físico.
0: Uh-huh.
1: No es que era un sedentario. Entonces yo creo que eso ayudó a que cuando empecé a entrenar en el gimnasio, me fui fortaleciendo. Y después de estar 9 años entrenando en lo que es la fuerza, a través de gimnasio, calistenia, dando clases de gimnasia, hasta después también como instructor de fitness, fue fortaleciendo mi cuerpo de una manera muy grande. Y después, y empecé a correr hace 3 años, no hace tanto. Y ahí me di cuenta que un día bajé la rampa, corrí 5 kilómetros, me sentía bien, después corrí 10, después dije, bueno, ¿qué más hay? Corrí 20.
0: ¿Cuánto
1: corrí
0: fue 40. Lo máximo que corriste en un día?
1: En contando 24 horas o con... Bueno, las 24 horas esas fueron como 150, 160 kilómetros. Uh-huh. Esas sin dormir. Que es ahí en el día.
0: Una locura.
1: Uh-huh. Estando en mi casa acá donde vivía antes, que era en Cordón, un día me levanté y dije, bueno, voy a correr a Canelones y vuelvo.
0: Voy a Canelones a correr y vuelvo. Yo hago también ese mismo pensamiento, pero a comer canelones. Voy a comer canelones y vuelvo. Yo te como 10, 15, 20 canelones en 20 minutos, ¿eh? 20 minutos.
1: ¿Y disfrutándolo?
0: Claro, claro. Me canso.
1: De comer.
0: Me canso igual de morfar los canelones, pero bueno.
1: Todo, obviamente, que no se sienta que no hay preparación. Llevaba mi agua, hidratación, venía sí. Con una preparación. Más allá de que mi mente estaba, no había límites. No hay límites en eso de precisas X cantidad de...
0: La mente no tiene límites. Por eso es peligrosa.
1: Sí, la mente...
0: ¿Para dónde apunta?
1: Sí, los pone uno los límites, o el entorno, o la infancia. Y entonces, bueno, se me fueron corriendo estos desafíos para también visibilizar esto de la salud mental y apoyar causas. En estas 19 maratones, la idea era que en cada lugar que nosotros teníamos nuestra camioneta, la gente se acercaba a donar ropa y calzado deportivo y alimentos no perecederos que iban para un centro, una fundación, obra social de ese departamento. Bien. Entonces la gente donaba para su localidad.
0: Claro.
1: Y colaboramos con 26 obras sociales en esos 19 días de todo el país, con ropa, calzado deportivo, alimentos... Fue enorme. Y la cantidad de gente que corrió con nosotros fue una locura de bien. Uh-huh. Y toda la gente que se acercaba a correr o a compartir, corría y hacía deporte por su salud mental.
0: Claro.
1: No por su estética.
0: Uh-huh. Y ahora en octubre estás planificando un nuevo desafío.
1: Ahora en octubre se viene el nuevo desafío, que esto es una exclusiva porque nadie lo sabe. Uh-huh. Yo sé yo y mi equipo, nadie más.
0: Bien, yo no, por eso te lo pregunté.
1: Sí, este octubre el desafío de Corriendo por la Salud Mental 2026 consiste en darle la vuelta al Uruguay corriendo.
2: ¿Cómo?
0: ¿Cómo darle la vuelta al Uruguay corriendo?
1: Si vos mirás el mapa de Uruguay...
0: Sí, lo tengo en la mente.
1: El perímetro.
0: ¿Por las fronteras?
1: Salgo hacia el oeste.
0: ¿Colonia?
1: Colonia, subo, norte, sí. Salto, Artigas, sí. Bajo Rivera, Cerro Largo, Rocha y como que lo cierro toda esa vuelta.
0: ¿Montevideo?
1: Montevideo, digo, como sí, salgo sí. Del puente Santa Lucía.
0: Ajá.
1: Y vuelvo, termino en el Sofitel, en Carrasco, en la rama.
0: ¿Y cómo planificás esto? ¿Cómo te preparás para esto? ¿Cuántos kilómetros son?
1: Alrededor de 1.800 kilómetros, 38 días consecutivos, aproximadamente 50 kilómetros todos los días.
0: Ah, bueno, no es tanto 50 kilómetros todos los días, para quien ha hecho maratones continuamente.
1: Es sí. Igual un número interesante, sí. Es desafiante porque son más días también. Uh-huh. Tiene su lado bueno porque vamos a estar pasando por diferentes pueblos donde no se llega con este mensaje de lo que es la salud mental.
0: Bien.
1: Entonces la idea es compartir con la gente, con encuentros, más allá del correr, es poder llegar. La gente está invitada a que se sume a correr con nosotros, a que se acerque a compartir, eso está siempre abierto. Y vamos a colaborar con 5 obras sociales del país, con donaciones que va a hacer la gente, con cosas específicas. Nosotros a las organizaciones no le damos dinero, sino que le compramos o se le arreglamos cosas que ellos necesitan. Uh-huh. Todo eso es previamente organizado.
0: ¿Eso te hace sentir bien después de todos los monstruos con los que conviviste?
1: Sí, me desafía y yo creo que hay que romper con tabúes y hay que hablar más de esto de la salud mental y tiene que hacerse más de cosas. O sea, uh-huh. Yo, Santiago, estoy haciendo una gira por la salud mental, yendo a todos los departamentos, escuelas agrarias, UTU, liceos, a pueblos donde no se llega con estos mensajes, que vienen 300 personas, 100 personas. Si yo puedo hacerlo, ¿por qué no lo puede hacer
0: el Estado?
1: Por ejemplo. Uh-huh. O, digo, siempre se puede, siempre se puede hacer más.
0: Organizaciones.
1: Siempre se puede hacer más. Entonces, obviamente yo no lo hago solo, lo hago yo solo, lo organizo todo, pero consigo apoyo de empresas o instituciones para que se sumen, porque ya, de alguna manera hay que bancarlo. Y en estos 38 días, bueno, se planea, lo planifico buscando en el mapa, bueno, arranco de acá, hago X cantidad de kilómetros y voy avanzando cada 50, algunos días son de 60, otros son de 30, más o menos, y preparándome corriendo. Saliendo a correr, todo lo que es buscar sumar kilómetros en la semana, preparándome a nivel mental, que me pasa lo mismo con todos los desafíos, ya está hecho. Yo cuando iba a salir de Montevideo hasta Artigas, yo ya estaba, ya había llegado a Artigas, ya lo visualizaba. Por supuesto tenía que atravesar el proceso que iba a costar los 14 días corriendo,
0: sí, claro.
1: Pero esa visualización de haberlo logrado, ya estaba.
0: ¿Qué no. dicen tus hermanos? ¿Qué dicen no. tu madre cuando te ve ahora o te ven así que cambiaste tus adicciones por una disciplina de entrenamiento y de ejercicio, que te especializaste en coaching? Imagino que ahora sí te cae la ficha. No te acuerdes de los tragamonedas, por favor. Okay. Pero sí te cae la ficha de lo del daño que le hiciste a tu familia, ¿no?
1: Sí.
0: Inconsciente, a ver, indirectamente.
1: Sí, sí, hace años que generé esa conciencia de lo que había sido todo ese proceso de dolor para ellos.
0: Uh-huh. Y cuando ahora te ven así, que tenés, bueno, una capacidad de reinventarte y de sanar, ¿qué dicen?
1: Yo creo que están en paz de que estoy en mi camino, orgullosos, imagino también. Mi madre, dentro de, yo creo que como toda madre, siempre hay algo de preocupación, que siempre está.
0: ¿La preocupación cuál es? ¿Que el adicto no deja de ser adicto?
1: Yo creo...
0: ¿El adicto deja de ser adicto alguna vez?
1: Yo creo que sí.
0: ¿Sí?
1: Yo, en mi opinión personal, es que sí.
0: Uh-huh.
1: Que eso de, bueno, un adicto es siempre un adicto, puede ser para quien quiera. Yo sé que jamás voy a volver a consumir cocaína o el alcohol de la manera que lo hice, el juego. No. Digo, uno me dice, bueno, nada, nunca sabes. Está, pero sabes. Digo, y de mi lado yo sé que es así. Para todos es diferente.
0: Claro.
1: Yo creo que la preocupación mayor de mi madre es que esté bien. Porque aún así, que esto yo lo hablo mucho, y lo hablo en el libro y en las charlas que doy, sobre todo en los jóvenes, que a veces uno se espera como que uno siempre esté bien, y las redes sociales idealizan todo, como que se ve todo bien, y uno tiene que entender que está bien a veces no estar bien.
0: Uh-huh.
1: No está bien quedarse en ese lugar. Sí decir, bueno, no estoy bien, no sé qué me pasa, buscar la ayuda necesaria, abrirse o entender que es un proceso que, bueno, puede pasar.
0: No está mal tener un mal día,
1: no está mal tener
0: de tristeza y de depresión un día, o que las cosas no salgan.
1: Exacto.
0: Pero también está bueno pedir ayuda.
1: Sí, a mí el mejor consejo que se le puede dar a alguien es buscar ayuda. Que no, digo, puede ser un psicólogo, un psiquiatra, lo necesitas, ayuda profesional.
0: Un
1: sí,
0: amigo.
1: Un amigo, una charla. Digo,
0: claro.
1: Eso te cambia la vida y es de las mejores cosas que uno puede hacer. Ese buscar ayuda es un acto de valentía, de amor propio. Y más allá de que yo haya logrado esta transformación y esté con esto de dando charlas, coaching, todo eso, hay momentos en los que no quiero nada. Y yo creo que mi madre siente que a veces eso sucede. Por eso está esa preocupación. Hay momentos en los que realmente una parte aparece y no quiero... ¿Sabes qué? Está. Pero es eso que pasa mucho
0: uh-huh.
1: a las personas y que poco se habla también. Para mí la salud mental no es solo cuando la persona está triste, tiene un pico de estrés, depresión, ansiedad o tiene adicción. La salud mental es el día a día de cada uno, cómo uno se habla a uno mismo, si es sedentario, si tiene hábitos saludables, si hace ejercicio, si tiene vínculos tóxicos, cómo es su inteligencia emocional, cómo afronta situaciones. Eso para mí es lo que es la salud mental. Obviamente está lo que es más, bueno, a las adicciones es más específico, pero en lo que es el día a día de cada uno,
0: el comportamiento de cada uno es lo que hace tu salud mental.
1: Totalmente.
0: Cómo tratás a las demás personas.
1: Ni hablar.
0: Cómo te tratás a vos.
1: Exacto.
0: Uh-huh.
1: Cómo te tratás, bueno, te agarras a las puteadas en el tránsito porque alguien te tocó bocina, explotas por cualquier cosa, o explotas contra tu hijo que no tiene nada que ver, rompes cosas, te frustras al toque, te vienen picos de estrés y te vas para arriba, y picos de tristeza y te vas para abajo, en lugar de poder regularlo de una manera que puedas sostenerte. Todo eso es salud mental. Y aún así uno puede tener todas las herramientas y tener momentos en los que ya sabes qué, no más, no quiero más nada.
0: Recién hablabas de tu libro.
1: Sí, es mi último libro que salió la semana pasada. que se llama El arte de la disciplina, que habla un poco de lo que es esta arte de poder disciplinarse, no de la disciplina de la autoexigencia, sino de lo que es disciplina con propósito, de
0: ordenarse, cosas,
1: ordenarse, sobre salud mental, inteligencia emocional, y cómo cambiar hábitos, cómo plantearse objetivos, que ¿En qué escuela o liceo te enseñan cómo qué son los hábitos? ¿Cómo planteas objetivos? La importancia de la actividad física.
0: Ajá.
1: ¿Qué es la inteligencia emocional?
0: ¿La inteligencia emocional se debería estudiar en la escuela?
1: Sí, para mí sí, sin duda. Debería poder enseñarse todo eso. Todo lo que es la autoconciencia, la motivación interna, las habilidades sociales. Todo eso debería ser. Y este libro lo traje para ti. Para
0: Muchas gracias.
1: Regalarte a ti.
0: El arte de la disciplina... Fortaleza mental, superación y hábitos para vivir mejor.
1: Sí.
0: Muy bien. Santiago Stirling, hemos conocido una persona que ha tenido una montaña rusa de situaciones.
1: Sí.
0: ¿No? Y de adicciones, y de sufrimiento, y de dolor que nunca uno quiere para su hijo. Pero que ha sabido... entender que de ahí se tenía que salir y saliste de una manera limpia, honesta y absolutamente genuina, ¿no? Hoy en día corres, hoy en día tu adicción, entre comillas, es el ejercicio, es la disciplina.
1: Sí.
0: Hoy tenés 38 años, 23 años atrás estabas alcoholizado y drogado. Hoy escribiste un libro. Te felicito.
1: Muchísimas gracias. Es una transformación interesante. El libro a partir de la semana que viene ya va a estar en todas las librerías. Lo pueden conseguir o me escriben en las redes sociales. Que Santiago Stirling Coach. Ahí pueden escribirme y ahí lo encuentran.
0: ¿Repetí la red?
1: Santiago Stirling Coach.
0: Ok.
1: Ahí pueden ver. Y gracias también a personas... Como vos, que tienen este poder tan grande, lo que es los medios de comunicación, que hacen que estas historias se comuniquen y hacen que las personas entiendan que hay salida, que se puede salir adelante y que por más que uno esté solo, siempre habrá alguien que, si buscamos abrirnos, esté ahí para darnos una mano. Y yo creo que el foco es ese, y con los desafíos buscamos eso, llegarle a la gente, y siempre pueden sumarse a correr, a acompañar y bueno, a compartir todo esto.
0: Gracias, Santiago. ¿Sabes que nos gusta terminar las entrevistas con dos juegos, con dos secciones lúdicas?
1: Okay.
0: Y vamos a arrancar con esta.
1: Dale.
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1: Ahí vamos.
0: Vamos a jugar a Una Palabra con Santiago Stirling. Una historia de vida atrapante, digna de Netflix. ¿Se te pasó por la cabeza en algún momento?
1: No de Netflix, pero sí de que puede ser algo que tenga el potencial de ayudar a otros, así como lo hago con las charlas, con el coaching, con los desafíos, de poder, sí, algo interesante.
0: ¿Podés repetir el nombre del libro que te ayudó a sanar y a salvar tu vida?
1: Despertando al gigante interior.
0: Despertando al gigante interior de...
1: Anthony Robbins.
0: Anthony Robbins, perfecto, muy bien. Y repetí también el nombre de tu libro, ya que estás.
1: Es el arte de la disciplina. A partir de la semana que viene va a estar en todas las librerías. O
0: bien,
1: me escriben directo a mí y ahí lo pueden conseguir.
0: Perfecto, estoy leyendo muchos mensajes. Quiero contarle a la gente que ha escrito mensajes con historias personales que tienen mucho que ver con tus historias y tus partes oscuras. Quiero que la gente sepa que después te voy a compartir esos mensajes.
1: Bien, qué lindo.
0: Una palabra.
3: Una palabra.
0: Tenés que decir una palabra, la primera que se te pase por la cabeza, cada vez que te tiro una palabra. ¿Estás listo?
1: Dale.
0: ¡Vamos! El alcohol.
1: Ah, ¿es esa la pregunta?
0: Una palabra.
1: Una palabra. No es necesario.
0: Innecesario.
1: Innecesario, digamos.
0: La cocaína.
1: Mala.
0: ¿El juego?
1: Lo peor.
0: ¿Las apuestas online?
1: Lo peor.
0: ¿Las recaídas?
1: Nos pasan a todos.
0: ¿Pedir ayuda?
1: Un acto de valentía y de amor propio.
0: ¿La depresión?
1: Es pasajera.
0: ¿La ansiedad?
1: Se puede nivelar.
0: Me gusta cómo te expresás, por eso te permitimos tirar más de una palabra. ¿La fuerza de voluntad?
1: Se entrena.
0: ¿La esperanza?
1: Es lo que te mantiene.
0: ¿La familia?
1: Se trabaja.
0: ¿Los amigos?
1: Se trabajan.
0: ¿El gimnasio?
1: Una terapia.
0: ¿El entrenamiento?
1: Lo mejor que uno puede hacer.
0: ¿Las redes sociales?
1: Si se usan de una buena manera, son buenas.
0: ¿Tocar fondo?
1: Parte de los procesos.
0: ¿Santiago Stirling?
1: Transformación.
0: Muy bien. Supiste definirte en una palabra y eso no está mal, ¿eh?
1: Costó.
0: Costó lo anterior, también, que tiraba varias palabras. Ahora vamos a jugar a algo mucho más sencillo.
3: Okay. Llega a malos pensamientos. Sí, no, paso. Solo una respuesta.
5: Sí.
3: Solo una palabra.
5: ¡No!
3: Solo una contestación. Paso. Ante cada pregunta.
6: Sí.
5: ¡No!
3: Paso.
0: Jugamos así, no paso, con Santiago Stirling. Yo te tiro preguntas y solo podés responder sí, no, paso.
1: Ok.
0: Pero paso solo en dos opciones, en dos preguntas.
1: ¿Cuántas son? No importa.
0: Bueno.
1: Vamos.
0: Bueno. ¡Vamos!
1: Dale.
0: Si tu madre no hubiera estado ahí para sostenerte, ¿crees que hoy podrías estar muerto?
1: Sí.
0: ¿Hubo momentos donde sentiste que no querías seguir viviendo?
1: Sí.
0: ¿Sentís que vos estuviste cerca de perderlo todo?
1: Sí.
0: ¿La adicción te hizo hacer cosas que nunca hubieras imaginado hacer?
1: Sí.
0: ¿La droga llegó a controlar más tu vida que vos mismo?
1: Sí.
0: ¿Crees que una persona adicta reconoce que necesita ayuda?
1: A veces.
0: Ok. ¿Sí, no, paso?
1: ¿De vuelta?
0: ¿Crees que una persona adicta reconoce que necesita ayuda?
1: Algunas y otras no, sí.
0: ¿La mayoría de las personas que consume tienen un problema emocional detrás?
1: Algo hay.
0: ¿Sí? ¿No? ¿Paso?
1: Sí.
0: ¿Se puede salir solo de una adicción?
1: Difícil, paso. No.
0: ¿Estás dudando mucho en todas las respuestas?
5: Sí.
0: Sí. ¿La voluntad sola alcanza para dejar una adicción?
1: No.
0: ¿Alguna vez sentiste vergüenza de contar lo que estabas viviendo?
1: Sí.
0: ¿La soledad puede ser tan peligrosa como una adicción?
1: Sí.
0: ¿Pensás que los jóvenes hoy tienen menos herramientas para manejar la frustración?
1: Puede ser, sí. Paso.
0: ¿Las redes sociales están afectando la salud mental de los jóvenes?
1: 100%.
0: ¿El deporte puede prevenir problemas de salud mental?
1: Sí.
0: ¿El juego fue más destructivo para vos que la droga?
1: Sí.
0: ¿Sentís que la sociedad todavía no entiende el daño que puede provocar la ludopatía?
1: No entiende.
0: ¿Las apuestas online deberían tener más controles?
1: Canceladas, tienen que estar. Sí.
0: ¿Crees que una persona puede volverse adicta al juego sin darse cuenta?
1: Sí, me pasó.
0: ¿La marihuana legal hizo que algunos jóvenes crean que consumir no tiene consecuencias?
1: Lamentablemente sí.
0: ¿Crees que debería haber más campañas públicas mostrando los riesgos del consumo de drogas?
1: Campañas, charlas, todo, sí.
0: ¿La familia sigue siendo la herramienta más importante para prevenir adicciones?
1: Sí.
0: ¿Sentís que ayudar a otros también te ayuda a vos mismo?
1: 100%.
0: ¿Crees que todos tienen una posibilidad de cambiar aunque hayan tocado fondo?
1: Sí.
0: ¿Volverías a vivir todo lo que viviste si eso significara convertirte en la persona que sos hoy?
1: Es difícil porque hice sufrir a mucha gente. Sí.
0: ¿Todavía hay cosas de tu pasado que te cuesta contar?
1: No, soy muy abierto con todo.
0: ¿Sentís orgullo cuando mirás la persona en la que te convertiste?
1: Siento que queda mucho por hacer.
0: ¿Sentís orgullo cuando mirás la persona en la que te convertiste?

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